0: Las, oye, pero Harry Kane, ¿cuál va a debutar? Ya es un anciano del fútbol, sí, la leyenda de Inglaterra, la leyenda del fútbol inglés, quiere debutar, pero como pateador en la NFL.
1: ¿Qué de pateador? Fíjate, no estaría mal.
0: Trae condición, digamos que es atleta de alto rendimiento, entonces, y si le gusta y le sabe, pues, ¿cómo no?
1: Dele, viejón.
0: Y bueno, ya lo dijo en una entrevista que al terminar su carrera, quiere entrenarse por lo menos de 6 meses a 1 año en lo que es fútbol americano, y a ver si algún equipo lo quiere contratar. Digo,
1: por que morbo, está bien.
0: Exacto, por morbo, por mercadotecnia y por playeras, yo creo que sí del ancho el señor.
1: Sí, pues que lo contrate los Gigantes de Nueva York, o que lo contrates, o los Halcones de Atlanta, que no ganan nada, nunca le ganan a nadie, pues de perdida ahí.
0: Sí, ya compraría mi jersey de Harry Kane.
1: Qué bueno,
0: antes de irnos, señores, seguimos con noticias graves de botiquín, de cherry, de cerezos, y le podrían dar 5 años de cárcel a un futbolista, Granit Xhaka, futbolista suizo, por haber falsificado un certificado de COVID en el 2022. Y bueno, ahora él está muy penado allá en Suiza y le quieren dar 5 años de cárcel. Están investigando todavía. Por lo pronto, lo suspendieron tantito de su equipo. Recordemos que juega en... ¿cómo se llama este equipo?
1: Ese.
0: En el Sunderland. Ahí mero.
1: Pues bueno, pues ahí va, vaya broncota, que se junte con el Edson Álvarez, pues a ver qué sale con él.
0: Exactamente, ¿qué aprendimos hoy? No falsifiquen nada, no deban nada, no secuestren a nadie, señores, porque aquí todo sale a la luz. Todo.
1: Hijo de eso. Pero bueno, ahí está la información, señoras y señores. Los deportes.
0: Compadre, dígame. Steph, se me olvida. Mañana viernes. Sí. Serían 2848 días.
2: No, ya, Max, ya.
0: No tiene estadio.
1: Para que sepan.
2: Ya.
1: Tus redes sociales, compadre.
0: @ Max Volcuar, así que su única adicción es el deporte. Hasta mañana. Adiós.
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2: 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Es momento de hablar de política y cosas peores con
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2: Que no sé si ya te llegó tu mole, Rigo, no sé, es pregunta, no es veneno, es pregunta. ¿Ya te llegó tu mole, Rigo Trejo?
4: Pariente, estoy esperando unos boletos desde el primer día que ingresé a este show de bajo presupuesto.
2: Vale, a ver la canción.
4: O sea, unos boletos para un festival que hacen ustedes. Nunca han llegado esos boletos. Todos los días 3 vueltas al buzón a ver si ya llegan. Todos los días como 20,000 checadas al correo electrónico a ver si llegan y no. Pero bueno, te cuento que estoy comiendo una deliciosísima tlayuda, tomándome un mezcalito, que una amiga bien nice me trajo de allá de Oaxaca.
2: Ah, te hiciste trajo, valiendo.
4: No, pero no es la misma amiga que tenemos en común.
2: Otra de Oaxaca.
4: Otra que sí trae cosas.
2: Otra que sí, no como esta, que no trae.
4: No voy a estar hablando de mi amiga Stephanie.
2: Aquí está, ya te está escuchando, ya llegó. Ya llegó, Rigo.
3: No, dijo para que sigan platicando a gusto de lo que ustedes quieran.
4: Se apareció, por fin.
2: No, pero bueno, estamos ya hablando de política, que quedó peores el día de hoy con Rigo Trejo. Primero que nada, Rigo, pues saludar al público. ¿Y cómo te fue en la reunión ayer con los de CNN? ¿Y los dejaron entrar? ¿No los dejaron entrar? Porque el juez había dicho que sí, después le dijo el servicio secreto que no. Cuéntanos, empezamos con esa nota, Rigo Trejo.
4: Oye, pariente, pues bueno, esto era de esperarse. Se les tenía que restituir las credenciales de los medios de comunicación. Un país como los Estados Unidos, que se jacta a nivel mundial de hablar de los derechos de la prensa, de los maltratos a los medios de comunicación, no puede permitir por ningún motivo el bloqueo a los medios de comunicación. Habíamos hablado ayer que los abogados del presidente pues habían dicho que el presidente tenía todo el derecho de bloquear a los medios de comunicación que él quisiera para ciertos accesos en la Casa Blanca por temas de seguridad. Pues bueno, ya un juez federal dio la orden de que los reporteros, los medios de comunicación que habían sido vetados de la Casa Blanca desde el fin de semana, un juez ya indicó y dio la orden que deben nuevamente por tiempo temporal regresar a sus labores en la Casa Blanca. Les ha dado 14 días para que, bueno, presenten argumentos tanto los medios de comunicación como el gobierno de Trump. Pero aquí hay una situación que llama mucho la atención. El presidente, en una publicación en su red social, había dicho que les estaba quitando el acceso a la Casa Blanca a estos medios de comunicación de CNN, Político y MSN Now, que, pues bueno, él dijo que hacen reportes que no son muy agradables a él, que son fake news o noticias falsas. Y bueno, ese fue el argumento por el cual él escribió en su red social y por el cual ellos fueron vetados de la Casa Blanca. Ayer las cosas cambiaron y entonces la versión ya no era que los medios de comunicación hacían reportes falsos y hacían reportes no muy agradables para el presidente. Ayer la versión del presidente y sus abogados, o mejor dicho, de los abogados del presidente, era que por temas de seguridad nacional se les había bloqueado. Sí. Entonces el juez que ha dictado el regreso de los medios de comunicación a la Casa Blanca dijo: no hay absolutamente nada de no coinciden las versiones por parte del presidente.
2: Sí.
4: Primero el presidente hace una publicación diciendo que pues bueno, que hacen historias falsas y que no muy agradables, y después dicen que por temas de seguridad nacional. En décadas, como lo dijimos ayer, no se había bloqueado a un medio de comunicación de la Casa Blanca. Se supone que la prensa es un derecho que está protegido por la Constitución, entonces ningún presidente lo había hecho hasta Donald Trump, que se atrevió y que ya sabemos que es capaz de atreverse a hacer cualquier cosa pese a lo que se diga, a lo que pase. Él ya sabe que haciendo ese tipo de cosas, pues primero es controversial y también sabe que va a haber la intervención de los jueces. Vivimos en un estado, en un país todavía, de cierta manera, donde pues los jueces actúan.
2: Actúan. Oye,
4: no están todavía bajo el dominio del presidente.
2: Como en México.
4: Pero pariente, dime.
2: Ah, claro, sí,
4: dime.
2: Como en México, ¿no? Pero bueno, es otro tema. Pero él sí, el presidente sí puede llamarles puercos o puercas a los reporteros, sí les puede faltar al respeto, sí los puede mandar callar. Ahí la cosa ya no es igual. Sabemos que está sintiendo presión por lo que va a suceder en el mes de noviembre, próximamente, que se vienen las votaciones, y más allá de todo eso, que no le gusta, lo que estamos hablando, lo que decimos aquí, como por ejemplo, no le va a gustar nada que ya son 58 personas que pierden la vida en un centro de detención desde que empezó todo este desbarajuste con las detenciones de ICE. Por ejemplo, no le va a gustar lo que dijo el presidente de Irán, que lo acusó de genocidio, lo acusó de terrorista al gobierno de Estados Unidos, al gobierno de Trump. No le va a gustar lo que está pasando con la caravana que viene, que eso también lo vamos a hablar más adelante aquí en Buenas Tardes con el Patrón. Es que no le gusta lo que le están diciendo, las verdades, lo que está sucediendo, la inflación, los gastos, lo que está pasando con el pueblo. No le está gustando nada de eso al presidente, pero ¿qué te parece si lo platicamos regresando del espacio, Rigo Trejo, en De Política y Cosas Peores?
4: Me parece fantástico, me parece espectacular. Vamos a hablar de eso y de mucho más.
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1: Ya estamos de regreso, estás escuchando Buenas Tardes con el Patrón. Seguimos hablando de política y cosas peores con Rigo Trejo el día de hoy. Que por cierto, ¿no? El presidente Donald Trump le dio la bienvenida al presidente de China, Xi Jinping. Y ay, casi se le sale el corazón cuando le pasó el avión por encima al presidente. No, casi se les configuró el Windows, ¿no lo vieron? Y el presidente de China era como a gusto, como hueso el viejón, que visitó los Estados Unidos, ¿eh?

0: Oye, pariente, pues bueno, con esta historia de la visita del presidente chino, de su esposa aquí a los Estados Unidos, pues bueno, retomando lo que estábamos diciendo hace un momento acerca de los medios de comunicación, los medios en general se unieron para no reportar esta agenda del presidente Trump con el presidente chino. Entonces, ya una vez que se le había restituido, pues, el acceso a los demás medios, pues entonces los medios ya retoman, pues, sus actividades habituales. Pero Trump, no, ante China es otra cosa, pero al rato ya lo vas a escuchar haciendo sus críticas.
1: Sí.
0: Lo que sí está llamando mucho la atención también, y creo que es importante mencionarlo, que la tasa hipotecaria supera ya el 7%, y esto es un nuevo golpe sobre pues el paralizado mercado inmobiliario. Las personas cada vez en los últimos meses se han estado quejando de el interés tan alto, pero nunca había llegado a un 7.03%, y esto se da desde, digamos, este es el número más alto desde enero de 2025, cuando justamente Donald Trump había tomado la presidencia.
1: Qué bonita,
0: pero él le va a culpar a Obama, le va a culpar a Joe Biden, le va a culpar a quien se le ponga enfrente, pero, o sea, obviamente él no dice nada. A esto, pues bueno, las encuestas para las elecciones de medio término también, bueno, este dato influye mucho también en el resultado de las elecciones de medio término. La gente está cansada, la gente no tiene dinero, hay incremento en las costas, hay incremento en los intereses, hay incrementos en la gasolina, pero no hay incremento en el ingreso de las personas. Entonces, la gente está harta de todo esto. Por favor, denle una caguama antes de que se me olvide a mi amiga
1: Lady Disclaimers.
0: Stephanie.
2: Y un aumento de sueldo, por favor.
1: No, así la vamos a dejar. Oye, Rigo, quiero preguntarte cuál es tu opinión al respecto sobre esta caravana que ha partido de Centroamérica nuevamente, que para mí, la neta, se me hace, qué casualidad, antes de que lleguen las elecciones, parte esta gran caravana que viene camino hacia acá, hacia los Estados Unidos, después de que muchos meses, ya desde que no había pasado absolutamente nada de eso. Yo siento que es política, que también es algo arreglado. ¿Por qué? Porque van a decir, mira, aquí estamos protegiendo la frontera, estamos protegiendo a los Estados Unidos y vamos a parar esta caravana. Se me hace tan, piensa mal y acertarás, que qué casualidad que antes de las elecciones de noviembre se viene esta caravana, y va a llegar la caravana poquito antes de las votaciones. De mí se acuerdan.
0: No, van a estar parados allá en la frontera el día 1 de noviembre para que Donald Trump todavía tenga unos días de decirle a la gente, ve, si ganan los demócratas, toda esa gente va a entrar a los Estados Unidos, para meterle miedo a las personas. Yo no entiendo por qué en nuestros países latinoamericanos se prestan a este juego tan asqueroso por parte de los políticos de Estados Unidos para agarrar dinero y enviar gente, porque eso es lo que está sucediendo. O sea, atinas, y también te invito una caguama por el hecho de pensar de esa manera, porque eso es lo que hacen.
1: Sí, Rigo,
0: eso es lo que hacen, de meterle dinero para que vengan a asustar a la gente acá. Pero si usted ya decidió votar por un partido que no sea el Partido Republicano, no cambie su opinión y no permita que le metan miedo, y no se deje convencer con $5,000.
1: Sí, porque hay mucha gente que también cree que por los $5,000 está en fuego sucio. Así es la política. Así es, la política es circo y es sucia la política. ¿Por qué vamos a hablar más de ese asunto? Pero bueno, Rigo, ¿con qué nos vamos el día de hoy?
0: Bueno, pariente, quiero decirte también que hay otro dato que llama mucho la atención, porque hay mucha gente que, pues bueno, en los años anteriores había pedido asilo político aquí en los Estados Unidos. Muchos de ellos, pues se ha comprobado que han sido casos realmente fabricados por ellos mismos, por mentir o por decir que corrían un peligro. Pero la situación, el número que llama mucho la atención es que son 440,000 casos de asilo político que han sido ordenado por jueces de que los expulsen de los Estados Unidos. A eso, o sea, se le suma también las deportaciones que son de personas que han estado trabajando aquí en los Estados Unidos, incluso ciudadanos americanos han sido deportados. Pero bueno, son 440,000 casos de asilo político que han sido expulsados de los Estados Unidos. Según un análisis del periódico The Washington Post, esa cifra supera la cantidad del total de personas que

0: fueron expulsadas en los 8 años anteriores. Entonces, pues bueno, volvemos a lo mismo. Estamos viendo números totalmente inusuales. Estamos viendo que está cumpliendo su palabra el presidente en deportar a grandes escalas.
1: Bueno, ahí está y sigue la mata dando. Y como le decimos aquí, buenas tardes con el patrón, no se le olvide votar el próximo 3 de noviembre, que ya quedan unos cuantos días. Y si usted no lo puede hacer, a sus hijos, a sus primos, a sus conocidos que puedan hacerlo, que lo hagan por los que no pueden, para salir adelante de esta pesadilla que empezó hace un par de años ya, Rigo Trejo. Muchas gracias, Rigo, ¿lo quieras agregar el día de hoy?
0: Nada, pariente, que nuestra gente siga echándole todos los kilos para adelante, sigan escuchando Buenas Tardes con el Patrón. Ya regresó nuestra Stephanie y estamos bien felices porque viene con las pilas bien cargadas, aunque no me ha traído nada.
1: Ay, bueno, más para que sepan. Así que venga.
2: Rigo no es interesado, ¿ya viste?
1: Así que venga con las ganas también, Rigo, también, ¿no?
2: Con ganas de irme de vacaciones de nuevo.
1: Ah, ya nos vamos, adiós. Regresamos mañana, plebaja, regresamos mañana.
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0: ¿estás escuchando? Buenas tardes con el patrón. Compañera Stephanie Castellanos, acabo de hacer un descubrimiento perro. Descubrimiento perrón.
1: Compártelo.
0: Y tomen nota, plebada. Tomen nota. Usted que nos está sintonizando ahorita en este momento, en estas horas del día.
1: Ok, tomamos nota.
0: ¿Quieres saber cuándo se termina la juventud en realidad? Así que dices tú, hasta aquí terminó mi juventud, de aquí para adelante empieza mi vejez, me voy a empezar a podrir poco a poquito.
1: Ay, qué feo lo dices. ¿A partir de cuándo se termina la juventud?
0: Tomen nota, plebada, y grábense bien esto.
1: Ay, tengo
0: la juventud termina el día que le agarras el gusto al café sin azúcar.

0: valió 3 hectáreas. Ahí ya valió.
1: Así es, señores y señores, pues el patrón ya toma café sin azúcar.

0: con tu ex. ¡Ay!
1: Sí, hasta con su ex lo puede compartir. El podcast número 2 de la radio. Buenas tardes con el patrón. Bueno, compañera, más adelante viene la iguanota. No sé, este tema de que va a platicar. Sé que vas a hablar mucho de eso porque te gusta ir mucho a los conciertos.
0: Sí, a ver, ay Dios.
1: Y cuando vas a los conciertos, por lo general, mejor lugar que es que el VIP, que un lugar enfrente del escenario. Hay ciertas áreas en los conciertos que sin duda alguna te dan un algo especial para que tú puedas disfrutar el concierto de tu artista favorito.
0: Claro.
1: Ok. Pero resulta que están ya en algunos conciertos, están vendiendo un boleto que se llama No View.
0: Sí.
1: ¿Sabéis hablar del No View?
0: Sí.
1: ¿De qué se trata esto, plebada? Es un espacio del concierto, es un espacio donde tú compras el boleto y es el de menor precio. Ese va a ser el boleto más barato, pero hay un detalle con ese boleto. No vas a ver el escenario y no vas a escuchar bien.
0: Exactamente. Vas a escuchar. Vas a estar ahí, vas a sentir la vibra, la emoción y todo, pero no vas a tener absolutamente nada de vista.
1: No vas a ver, vas a escuchar mal, no vas a tener novio, no vas a tener absolutamente nada de vista. De eso vamos a hablar porque ya se está haciendo tendencia este asunto y ya en muchas partes ya te venden ese boleto.
0: Sí.
1: Ya te venden ese espacio.
0: ¿Sabes qué se me hace más gacho? Y lo siento mucho lo que voy a decir y tal vez se vayan a molestar conmigo, pero es que yo creo que nosotros tenemos la culpa por comprar esos boletos también.
1: Sí, porque se van también.
0: No estás viendo nada, el audio es de mala calidad, pero tú porque quieres apoyar a tu artista, porque quieres estar ahí, compras esos boletos, pero realmente yo creo que esa no es la experiencia y a veces...
1: ¿Tú no lo comprarías?
0: Yo no lo compraría, fíjate.
1: No, pues
0: yo
1: creo que menos, güey.
0: Hay muchos lugares que se están empezando a aprovechar de esto, porque ya hasta te venden el novio y hasta arribísima.
1: Sí, allá.
0: ¿Cuál es el chiste?
1: Hay más problema de que veas a San Pedro que a tu artista favorito.
0: De hecho.
1: La neta.
0: No,
1: es que este es a los conciertos, siento que a veces está saliendo de control muchas cosas.
0: De
1: ¿no?
0: repente.
1: Uy. Ya regresamos, está escuchando Buenas Tardes con el Patrón.
2: Al Tirante Lowis.
1: Andamos al Tirante Lowis, plebada. Buenas tardes.

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0: la información que...
1: ¡Soy Amanda!
0: ¡Ay, perdón! ¡No sirve para nada!
2: ¡Sí, soy!
3: Con la iguanota, marihuanota, amiguitos, eso mero soy yo. Hola, amiguita, ¿cómo estás?
0: Hola, iguanota, muy bien. Yo quiero saber de qué nos vas a hablar el día de hoy, iguanota.
3: El día de hoy, amiguito, te voy a hablar sobre, algo que está pasando mucho en los conciertos y que ha causado mucha polémica y que ha llamado la atención.
0: A ver.
3: El boleto no view.
0: No view. Okay.
3: Porque durante la gira de Bruno Mars en Wembley se popularizó un boleto, varios boletos no view, por 70 euros. Localidades dentro del estadio donde es imposible ver al cantante en las pantallas. Una tendencia que demuestra que por ir a un show en vivo es mucho más que solo mirar, amiguitos. Ay, ay, ay.
4: ¿A poco?
2: Bueno, en muchos, y no solamente allá en Europa, también acá en Estados Unidos ya están popularizando hasta cierto punto.
0: Hey.
2: Que no entiendo por qué hay gente que busca ese boleto. Por no ver, güey, o sea, no entiendo. Pues mejor quédate a verlo en tu casa, güey, o otra, afuera del estadio, no sé.
0: Streaming o algo. Afuera del estadio, yo creo que sería casi lo mismo, ¿no? Nada más que obviamente no vas a pagar la entrada.
2: Da lo mismo, pero gratis lo vas a hacer. Ya, mejor póngale cero, oiga.
0: Válgame, oye, A ver, ¿de qué se trata, iguanota?
3: El caso que llevó al término audio only a las conversaciones ocurrió durante una gira de Bruno Mars, quien ofreció 6 presentaciones en el estadio de Wembley en Londres. Los conciertos se realizaron los días 18, 19, 22, 24, 25, 28 de julio del 2026. Y bueno, ahí se vendía ese boleto que rápidamente era comprado por las personas. Donde no podías ver, solamente podías escuchar, amiguitos. ¡Ay!
2: Bueno, pues ahí está. Sin vista del escenario, sin vista de video, solo escuchar. A nuestros amigos, ¿ustedes pagarían un boleto por eso, la neta?
0: Híjole, está bastante difícil la decisión, ¿no? Porque conozco mucha gente que va y se para fuera de los estadios para elegir, para sentir la energía, escuchar la música en vivo. Uh-huh. Pero ya pagar por tu boleto no view, o sea, literal no vas a ver nada, apenas vas a escuchar.
2: Pero mira, ahí te va otra cosa. Para las personas que no ven, para las personas que son invidentes, ese boleto está a gusto. Ah, ¿verdad? Ya te voló la cabeza.
0: Sí, pero no.
2: ¿Por qué? Pues si no ven tan cieguito, ¿cómo? ¿Para qué quieren?
0: Pero sí, pero se me hace. Pero para la gente que sí ve.
2: No, pues sí.
0: O sea, no vas a llenar el estadio con solamente gente que no ve.
2: Pero te la estoy cambiando. Ahí son espacios únicos y ciertos números de espacio para la gente que son invidentes. ¿A poco no le caería bien un espacio así en 70 bolas?
0: Ay, ay, ay. 70 es mucho todavía. Se parece mucho.
2: Pero tú no está cieguito.
0: Por
2: no,
0: un off-view.
2: Pues sí, pues a esa
0: ¡bájale!
2: Persona.
0: ¡Bájale!
2: No quiero decir, o sea, ¿cómo lo explico? O sea,
0: no importa.
2: Pues está cieguito, de modo que la pongas ahí enfrente, todo el mundo va a ver.
0: Ay, pero es que estás abusando de una condición también. Y a $70.
2: Ah, es otro punto. Ahí se diría abuso de la condición de las personas también, ¿no?
0: Pues sí. Ahora te la estoy volteando, dijo.
2: Pues sí. Pues ahí la compañía, por ejemplo, Ticketmaster, señaló que las etiquetas indican que el asiento no permite ver el escenario. Además, la plataforma explica que los organizadores ponen a la venta este tipo de localidades porque claro, para muchos aficionados la falta de visibilidad no representa un problema.
3: También. Y la falta de dinero para no comprar un boleto bueno.
2: Pero bueno, ahí está.
0: Híjole, y también ya se han presentado casos en el regional mexicano, ¿eh?
2: ¿Neta?
0: Sí.
2: ¿Como por ejemplo?
0: En Peso Pluma.
2: En Peso Pluma también,
0: y también
2: ya
0: para
2: venden.
0: Para presentaciones para Los Ángeles Azules también.
2: Ah, ¿neta? Sí, pues vendiendo esos boletos no view.
0: Sí.
2: Válgame la
0: muy
2: canción.
0: Ventes. Híjole, yo creo que se va a empezar a hacer como algo muy normal en las presentaciones,
3: sí,
0: ¿eh?
3: Que el que venda ese boleto de no view.
2: Bueno, yo le voy a comprar

0: Una amiga que tengo que le engaña a su novio.
1: Ok.
0: Le va a comprar uno de sus boletos.
1: ¿Sí? ¿Por qué?
0: Porque pues si no ve que la están engañando, ¿tú crees que va a ver el concierto? Pues mejor de una vez ya para cancelar.

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0: Viernes con el Patrón. Hoy en este día ya jueves, ya casi fin de semana. Váyase poniendo en adobo, dirían en mi rancho.
1: ¿Qué dices?
0: Para que se venga el fin de semana, viejones. ¡Ay, ay, ay!
2: Pues no anda muy arrancherao. Muy arrancherao. Plebada, para la gente que no estuvo sintonizando los días pasados, Bueno, Stephanie andaba de vacaciones.
3: Sí.
2: Y cuando tú vas, viste a tu rancho, la gente, cuenta a la gente, ¿dónde andabas, pues?
3: Pues me fui a mi rancho y que tengo la bendición y la fortuna de poder ir a darme la vuelta y visitar a mis papás ahí en Capulalpan de Méndez, Ixtlán de Juárez, Oaxaca. Y la verdad es que me la pasé muy bien, descansé, además que aproveché porque era la fiesta del rancho también, pues.
2: La fiesta de tu rancho, de fiestas, ¿qué son las fiestas patronales?
3: Las fiestas patronales.
2: ¿Cuánto dura la fiesta allá? Porque allá en Oaxaca son bien fiesteros, la neta.
3: 3 días, 4 días, 5 días, dependiendo. Hay actividades, los principales son 3 días.
2: 3 días.
3: Y ya los otros 2 días hay actividades, más actividades, pero pues ya es como menos, hay menos.
2: Sí, va mucho decirle que hay mucha gente ahí al.
3: Macizo. Pues llegan todos los de los ranchos vecinos.
2: Circuncisados.
3: Y luego, imagínate, va la paisana que radica en la ciudad de Oaxaca, va la paisana que radica en la Ciudad de México.
2: Y llega la Stephanie tirando dólares. ¡Ay, la viejona!
3: Yo no sé, pero yo vi en la televisora estatal que fue el presidente municipal y el presidente de la comisión fueron a invitar a todos los paisanos radicados en el mundo. Y yo dije,
2: Tengo que ir yo.
3: Me están invitando. Ay. A mí me están diciendo. Ay, por eso me fui.
2: Que por cierto, agarraron allá a un presidente municipal de Oaxaca.
3: Ay, ¿qué onda con eso?
2: Que el vato les extorsionaba a su pueblo y todo el rollo.
3: Qué horror.
2: Y que era muy amigo del gobernador.
3: Qué horror.
2: Acá también.
3: Qué horror.
2: Hijo de su pana.
3: Ay,
2: sí. Oye, ¿cuánta gente
3: eso?
2: Sale embarazada en la noche ahí en la fiesta de tu rancho? Mucho embarazo.
3: Pregunta, ¿eh?
2: A ver, estamos a septiembre. Octubre, noviembre, diciembre, enero, febrero, marzo, abril, mayo. Como para junio, para el verano del año que entra, va a haber una paridera allá en.
3: Yo creo que sí, la
2: Capulalpan.
3: Verdad. Más que la del 14 de febrero, definitivamente.
2: Ey, así que.
3: ¡Hala!
2: Entonces, si cuenta gente de todos lados, va para.
3: Sí,
2: yo creo que en muchas comunidades, usted que nos está sintonizando, cuando regresa, que tiene la oportunidad de ir a su rancho, a su barrio, a su ciudad. Hay fechas especiales donde llega toda la gente, todos los norteños, pues.
3: Sí.
2: Ahí vienen los norteños, ahí viene la muchachita esta, ¿cómo se llama? Está ahí billete, está ahí dólares, se nota, sí, mira. Era quien la viera que escucha puro chinitos ahí en el.
3: Ay, una paisana que me dijo, ¿y tú quién eres?
2: Te digo, ¿de quién eres?
3: ¿Tú quién eres?
2: ¿De quién eres?
3: Sí.
2: Oye, ¿tú de quién eres?
3: ¿Y tú qué? ¿Quién eres? Ni que fueras de aquí. Yo
2: Te digo.
3: ¿Tú?
2: Pues sí, pero porque también ibas con la bendiga playera allá de G-Dragon, también, pues también tú.
3: Pues sí,
2: todos con trajes típicos, todos de allá de Oaxaca, y tú con un playerón ahí de G-Dragon.
3: Y broma
2: también.
3: No es.
2: Hombre, saca.
3: G-Dragon.
2: Válgame. Pero bueno que se la pasó bien, compañero.
3: Sí.
2: Y que llegó al tirante como un overol aquí al show.
3: Sí, así es, y pues patrón, tenemos que hablar ahorita que salgamos del aire.
2: Ah, caray. Espero que no anduvieras.
3: Otras vacaciones.
2: No, ya, también te pases de la. Espero que no andes. Que gente que llegue, que no anduvieras aparentando lo que no eres. Porque también cuando vas mucho para los ranchos, la gente llega aparentando cosas que no son.
3: Ah, sí.
2: Y por eso, ahorita más adelante.
3: Ajá.
2: Ahorita regresando, le voy a contar esta historia: el cuento de la rana y el buey. Que tiene que ver con eso, la gente que anda aparentando lo que no es.
3: Palos.
2: Ya regresamos. Esto es Buenas Tardes con el Patrón, el show número 2 de la radio. No le cambie, porque si le cambia,
3: le pica el patrón, que diga, le pica el animal.
2: Feliz jueves.

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3: Compañera, ¿ya está lista para escuchar la historia del día de hoy?
4: Listísima, patrón. A ver, ¿qué nos vas a contar el día de hoy?
3: Esta es la historia de la rana y el buey. Esta fábula del día de hoy.
4: Narraciones, ¿eh? El patrón presenta.
3: ¡Ay, qué perro me iba a oír! Ahí va.
4: Vámonos.
3: Había una vez, plebada, un pequeño estanque rodeado de árboles, pastizales. Muy bonito. Una rana ahí vivía y llevaba una vida muy, pero muy tranquila. Todos los días veía pasar por ahí a los animales del campo. Pero había uno que siempre le llamaba especialmente la atención.
4: ¿Cuál era?
3: Un enorme buey.
4: Ándale.
3: El animal era grande, fuerte, imponente. Siempre caminaba lentamente por el campo, por los pastizales. Cuando se acercaba al estanque, todos los animales parecían hacerse a un lado para dejarlo pasar.
4: Malos.
3: Imponía. La rana siempre la observaba fascinada. Un día, mientras estaba junto a otras ranas, dijo: "Miren, miren ese enorme buey. Yo también podría ser así de grandote e imponente". Las otras ranas la voltearon a ver y se empezaron a reír. "¿Tú?", le dijeron. "¿Tan grande como el buey? ¿Estás loca?". La rana orgullosa se volteó y quiso demostrar que ella sí podía ser como el enorme buey.
4: ¿Qué hizo?
3: Tomó aire y comenzó a inflarse. Y preguntó: "¿Ya soy tan grande como él?". Sus compañeras lo observaron y le dijeron: "No, todavía te falta muchísimo. No eres nada a comparación de ese buey". La rana respiró profundamente y volvió a inflarse, ahora un poco más. Y preguntó: "¿Y ahora?". Las ranas voltearon y le dijeron: "No, todavía no". Pero la rana, ¿qué crees?
4: ¿Lo volvió a intentar?
3: No quería darse por vencida. Y lo intentó una y otra vez, infló su cuerpo una vez más y cada vez lo hacía con mayor esfuerzo. Y siempre que se terminaba de inflar, preguntaba: "¿Ahora sí? ¿Ahora sí?". Las demás volteaban y le decían: "No, todavía eres mucho más pequeña que el buey. Incluso eres más pequeña que la pata del buey". Pero la rana estaba decidida. No quería ser.

0: aceptar sus propias limitaciones. Quería demostrar que podía ser tan grande, tan fuerte y tan imponente como aquel enorme animal. Así que tomó la última bocanada de aire, se hinchó todo lo que pudo. ¿Y qué crees?
1: ¿Qué
0: pasó? De pronto, ¡pum! La rana se reventó.
1: ¡Palos!
0: Y así terminó su intento de convertirse en algo que nunca había sido. Reventó.
1: ¡Palos!
0: Y esto nos deja una reflexión. A veces miramos a otras personas y deseamos tener lo que ellas tienen. Dinero, fama, éxito, su apariencia, su reconocimiento, su posición. Y cuando nos comparamos demasiado, podemos comenzar a olvidar de quiénes somos nosotros, de cuánto valemos y cuánto es nuestro valor real. La rana no murió por ser pequeña. Murió por no aceptar que ser pequeña también era parte de la naturaleza. Porque una cosa es querer ser, otra cosa es aprender y otra cosa es superarnos. Y otra muy diferente es querer convertirnos en alguien más solamente para demostrar que somos iguales o superiores. La moraleja es sencilla, plebada. No necesitamos ser más grandes que los demás para tener valor. Hay que crecer, sí, hay que crecer, pero a nuestro propio tamaño, a nuestro propio ritmo y sin dejar que las comparaciones nos hagan perder lo que somos. No te compares con ese influencer, no te compares con esa persona que admiras. Cada quien tiene su propio valor. Y recuerda, quien vive tratando de aparentar lo que no es, no puede terminar perdiendo incluso lo que ya tenía. Crece a tu propio ritmo y también serás grande. No te conviertas en la rana que quería ser como el buey.

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0: amigos, si ven que dicen algo malo en contra del patrón en redes sociales y si ustedes lo escuchan, defiéndanlo.
1: Defiéndanlo, porque todos están locos. Ya que digo que todos están locos. El video, ¿viste el video este de Oye, Alex Inter?
0: ¿Sabes qué? Te voy a decir lo que estoy pensando. Realmente, qué lamentable. ¿Qué? De que todo el mundo está hablando ahorita de eso y que sea por este tema, ¿sabes? En vez de que estén hablando de su música, no, y lo pero, que quieras, pero no, está, él está jugándolo.
1: Ahí te va, ahí te va. En la historia de las redes y de las reproducciones de la música de Alex Inter, claro, se dispararon, güey, como al, estaban diciendo que como al 300%, güey.
0: Por eso le está yendo bien, pero digo, una lástima de que, sí, haya, que haya sido así. Por eso.
1: Sí, sí te entiendo, comentario, o sea, sí, cierto, tienes toda la razón. Pero por otro lado, güey, el vato nunca había tenido tantas reproducciones como las que está teniendo actualmente.
0: Hay tantas reproducciones que tanto estaba pidiendo.
1: Sí, ahí está. En muchos años estaba pidiendo mira, pum, porque mucha plebada, mucha raza, que mucha plebada que no conocía la música de Alex Intec, se fue a ver por morbo.
0: Claro.
1: Y a muchos les enganchó la música de este vato, güey.
0: Y muchos andan poniendo la música de este vato como alguien que conozco.
1: Sí, sí.
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1: Mira, yo desde escuchar a los Alegres del Barranco me vine a escuchar a Alex Intec. No.
0: Espérate, ahorita te paso el disco de G-Dragon, ya que vas
1: no,
0: con buen camino.
1: No, hasta un cumbión bien loco le hicieron a Alex Intec, cuando digo que estaban locos la gente. Machín, mira, ahí te va, mira.

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0: De Don Cheto al aire con una chicotota más. Buenos días, Ferrari, ¿cómo te encuentras?
1: Good morning, bebé, bien.
0: Nos vamos a nuestro momento favorito, que es una chicotota más, porque en esta sí podemos abarcar de todo, porque ya el hombre, el macho alfa, no sé, poco a poco los estamos perdiendo, y las féminas nos estamos convirtiendo en los batotes.
1: Sí.
0: Y los batotes están convirtiendo en las féminas, así que váyase preparando con su chicotota más. Lo puede hacer a través de las redes sociales de arroba Don Cheto al aire, la chica Ferrari con K, Bravo Giselle o el Chino al aire.
2: Gracias, sí, sois ahí, también, ¿va a venir?
0: No sé, creo que...
2: Ah, que no, venía caminando ahorita, me dice nuestro amigo Diego que trabaja aquí, qué rico huele Don Cheto.
0: Una chicotota
2: va
0: más.
2: Tú que dice, qué rico huele Don Cheto. Una chicotota más.
0: Todo bien.
2: Tienes razón, pero rico todavía, chica más. Una chicotota más. Tenemos noticias malas, señores, hoy Zay García Solís no va a venir.
3: ¿Cómo?
2: No va a venir. A no. La barea, a la barea, a la barea. Alabaré a mi Señor.
3: Gracias, Diosito. Gracias.
2: Todos vamos a repetir: ruega por nosotros.
0: Okay.
2: Santa María,
3: ruega por nosotros.
2: Ruega por nosotros.
3: Ruega
2: por nosotros. Santa Madre de Dios,
3: ruega por nosotros.
2: Madre de Cristo,
3: ruega por nosotros.
2: Madre de la Iglesia,
3: ruega por nosotros.
2: Virgen digna de veneración,
3: ruega por nosotros.
2: Virgen digna de alabanza.
3: Ruega por nosotros.
2: Virgen Clementísima.
3: Ruega por nosotros.
2: Torre de Babel.
3: Ruega por
2: nosotros. Oh, hay que hablarlo por lo claro, vale. Habla, chica más, como quiera. Trono de sabiduría.
0: Oh, ya, señor.
3: Arca de la Alianza.
2: Arca de la Alianza. Puerta del cielo. Estrella matutina. Es que sí, ruega por nosotros.
3: Ruega por nosotros.
0: Porque yo ayer fui a la iglesia y ustedes con sus jaladas.
3: No, son jaladas.
2: Estamos agradeciendo.
0: Bueno, gracias.
2: Refugio de los pecadores.
3: Ruega por nosotros.
2: Consuelo de los afligidos.
3: Ruega por nosotros.
2: Okay, ya vamos a una chica más, va. Ya vamos a una chica más. A ver, dice, ¿por qué tapa la cara? Piensas que estamos blasfemando, sí, blasfemando, ¿verdad?
0: Sí, sí, sí.
2: Ok, va. Ya estamos en vivo, vale, como quiera.
0: Perdónanos, Diosito.
2: Pero... No, Diosito, ¿sabes qué? Es cotorreo. Él por eso...
0: Es parte del contenido.
2: Por eso él me dio el don. El cotorreo a mí.
0: Es parte del contenido, vale,
2: pues,
0: Diosito.
2: Don del cotorreo, don del cotorreo.
0: Ahora sí, señor, nos vamos a cosas serias, que es una chicotota más para que participen a través de las redes sociales, arroba Don Cheto al aire.
2: Dice Don Cheto, el día del fin de semana le fue a pintar la troca a mi compa el Pimpón. Esto lo mandó nuestro amigo Lack.
0: Ok.
2: Lack 10. Y todo el tema era hablar de las perlas del babo.
0: No, he did it.
2: Y dijo, es que no puedo creer que le quepan tantas en su party.
0: Mm.
2: Vato, que nomás está hablando de las perlas del babo, una chicotota más.
3: No, macho.
2: Algo, Kerry.
3: Sí, porque ya, incluso ya el tema del babo ya pasó.
0: Sí.
3: Ya tiene.
0: Es un comentario de que, sí, viste que trae unas perlas. Sí. ¿Cuántas tiene? Bueno, chido su cotorreo.
3: Ole,
0: el siguiente tema.
3: Ole, que a lo mejor viste el video y te sorprendió. Pero ya hace un año más.
2: Ya.
0: Pero vato que se clava con eso.
2: Las perlas, sí.
0: Come on.
2: Ya, vato que vio el video más de dos veces.
0: Ya se te antoja.
3: Bueno, lo vimos cuatro veces, pero por cuestiones de.
2: De contar perlas. A ver, pausale allí. Una, dos, tres, cuatro.
0: Ay, no, güey.
2: Ahí dice por acá. Chisme, Miriam.
0: A ver.
2: ¿Por qué fuiste ayer a la iglesia, bebé?
0: Mire, no, voy una vez a la semana.
2: Ay, después del rosario, te espero a que llegues. Dice, vato que dice, amo que me consientan. Una chica más. Spoiler alert. Eso lo dijo Don Cheto el lunes, que se cortó un dedo y ahí le puso un curita.
0: Ay,
2: amo que me consientan. Sí,
0: y a veces ustedes hacen unos comentarios muy
2: bien
0: cuestionables.
2: Chicotota más, ¿verdad?
0: Muy.
2: Amo que me consientan. ¿Sabes qué? Sí.
0: Amo que me cuiden.
2: Amo que me consientan.
3: Vato.
2: Es que en la casa no me consiente y mi ruca, vale.
0: That's sad.
2: Yeah, it's sad. Do you mom consiente?
0: Oh, tú, yes.
2: Oh, a mí no, vale. A mí no me tocó una consentida. Yo sí quisiera que me chiquearan y me agarraran la panza. Y ahí, gordito, y cuento. Así es.
0: A ustedes de esos.
2: Sí. ¿Qué es de esos?
0: Pues esos.
2: De esos.
0: Que requieren extra atención, como que si
2: de esas chicas,
0: cinco
2: de
0: años.
2: Esas chicas más. Vato que dice, yo requiero que me consientan. Una chicotota más. Sobre Chinel, jálate.
3: Vato que se emociona. Ya está platicándole a todos y no sabe qué ponerse para el sábado al concierto de Carin León.
0: Ay, no.
3: Hijo. Híjole.
4: Una chicotota más. Sí, va, va. Eso yo lo veo, por ejemplo, en Mono Miguel o en Saí.
0: Sí.
4: Están
0: sí.
4: desde el jueves. ¿Qué me pondré el sábado?
0: Ajá.
4: Sí, me das una chicotota más.
0: Pero vato que está ahí preocupado por lo que se va a poner si es el una chicotota más.
4: A ver, ahí te va esta de nuestro amigo Vic. Vato que le dice a su compa, hoy traje doble lonche porque ayer me preocupó que no trajiste. Oh. Entonces, por si las dudas, traje doble. Una chicotota más. ¡Beso! ¡Beso! Dejen unos besotes ahí, sabor a sí. costillas de puerco en chal, salsa verde.
0: Sí, ya, ya, requiere un quiquito.
4: Dice Don Cheto, ahorita lo estaba oyendo con las letanías. ¿Vato que se sabe las letanías? Ay, es que yo iba mucho de la iglesia de chico y me las aprendí.
0: Sí.
4: Y luego se me hace muy curioso, por ejemplo, cuando decían Arca de la Alianza. No sé, se me hacía curioso, pues. Es el consuelo de los afligidos. Ajá. Se me hacía curioso. Este dice por acá.
3: Vato que dice, no tomo cerveza, porque eso en panzona.
4: Una chicotota más. Ahora, realidad, mentiras no son, pero sí es una chicotota más.
3: Puedes decir que no, porque no, compa, mejor échame un tequila. Oh, no, compa, mejor échame algo más fuerte. Pero que digas, no, porque eso me empanzona y pierdo mi figura. No, es una chicotota.
0: Me siento incómodo.
3: Me aprieta la camisa.
0: Sí. No me siento a gusto el resto de la noche.
4: No me siento a gusto el resto de la noche.
0: Dice, chicotota más.
4: Dice, Don Cheto, aquí trabaja un camarada que trabaja en una bulldozer, la maneja. Una bulldozer D8, no sé cuál sea, pero imagino que una perrona, ¿eh? Uh-huh. Dice, y el otro día me iba acercando por detrás de él y estaba cantando Tu Falta de Querer de Mon Laferti.
0: ¡Wow!
4: Para vato empezar, que canta Tu Falta de Querer de Mon Laferti.
3: Yo ni me la sé.
0: Nota más. A un vato macho alfa le puede gustar Mon Laferti.
3: ¿Cuál es la canción de Mon Laferti esa?
4: No es tu falta de querer.
0: Hijo. A mí no Mon Laferti me hace más para las morras, pero, o sea, puedes escucharlo así, pero de que ya estés cantándote varias de ellas, ellas preocupan, la neta.
3: Dice por acá, vato que dice amé, en vez de decir estuvo chido el party,
0: ah.
3: Una chicotota.
4: Si vato que usa la palabra amé, ¿eh? Es una chicotota más, señores.
0: Yeah.
4: Eso es más gay que ser gays, perdóname.
0: ¿Sí? Sí.
4: Amé, amé.
3: Ay, amé el fin de semana en... Sí, no, no.
0: Allá amé el concierto.
4: Amé. Sí, sí, sí. Estamos en una decadencia masculina, compa.
3: Pero usted creo que lo ha dicho.
4: Yo dije amo.
0: Una fregadera, ¿eh?
4: Que me consientan.
0: Nomás cambió la vocal.
4: Oye, ¿tu tía no será consentidora, tú?
0: Muy.
4: Entonces se me hace.
0: She's so loving.
4: She's so loving.
0: Super loving.
4: Aww. ¿Se deja caer?
0: ¿Qué es eso? ¿Cómo?
4: ¿Pero se deja caer?
0: ¿Pero por qué me hace esas preguntas, señor?
4: No, pues se deja caer a la cocina y cosas.
0: Ah, sí. Me preocupó, dije. ¿Por qué me hace esas preguntas?
4: Se deja caer de bien a bien, dijo chucheras.
0: La sí. cocina.
4: Sí. Dice, Don Cheto, vato que se emocionó hasta las lágrimas con la nueva canción Choosing Texas de Ella Langley, una chica más.
0: ¿Quién güey es esa?
4: Ella Langley. Pues no sé, pero esta es una chica, Juan Eduardo, es una chica tejana country.
3: Machín.
4: Lloré con la de Choosing Texas. Ay, júfila. Una
0: no,
4: chicotota
0: güey.
4: Mal, vale.
0: No.
3: Aquí hay otra que, no, si esta no, sí está muy cañón.
0: Pues
3: a ver, venga. Vato que le dice a otro, papi, ay. Una chicotota más. Saludos a Raúl Rosas de Cherán, que así cuando llega al trabajo y ve a otro compa, le dice, hola papi, buenos días.
4: No. Es decirlo así como en cotorreo, ¿me explico? ¿Qué pasó, papi? ¿Cómo estamos, hijo? ¿Cómo estamos, papi? Así como.
0: Ay, pero papi está raro.
4: ¿Cómo estamos, papi? Pero no papi en el sentido de...
3: Papi, buenos días.
4: Pero papi, ¿cómo estás, papi? Ay, no, sí soy raro, ¿verdad?
3: No, sí, no.
0: Yo no lo veo usted y el chino diciéndose papi.
4: Pues a mí está, y si me dice papi.
3: Ah, no, pues es diferente.
4: Ah, ok, sí. Pues.
3: Ay, me dice Dari, pero eso es todo.
0: Ay, el otro.
4: Sí, granpa.
0: Granpa.
4: Sí. Federico, léame, Don Cheto. Vato que le manda un mensaje a su camarada y le dice que tengas bonito día. Órale, pues, que tengas bonito día. Una chicotota más.
3: Sí, 100%. El vato macho alfa nomás. ¿Qué onda? Ahí nos vemos. Órale. Chido.
4: Póngame en los días y ya lo puse.
3: Sí, Federico. Ahí estamos.
4: Fierro. Ahí estamos, pues. Ahí estamos. Fierro. Sobre.
3: Que tengas un excelente y hermoso día.
4: Chido, pues. Chido, Juan. Pásala bien así como el del top. De top. Ajá. Ya pasa. La viene la cerca de alambre. La línea. Simón, va.
0: Ahora que te digan que tengas un bonito y productivo día.
4: Ah, no, eso ya es.
3: Ese güey, ya.
4: Que tengas un gran productivo día.
3: Sí,
4: eso lo dicen las morras. Por ejemplo, una morra puede decir que tengas un gran productivo día.
0: Ajá.
4: No te quiero tener un día productivo.
3: Yo que estoy en mi casa de huevón.
4: Así. A ver, te va este de Kalel. Se me hace que a Kalel le walkie.
0: ¿Eh?
4: Se llama así. así, Khalil. Lo vamos a tener que despedir de este programa, señores. ¿Qué? Lo vamos a tener que bloquear.
0: Why?
4: Y tiene prohibido escucharnos.
0: ¿Pero qué
4: Fíjese
0: hizo?
4: Lo que hace. Don Cheto, yo estoy en el gimnasio y en vez de oír música, pongo la misa.
3: No mames, no.
4: Pone misa.
0: Déjenlo.
4: No, pone misa.
0: Este es un momento de conectar.

0: el gimnasio, no. ¿Cómo?
1: Yo pongo a Bad Bunny, que ni me gusta tanto. De julio, 4 de July.
0: Sí.
1: Y en la misa ahí. Oremos, oremos.
0: Sí, ¿cómo te vas a poner ahí?
2: Porque ese es un momento lo mejor.
0: Arca de la Alianza.
1: Rega por ella.
0: Rega por ella.
2: Ay.
0: No, pues no.
1: Virgen Serenísima, rega por nosotros.
2: No me quiero reír de esas cosas, señor.
1: ¿Por qué no?
2: ¿Por qué no?
1: No. Ay, Kalel, ¿qué puedo hacer contigo, vale? No, ¿sabes qué? Te voy a dejar en... te voy a mutear hasta que lo piense bien.
2: No les hagas caso, Kalel. Tú muy bien.
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Aquí manda 100.3 de la ley, 5:27 minutos. Muy buenos días. Arriba, arriba, arriba, que ya es viernes, viernes de sexo con Don Cheto. Viernes 25 de septiembre, esperando una máxima de 78 grados. Paso mecha. Ay, ay, ay. Necesito mover bien mi lengua, ¿verdad? Una mínima de 60. Yo no, todavía está durita porque está dormida. Ay, ay, ay. Hoy entregamos las televisiones, 20 televisiones. Bueno, muchísimas gracias al doctor Andrés de Clínica Médica de Santa María. Se mochó con 20 televisiones. ¡Wow! Nomás por el Día de Independencia, así que hoy serán entregadas. Vamos a estar ahí también teniendo unas ricas quesabirrias gracias a nuestros amigos de Friends Mexican Restaurant allá en San Luis Obispo. 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También vamos a... Ya se me las estoy saboreando, ¿eh? ¡Vámonos con esta! Vamos a tener mucha, mucha diversión. 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

0: agarraron a Secuoya. La hermana del Monterrey estaba emperrada porque dice, me trajeron a abrazar a un árbol. Como 5 horas de manejo para ir a abrazar a un árbol.
1: Ay, pero la experiencia de Secuoya sí está padre, pero...
2: Ay, todo.
0: ¡Cinco tótamas! Ahí le va otra. Dice, chino, yo trabajo aquí con un gabacho y es mi compa. Y ya cuando le dije, cámara, brother, ahí nos vemos mañana, me dijo, I love you, bro. No, pero
2: tanto. Y yo le contesté, I love you too.
1: Hija de... I love you more.
2: Vato que dice, I love you, bro. I love you too. It's kind of cute.
1: A little gay, but a little
2: cute. It's kind of gay.
1: Yeah. It's okay.
2: Sí, al rato se van a perder el asco.
1: Sí, al rato se van a empezar a besar a escondidas. Pero no se preocupen.
2: Está como el otro día. Le dije a Diego que me ayudara, que entraba aquí con nosotros, le dije que me ayudara a mover una cosa. Y me dijo, no puedo ahora. Y le dije, no, pues está bien, pero puede el sábado. Pero fíjate cómo le hizo. Le dije, no, el sábado ya para qué. Ándale, sí, el sábado. Le dije, no, el sábado ya no te ocupo. Te ocupo hoy. ¿Yo para qué quiero plan hasta el sábado? A ver si puede la señorita. Te ocupo hoy. Ándale, el sábado. Así le hizo, ándale, el sábado. No, el sábado ya para qué, güeyes. Ya lo moví sin ti.
1: Se debería de estar quemando a pobrecito.
2: Sí,
1: de
2: vale, sí. Dice, vato que. Esta está buena. Mi compa me mandó un mensaje y no le contesté. Ajá. Y cuando por fin le contesto, le dije, ¿qué onda, güey? Es que está ocupado. Y me dice, no, ya nada. Ya. Sentido el amigo. No, ya nada.
1: Olvídalo.
2: Olvida, no, ya nada. Una chicotota más. Muy de mujer eso, ¿eh?
1: Muy de morra.
2: Muy de mujer. No, ya nada.
1: Sí.
2: Ya nada.
1: Olvídalo, ya no te necesito. Ya lo resolví.
2: Ya nada, ya nada.
0: Dice, a ver, ayúdenme a decidir, porque estoy en duda. No sé si es una chica más o un aniñado viejo más. Les explico. Un compa me mandó una invitación de cumpleaños que su morro va a cumplir 26 años. ¿Eh? Pero es una invitación con figuritas de caballitos y globos y monitos de caricaturas. Ajá. Parece pinche invitación de niño de fiesta de 3 años.
2: Pero es una invitación para...
0: Pues de cumpleaños.
2: Oh, y él ya grande anda 26. Haciendo así. Puso a Dragon Ball y a He-Man. Una chicotota más.
0: Vato, que va a ser cumpleaños número 26.
2: Mira, yo tengo una cosa que me han criticado mucho y no le hace.
1: Colecciona monos.
2: No. Stop it. No, ahí te va. Que yo, a mí no me da buena espina vato que está, que festeja su cumpleaños. Díganme lo que me digan.
0: Que se emocione.
2: Que se emocione.
0: Es cumpleañero.
2: Cumpleaños hoy, que cumpleaños.
1: Sí, I agree. It's a little cringe.
2: Es el da como dijo Emma Coronel, da grinch. Da grinch, es la más da grinch.
1: El vato macho alfa va a decir, hacemos una comidita o algo.
2: Y Eva, va a tener cumple para que se vengan. Va a ver una carne asada aquí, que se cumpleaños, son pere para estar con la banda. Es mi mes, cumpleañero. Eso nomás lo veas ahí y al mono Miguel.
1: Sí.
2: Que andan haciendo jaladas. Y bajo ese parámetro, en la línea de ese parámetro, juzgue usted mismo. Dice, don Cheto, el otro día se despidió de aquí del Jali un amigo que ya se iba a trabajar otro trabajo. Y dijo unas palabras y lloró cuando se despidió de nosotros.
1: Ay, déjenlo.
0: Ah, ese sí puede. Sí puede.
2: Me vuelvo a extrañar mucho.
0: O sea, si te despides llorando, porque hay buena amistad, pasa. Pero si ya empiezas como que, los voy a extrañar, no voy a poder vivir sin ustedes, no va a ser lo mismo. Ay, sí, ya, chico, tota más.
2: Dice, el otro día me habló un camarada y me hizo sentir bien, pero a la vez me hizo sentir que es una chica más. Me dijo, es que necesito hablar contigo para que me des un consejo, porque solo tus palabras me reconfortan.
1: Ay, no, es que...
2: Solo tus palabras me reconfortan.
0: Chico,
1: tus palabras me levantan el ánimo.
2: Solo tus palabras me reconfortan.

0: importante.
1: Es que tú me entiendes.
0: Solo tú tienes el don de...
1: Tú tienes las palabras correctas para no herirme.
2: Tus palabras me reconfortan.
1: Dice un vato, dice, acá un vato en el jale se enojó porque el güey maneja un camión y no le sirve el Lazy y se bajó y diciendo, ay no, no me vuelvan a dar ese troque porque no tiene aire acondicionado.
0: A ver, no tiene aire acondicionado. Dice a mí, mira, el amigo Diego, si yo le dije a mi compadre cuando se va para México, árale pues compadre, lo quiero mucho, safe travels.
2: Ay no, güey.
0: Safe travels.
1: Hasta el quiere mucho estaba perro, no, de compa. Ya.
0: Safe travels. Es como le hubieras dicho, buen viaje, safe travels. No, una chicotota más.
2: Wey.
0: Sí, es una chica más.
2: Demasiado. Ay, cringe.
0: Okay, sigamos leyendo. Okay, dice, está bien, esta está bien buena. Dice, Don Cheto, esto es de chicotota más. Sí. Y guacha lo que le mandó su amigo. Que tengas una excelente noche, hermano. Te la mereces después de un largo día de trabajo. Despierta mañana listo para afrontar el día y recuerda que eres importante.
2: No.
0: Está Kaino Kyo, pero ta.
1: A ver, ¿qué?
0: No. O sea, haz de cuenta que yo te pongo la noche. Órale, pues, chinale, estamos. Tú me dices, órale, pues, Don Cheto, lo guacho, mañana yo te pongo. Que descanses, hermano. Te lo mereces después de un largo día de trabajo. Y mañana despierta listo para afrontar el día y recuerda que eres importante.
1: ¡Gay! ¡No sabes! ¡Gay! ¡Súper gay! Sí, no puede ser. Es lo más un kioma, compa. Sale, viejo, órale, chido.
0: Ahí estamos, pues, descanse, viejo, porque mañana hay que darle machino. Usted es perro.
1: Ah, huevo, esas son palabras de macho alfa. Descansa, te lo mereces, que tengas excelente día. Recuerda que mañana te espera un porvenir. ¡No! Chicotota más. Dice, chino, un vato que te invita a su fiesta de cumpleaños y te dice, ¿te vas a poner sombrero? Porque con ese te ves muy guapo.
2: No es cierto.
3: No, ya.
2: No, te puedo decir, porque se te ven chidos, pero porque con ese te ves guapo, güey. No, there's too much.
3: Yep.
0: Dice esta nuestra amiga Patricia Guzmán, dice, ay, Don Cheto, estoy risa y risa todavía con el vato que hoy me hice en el gym.
2: Déjame en
0: para
2: paz.
0: Ti. Dice, voy a cumplir 40 para que me mande feliz cumpleaños. Tengo ganas de operarme de bien a bien. Ah, está bien.
1: Pues opérate.
2: Está bien.
1: Ayer fui con la Bella
0: cortarme. A ver, vamos a checar aquí a Pati Guzmán. Chequemos.
1: Sí, ayer fui precisamente con la Bella a cortarme el pelo, lo poco que tengo. Y había una chava y que estaba de, es que no sé si operarme, me da miedo. Y ay, mija, en estas modernidades. Le digo, dale, y de una vez ponte todo. No, nomás lo de arriba. Le digo, ay, mija, si ya te van a
2: cortar.
1: Si ya te van a te van a dormir, mejor ya de una vez pasa todo.
2: Pues sí.
1: Es como el vato que le saca las muelas y, no, doctor, primero dos y luego vengo pues, me saca las otras dos. Ya, sácate las cuatro muelas del juicio de una vez. Si vas a sufrir, sufre una vez. ¿Para qué quieres dos? Dice, buenos días, bebé. Vato, que dice, no tomo lactosa porque me da indigestión. Una chicotota más. Macho alfa se aguanta.
0: Yo sí me da, pero el otro día me eché mi pan, compré un pancake Bimbo de esos de nuez.
2: Ajá.
0: Y dije, voy a echar mi vasote de leche y de bien a bien.
2: Sí.
0: Me va a dar chorro, pero es lo madre. Estoy dispuesto a...
2: Aunque le gorgoré.
0: Aunque me gorgoré. Sí. Así somos los dos machos alfa.
4: Un café con leche.
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11: Aquí manda 100.3 el Ale y 5 con 45 minutos. Muy buenos días. Hoy es viernes, viernes de sexo con Don Cheto. Saludos para Bertín Vázquez, que ya anda dándole duro, duro hasta que se haga oscuro, ¿eh? Hay que trabajar para el Hectorín, que allá anda. Para el tapatío, papacito. Ay, ay, ay. Dicen que es el más guapo de allá de su trabajo. ¿Será cierto? Vámonos con esta para todas las chicas guapas y recordándole que al rato, hoy en la tarde, los ganadores de las televisiones nos la vamos a pasar bien padre. Entregamos 20 televisiones gracias al doctor Andrés de Clínica Médica de Santa María y nos vamos a aventar el pastelito rico, rico que está haciendo Sergio Valentín para festejar el Día de Independencia. Todavía seguimos festejando porque todavía es septiembre. ¡Ay! ¡Ahí le va la botella! Y pues que la traiga, ¿verdad? De esas grandotas como me gustan. Morros del Norte, buenos días.

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4: Aquí manda 100.3 de la ley 5:57. Muy buenos días, casi las 6, ¿verdad? Ay, ay, ay, viernes 25, viernes. Los viernes que Antonio, Antonio Gueda le encantan con la doctora que sale con Don Cheto, ¿verdad? No, si Toñito ya tiene su libreta y dos lápices por si se le parte la punta a uno. Recuerde mandar sus dibujos de Don Cheto, chiquitines de 4 a 10 años, porque vamos a estar sacando ganadores de bicicletas, ¿eh? ¡Ay, ay, ay! ¿Cómo le quedó el ojo? 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De rodillas te pido, alegres de la sierra.

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0: Eri Miguel. Señores, buenos días, estamos en vivo donde Miguel el Mono Miguel me está diciendo que si quiero andar con él, le dije que no, pero no. Que gracias, le agradezco mucho, que es una chulada de
1: persona. No, señor, tampoco no diga eso.
0: No, estoy jugando, me diste un piropo muy bonito.
1: Sí.
0: Que me veo muy guapo el día de hoy, y yo le digo, pues yo todos los días.
1: Dije, por lo menos hoy trae guarache cerrado, por lo menos no se
0: guarache,
1: le ve la uña
0: guarache que guarache de tres piquetes. Señor, buenos días, estamos en vivo. No estoy solo, hoy nos va a acompañar el Mono Miguel.
1: Buenos días, buenos
0: Said
1: días.
0: Se encuentra en una misión especial. Y es el Bravo y el Chino también están a punto de llegar en los controles, la chica Ferrari.
2: Good morning.
0: La única mujer que no sé por qué no se descuelga su bolsa cuando trabaja.
2: Ay, no, llegué y todavía la tenía aquí ya.
0: Le dije, trae la bolsa, me abrió la puerta y trae la bolsa terciada. Pues, ¿qué vas a llamar de almorzar a los campesinos o qué? Hablando de campesinos, a los amigos que andan por allá en el Filoso, un abrazo. Amigos traileros, ¿saben cómo andamos, chavalada? ¡Aguas con los cuatritos! ¡Es viernesito lindo, viernesito hermoso, viernesito bello! ¡Chino, estás en vivo, güeyón!
3: Ay, pues es viernes, pero pues están un agüitao.
0: No te agüites.
3: Porque es viernes, pero no hay dinero, Chino.
0: No hay dinero, Chino, no, mani, amigo.
3: Présteme 1,000.
0: 1,000 burros te corretean por toda la calle real.
3: Quiero comprar la Cybertruck, pero no me alcanza.
0: Ay,
3: sí,
0: te alcanza, ya tienes, cariño, ya no empieces. Giselle Bravo, buenos días, hija.
2: Buenos días, me deja de meterle un fregadazo aquí a mi compañero.
3: Préstame 1,000.
0: Dos.
3: Es lo que deben hacer.
2: ¿Por qué no se aplasta ya este?
3: Mira, me cooperas tú 1,000, el Mono Miguel 1,000, Don Cheto 1,000 y la Ferrari 1,000, 4,000 para el down.
2: Aplástate ya, siéntese, señor, ya.
0: Ya, señor, ya, usted ya está, señor, ya te cómprese su Prius.
2: Sí.
3: Mi Prius.
2: Ya usted con su Hondita, que le ahorre dinero.
0: Su Priusito y así.
2: Que no le dé problemas, ya.
3: No, los Prius están perros.
2: Pues por eso, no tiene nada malo traer un Prius.
0: Un Prius. Tienes como 4 ahí en tu casa, el otro día que jueve varios. Familia, ya estamos juntos aquí el día de hoy. Said no va a venir el día de hoy, así que todos, yo voy a empezar la letanía y todos.
3: Agarrémonos de las manos, todos por favor.
0: Todos van a contestar, ruega por nosotros. Santa María,
4: ruega por nosotros.
0: Santa Virgen de las Vírgenes,
4: ruega por nosotros.
0: Madre de la Iglesia,
4: ruega por nosotros.
0: Madre de la Divina Gracia,
4: ruega por nosotros.
0: Madre admirable,
4: ruega por nosotros.
0: Casa de Oro,
4: ruega por nosotros.
0: Rosa Mística,
4: ruega por nosotros.
0: Casa de Marfil,
4: ruega por nosotros.
0: Torre de David,
4: ruega por nosotros.
0: Refugio de los pecadores,
4: ruega por nosotros.
0: Consuelo de los inmigrantes,
4: ruega por nosotros.
0: Auxilio de los cristianos,
4: ruega por nosotros.
0: Aquí estamos en vivo, ¿cómo estamos?
4: Amén.
2: Amén.
1: Bien contento, señor, de estar aquí de nuevo acompañándolos en la mesita.
3: Padre Dios.
1: Espero que se la pasen muy bien con mi compañía el día de hoy, y pues ya sabe que...
0: Depende cómo te portes.
1: Hoy vengo recatado... Vengo en modo
0: de hacer orgullosos a mis padres.
1: 100%, señor.
0: Señores, vamos a empezar con esto que es el viernes peliculero. Recomiendo hacer una película o lo que le dé. That's right, señores. ¿Quién empieza? Levante la mano. Que levante la mano.
2: Bueno, Don Cheto, yo le puedo comenzar a recomendar un documental sobre el caso de Casey Anthony. No sé si recuerda el caso de Casey Anthony. Básicamente era una mamá que, pues, su niña se perdió. La dio reportada perdida en el 2008 y fue un caso que se volvió completamente, se podría decir, viral y muy particular, pues porque, ¿qué es lo que pasa cuando se pierde un niño? Pues todo el mundo está buscando un sospechoso, quién se lo robó, que por qué lo hicieron, pero nunca piensan en la mamá, ¿no? Ya se está como al último. Entonces, su mamá...
0: ¿Mi pues, mamá?
2: No, la mamá, o sea, está...
0: mamá que tú,
2: Casey, pues no fue inmediatamente la sospechosa, ¿no? Empezó a dar sus declaraciones hasta el punto cuando ya empezó a contratar.

0: decirse con varias cosas, entonces fue ahí donde
1: la agarraron en la chapuza.
0: Entonces hay un documental en Prime donde se llama Casey Anthony, Her Friends Speak, o sea, Casey Anthony y sus amigos hablan, y básicamente pues dan como que el point of view o la perspectiva de los amigos y de todo lo que sucedió hasta el día cuando ya se reportó que la niña estaba perdida, cómo actuó ella, por qué no se veía una mamá dolida como probablemente pasaría si se te perdiera tu niño. Es la verdad, está muy interesante. Se llama Casey Anthony, Her Friends Speak, en Amazon Prime.
1: Ok, está bien. Entonces, ¿son de las que te gustan a ti, Aysel?
0: Sí, documental.
1: Es decir, como que tiene que ver con perdidos y...
0: Pues sí, porque son, pues obviamente...
1: Te gusta mucho la reality TV, ¿verdad?
0: Sí, me encanta el reality TV.
1: ¿No han visto la nueva serie de Monster? La morra. No conozco esa historia, fíjate, yo que según yo, lo que todo sé y lo que no me lo invento.
0: Yo
1: no
0: sí conocí esa historia. Ver, pero vi que había como mixed reviews en Monster, en esta nueva de Monster. ¿Cuál fue el último que...?
1: Fue el de Jeffrey Dahmer, ¿no?
0: Ajá, el de Jeffrey Dahmer, que estuvo medio gráfico, ¿no?
1: Sí, pues así era la historia, tú.
0: Bueno, sí, no, yo sé que fue basado eso como el Texas Chainsaw Massacre, ¿no? Uh-huh. Lizzie Borden,
1: Monster de Lizzie Borden Story. Yo digo que si ya vienen viendo todos los Monster, pues véanla, aviéntense ese.
2: ¿Dónde está esa?
1: Esa está en Netflix, Chinel. Vamos contigo, Chinampa.
2: Yo me aventé una y yo
1: ¿no
2: creo...
1: tienen unas pincitas de sacacejas?
2: ¿Sacacejas, señor?
1: Ah, ¿me lo prestas? No voy a sacarme las cejas, voy a tomarme una espinilla. No te creas, estoy jugando. No, que quiero para arreglar esto. Bueno, adelante, Chino.
2: Yo me aventé una de Zac Efron que no había...
1: ¿De Zague? ¿Qué? Impresionante la película.
2: Impresionante la actuación de Zac Efron, la verdad.
1: Una de Zac Efron. El único que dice a Zac Efron, Zac Efron. De Zac Efron.
2: Zac Efron. Dije Zac.
0: No, yo Zac.
1: No. Va de nuevo. Chino, vamos contigo.
2: No, aquí el que hace... Anyway, mejor ya no digo nada.
1: Adelante, Chino.
2: Zac Efron.
0: Zac.
2: Pues así digo.
1: Zac
2: Efron.
1: Ajá.
3: Zac Efron.
2: Oh, Zac Efron. Ok. The Iron Claw.
1: ¿Eh? Oh, que está chida, ¿verdad?
2: Sí.
1: El reloj de oro.
2: La garra de hierro.
1: Ah, pues dijiste Iron Clock. Dije, pues...
2: C-L-A-W.
1: Claw.
2: De Iron Claw.
3: Oh, Claw.
0: Iron Claw. Claw.
3: Ah, yo pensé que habías dicho reloj.
1: Ey, no, ese es Clock, güey.
2: Oh, no. Garra de hierro, pues.
1: La garra de hierro, de donde es luchador.
2: Es la familia, es basada en una historia real, donde hay una familia que el papá obsesionado con ser luchador y ganar el campeonato del mundo.
1: Y trae a sus morros.
2: Y empieza él a hacer su sueño de ser luchador en Texas y crea su propia arena y todo. Y le está yendo bien, pero son de esa época... donde el papá es, mis hijos, ustedes todos van a ser luchadores. Ahorita, Don Cheto, usted, tú eres mi favorito, pero Mono Miguel, puede cambiar, todo depende de ti, pero ahorita mi favorito es Don Cheto, y así como que, qué pedo.
1: Empiezan a ellos mismos a ponerlos a competir.
2: Y supuestamente hay una maldición en esa familia, hay una maldición por el apellido que agarraron, que va a pasar desgracias. Y sí, empiezan a pasar desgracias una por una, cada uno de los hermanos, basada en una historia real.
1: Basada en hechos reales.
2: Está chida, y yo creo que una de las mejores actuaciones de...
1: Fíjate que cuando ahora ya a la distancia de la película se ha dicho que se debía de haber merecido una nominación al Oscar Zac Efron por esa, que luego hubo muchas especulaciones antes que saliera la película, porque la raza lo miraba como que se había operado, que se había inyectado cosas, era por eso, por el papel que iba a desempeñar ahí. Sí. Y también la cara y todo, por eso. Está buena esa película, Chinel.
2: Sí, aguanta, está muy perra.
1: Órale, pues a dónde la podemos ver.
2: Ahí con tu pirata favorita.
1: La de Zac Efron, digo. Sí, la Zac Efron.
0: ¿Te gusta la de Zac Efron?
2: Pues.
1: Tú, aparte de almohadas, ¿qué has visto, Miguel?
3: Señor, ayer me. ¿Por qué almohada, señor? Bueno, ni siquiera puede dormir muy bien.
1: No, por eso, pues.
3: Ayer me aventé American Horror Story, la tercera temporada.
0: Ah, how's that?
1: No es cierto.
3: Sí.
1: Hay como 10 temporadas de American Horror.
3: No, señor, ya salió la tercera temporada el día de ayer. Yeah. La historia sigue a Ben DeSoto, que es un joven trabajador de cuidados pilativos, que son estas personas que ya están en cama a punto de fallecer, y que obviamente este tipo de personas van a ir como a ayudarles a controlar un poquito tal vez la enfermedad, si tienen dolores y así. Pues esto sigue su vida del vato después de que lo ponen a cuidar a un viejito ahí un poquito medio diabólico, y esto se entorna a una serie donde van incorporándose todos los personajes anteriores de todas las temporadas, así que está muy padre, se la recomiendo al 1000%.
1: American Horror Story, ¿cómo se llama la esta nueva serie? Porque lo tiene así como circo.
3: Esta nomás se llama 13.
0: Pero también 13. Puedes...
2: ¿No es la de Coven?
1: La tercera temporada, tienen como 10.
3: No, 13.
1: La tercera, la treceava.
3: ¿Yo qué dije?
1: Tú dijiste tercera.
3: Perdón.
1: Décima tercera,
3: señor.
1: Décima tercera temporada.
3: Así es. Uh-huh. Y aparte, lo interesante es que este vato le tiene una fobia al número 13. Él donde...
1: El rabo se te enverdece.
3: No, señor. ¿Dónde va el señor? Anda contando, por ejemplo, si llega y ve como unas tazas y todas juntas, cuenta para que no vayan a ser 13, porque si son 13, como que lo triggería y le empieza a dar como un colapso. Oh. Está muy interesante, honestamente, se la recomiendo. Y aparte hay demoníacos y mucho desnudez.
1: Ok, va.
0: Pero desnudez,
3: sí.
0: ¿Por qué desnudez en cosas de miedo?
3: Pues porque...
1: ¿Tú, Vali?
3: A veces la sexualidad va en par de...
1: ¿El terror?
0: Mira.
1: Es como verme a mí, o sea, ver al chino desnudo, wow, causa impacto. Uh-huh. Verme a mí desnudo es terror.
0: Sí.
1: Terror.
0: Pero yo nunca me han asustado y he dicho, ay, déjame quito la ropa. O sea, güey.
1: ¿No?
0: Pues no, güey.
1: Pues iba a salir a hacer una película de terror, si te agarraban a ti bañándote y ya te mataba ahí el vato.
0: Y salía el de Scream ahí.
1: Y se tapan los pechos. ¿Ya para qué? Ahí viene el cuchillazo. Regresamos.
2: Está bueno.
1: Tengo media hora viéndote bañar ya.
0: ¿Quiere participar? 818-63-1055 o las redes sociales para su recomendación de arroba Don Cheto al aire, arroba Mono Miguel, la chica Ferrari con K, el chino al aire o Bravo Giselle.
2: Ferrari nunca participa. ¿Sí?
1: Hasta no ve nada.
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1: Oh, don Che, tu letanía. Aquí con mi letanía, dale, ¿cuál vas a recomendar?
11: Mire, don Cheto, esta movie le va a gustar, es una serie. Esta le va a gustar al chino y le va a gustar a mi paisano.
0: ¿Al Miguel?
11: Al mono Miguel, sí, porque hacen un cochinero en esta serie.
0: Ah, son de las que le gustan, sí, cierto.
1: ¿Cómo se llama?
11: La serie se llama El Club Gastronómico.
0: El Club Gastronómico.
1: ¿Qué no es China?
11: Es como alemana, parece como alemana, pero está traducida al español, o sea, la puedes ver en español.
0: Títulos o lo que sea.
11: Sí, no, es audio en español.
0: ¿Se llama The Perfect Line en inglés? ¿En español digo?
2: El Club Gastronómico.
11: El Club Gastronómico, sí, está en español.
2: Ok, ¿y de qué se trata?
11: En español.
1: Habla bien.
3: Ay, chino, tampoco no estás haciendo una entrevista, relájate.
2: Bueno, pues, ¿de qué se trata, pues?
11: Mira, chino, esta serie se trata de... Es un grupo de puros amigos. Ya son viejones, ya están retirados. Pero todos son ricos, todos tienen dinero, tienen negocios. Cada quien en lo suyo, pero todos con dinero. Uh-huh. Entonces, al principio de la movie, matan a uno de sus amigos, lo matan. Pero todavía no se sabe quién lo mató, por qué lo mataron.
1: ¡Es película!
2: No, serie.
0: Es una serie. 7 episodios.
1: Pues dijo película.
11: Sí, sí, sí, está larga, como la que le gusta al chino.
1: Pero... Ándale, al chino le gustan largas para echárselas de un centón.
11: Sí, de un centón, correcto. Okay. Entonces, ¿quién lo mató? ¿Por qué lo mataron? Y cada uno de ellos tiene su secreto. Uh-huh. ¿Y quién lo mató?

0: y los investiga la policía, los...
1: Se puso por gallo.
2: No, está bien perrón, Adrián.
3: Sí, escucha interesante.
2: Oye, vale, ¿no sabes cómo se llama en inglés para nosotros los gabachos?
0: The perfect life. La verdad, es que no está en inglés, Don Cheto, está en español, el título está en español, pero es como alemana, y alemán, no sé cómo se diga en Alemania.
2: ¿En alemán? ¿Qué quieres saber en alemán?
4: The perfect life.
2: ¿En Netflix?
4: Yes. Jesus.
2: Okay. Are you?
4: The perfect lie.
2: Were you?
4: The perfect lie.
2: The perfect lie.
3: Sí. La perfecta mentira.
2: La perfecta mentira.
4: Pero pues,
3: la mentira perfecta, Chino.
2: Ay, no.
3: De los cuatro.
2: Gracias, Vale. Muchas gracias.
3: Gracias.
2: Tu letanías te saluda con mucho cariño.
1: Chido. Órale, pues.
2: Vamos con Rafael, línea número 2. Rafael.
5: ¡Hola, viejo guango, Don Galaxias!
2: ¡Hola, Petio! O sea, soy entre Don Letanías y Don Galaxias, vale. ¡Hola, Petio!
5: Viejo guango, lo amo. Oiga, le quiero decir una cosa que va a estar de acuerdo conmigo la Giselle, el Chino. Oiga, el otro día estaba mirando eso, lo de mi amigo Zahid, que fue pues allá, que a la presentación y que... Ajá. 40 IMSS y todo ese jale, ¿da? Ajá. Mire, la mera verdad... Yo a mi amigo Saí lo quiero mucho, pero para que mi amigo Saí tenga en el, ¿cómo se llama? En el cine, tienen que darle papel como de Frankenstein. No pensé si era Golo o quién era. Le hubiera hecho maquillaje en la nariz. Dije, no, pues, mi amigo Saí quiere ganar un Oscar, un Emmy, quiere venir aquí a Santa Bárbara al Festival del Cine y eso. Ocupa ser como el papel de Chainsaw Massacre,
2: sí,
5: así, no te mames,
2: algo así, duro, Halloween,
5: va que tenga algo. Ya dígale su verdad, viejo, sí, ya, no, o sea, pues es mi amigo, patrón, yo lo quiero.
2: Es el patrón de nosotros.
1: No, y sale 10 minutos, hijo de eso, ay, no.
5: No, y ya lo miré, y dije,
1: pasó,
5: ay.
1: Salió 10 segundos, y también fue a hacer gira.
5: Tuve que ir con lente para que me sobara para la mollera porque se me cayó cuando miras ahí.
2: Ya no digas, vale, porque luego pone a sus achichicles a que les den la queja.
4: El reporte.
3: Quiero dejar este que yo no lo conozco a esta persona que está marcando. Yo no le dije que marcara.
2: Es nuestro amigo Rafa. Tiene que
1: siempre hablando
2: conmigo. Oye, Rafael, ¿cuál vas a recomendar? Pues, vale, me han dicho por ahí que el Mono Miguel que tú no se la perdonarías. ¿Qué hay de cierto en eso, viejón?
5: Ni a él, ni a mi chica Ferrari, ni a nadie. Usted sabe que lagartija para arriba en Michoacán, todo es cacería.
2: Eso. ¿Qué opinas tú de cuando el Chino dice la frase, estamos infectando en Michoacán hoy?
5: No, ahorita casi me chocaba aquí en el 5 de la Bandini cuando dijo Sagui.
1: Bueno, ya vamos al punto, ¿no? Gracias, se está acabando el tiempo.
2: Estamos cotorreando, Chino. Diego, trae una cuchara, vale, y agua. Hoy, ¿cuál vas a recomendar?
5: La de Robert De Niro, The Whisper Man.
2: Fíjate que le puse play. ¿Ya quién ha visto The Whisper Man?
1: Oh, no, pero ya lo habíamos recomendado, ¿no?
2: Sí, pero no le hace. A ver, ¿cuál you think?
4: I liked it. ¿No le gustó?
2: Nomás le puse play, pero I don't know what's going on with me,
4: ¿Se le hizo muy slow o qué?
2: No, como que me agarro en el teléfono y ya pierdo el hilo, vale.
3: Ay, ah, sí, eso. Yo lo intenté también y me quedé dormido.
2: Sí, pues estábamos juntos.
1: Señor, por más que trato de desafanarme.
2: ¿De Whisper Man te cuachalangó, Rafael?
4: Sí, sí está buena.
5: No, sí está buena, y especialmente por el secreto de esa película de que en su casa de él...
2: No te achines el día que dijo que salía los tres Spider-Man.
1: ¿De qué se trata?
2: Es un niño que se pierde.
4: Ajá. Robert De Niro trabajaba en la policía, era de los chacas de la policía, y su hijo, que ya está grande y tiene ya ahora hijo, o sea que su nieto, desaparece. Entonces él dejó de tener una relación, Robert De Niro, con su hijo, porque como que no tuvieron tanta conexión, porque siempre se la pasaba trabajando. El niño desaparece y como no hablaban, pues ya el vato ya contacta a su papá
1: para ayudarle a
4: encontrar
1: a
4: su hijo.
3: Porque el Robert De Niro estaba investigando un caso de un serial killer, ¿cómo se llama? Solo Robert De Niro lo pudo descubrir hace tiempo, y obviamente están diciendo que esta nueva persona puede que a lo mejor sea la misma persona.
2: Ok. Serial killer se traduce como asesino de cereales. Asesino de cereales.
3: Asesino de cereales. No, pues sí, es un asesino de cereales.
2: Asesino.
3: Ah,
4: sí,
3: de
4: pero
3: serie.
4: Cereal no es con C de casa, es con S.
2: Ok.
4: Y es cereal.
2: Por eso cereal, por ejemplo, es Max, es con S.
4: No, sí.

0: cereal.
1: Vamos con Gavino, mejor.
2: Vamos con Gavino. Ah, chino, como tú no traes cotorreo, vamos, Gavino, ¿cómo estamos?
1: Anda,
2: Gavino,
1: no sé cómo.
2: Nomás que lo calles, nomás que lo calles.
1: No, no, nomás que
2: porque
1: no.
2: Porque ya andas ahí, que nomás que lo calles. ¿Cómo estamos, Gavino? ¿Qué dice,
3: Gavino? Buenos días, Don Cheto. Buenos días, Don Galáctico.
1: Otro.
2: Le estoy ganando una fama que no me está cuachalangando mucho, chaval.
3: No, hombre, usted no se agüite, Don Cheto. Usted ahí eche de macizo con todo.
2: No, andamos al puro millón. ¿Cuál vas a recomendar, chavalón?
3: Don Cheto, pues con todo respeto y con el permiso de don gran crítico de cine, el cineasta por pasión y cinéfilo de nacimiento, el Bindavid David, Don Cheto, quisiera yo recomendar la segunda temporada de Gentleman.
2: Fíjate si ocupa... que la primera... Me han hablado maravillas de la primera temporada y ahora que salió la segunda temporada ya me están dando ganas de ver la del Gentleman. Es la de este vato que le dejan una herencia y ahí tiene marihuana, ¿no?
3: Efectivamente, Don Cheto, esa va a estar buena. Esa le va a gustar a la chiquita Baby Ricky Cookies de Giselle, Don Cheto.
2: Ricky Cookies. A Ricky Cookies le va a
0: gustar. Oye, ya vi que tiene 80% Rotten Tomatoes, entonces sí le han dado buena... Buena proof.
2: No, sí, desde pero la primera sí, temporada.
3: Se ocupan ver la primera temporada, Don Cheto, para que le sigan el hilo, porque en la segunda temporada le pasan cosas trágicas, Don Cheto, que no voy a spoilear, así como... Como el que le gusta la de Sague, como dijo hace rato.
4: ¿Todo esto de qué se trata?
2: Ya dijo, nomás que tú no sabes.
4: No, nomás, pero nada, ¿fue todo lo que iban a decir?
0: Es un morro aristócrata que hereda un negocio de sus papás.
4: Sí, eso lo dijo Don Cheto, pero ya.
0: Family Estate.
4: ¿Esto? Bueno, no dejó hablar, ¿eh? Usted fue lo que dijo, no fue él.
2: No debe.
4: Él habló para recomendar y habló usted, nomás.
2: Ay, chino. El vato este hereda una casa gigante y una empresa y descubre que tarán el imperio ese que le heredaron era de mota, de marihuana. Entonces dice, ¿qué onda? ¿Le sigo o no le sigo? Ya la gente aquí me está preguntando cosas que yo no sé. Y de eso se trata. Está dirigida por Guy Ritchie, nomás para que se den un quemón. Uh-huh. Guy Ritchie, que es este director, guionista y todo inglés, que ha hecho, entre otras cosas, es la película Snatch, la de Sherlock Holmes Mobland. Con este vato. Ha hecho muchas películas chidotas, rock and roll y todas esas cosas que ha hecho. Entonces, el vato... es el creador de esta serie, hay que verla. Oiga, ¿sabes cuál se aventó Guy Ritchie y me gustó mucho? ¿Te acuerdas esta última muy buena que hizo Jason Statham, la de The Wrath of a Man, la ira de un hombre?
0: Ajá.
2: ¿Esa es de Guy Ritchie?
0: Wrath of Man.
2: ¿Esa es de Guy Ritchie?
0: Nice.
2: Sí, no el vato, ves bien, pero...
0: Oiga, ¿ya vio usted la de Mobland?
2: No, pero también la quiero ver.
0: La quiero ver porque ayer que estaba en Amazon Prime y me estaban bombardeando con la de Mobland y dije, no, mañana voy a preguntarle a Don Cheto si ya la vio.
2: No,
0: porque
2: sí voy a verla.
0: La atención. Y tiene 83% en...
2: ¡Gavino!
0: Se colgó.
2: Ya colgó. Saludos, Gavino, aquí de parte de la Ricky Cookies y Cel.
0: Saludos, Gavinito.
2: El Ricky Cookies de...
0: ¿De Mono?
4: Mono Miguel.
2: Mono, Don Galaxias. Y el Teporochino.

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0: damas y caballeros, bienvenidos a esto que es Notiche. Un día más, 25 de septiembre, con el equipo completo. Giselle Bravo, bienvenida.
1: Gracias, compañero.
0: Chino al aire, bienvenido.
2: Presente.
0: Que nos controle la chica Ferrari.
1: Good morning.
0: Y nuestro invitado del día de hoy, el Mono Miguel.
3: Buenos días, señor.
0: Orgullo de
3: Lagunilla
0: de Mogotes, Jalisco,
3: municipio de Valle de Santiago, Guanajuato.
0: Guanajuato, ya diciendo yo Jalisco aquí, no sé por qué, no está quemando a los de Jalisco. Bienvenido, Miguel.
3: Gracias, señor. Contento de estar aquí con ustedes, acompañándolos, ya sabe, dando la mejor actitud.
0: Ok, wow.
1: Ya. Qué bien, bebé.
3: Trayéndoles un poquito de rating.
0: Ay, qué. Ay, chino. Todos dicen lo mismo y nadie aporta nada.
1: Exacto.
0: Vale.
1: Jodela. En lugar de subir, bajamos.
2: Te achinaste.
0: Sí, honestamente. Todos dicen lo mismo y nadie aporta nada. Lo
2: pero
0: que
2: también.
0: El chino.
2: A ver, aquí yo no sé los ratings, pero la otra vez vi.

0: me salió en Instagram que el terrible número uno. Y luego que el bueno, la mal. No, está bien.
1: ¿Por qué cuando nosotros salimos sí es cierto y cuando ellos salen no es cierto?
0: Ah, no, sí, pero.
1: Entonces, se perder.
2: Sí, chino.
0: A ver. Ah, no, sí, por lo regular.
1: Perderse.
0: Por lo regular, estamos abajo, estamos acostumbrados. Sí.
2: Tú estás abajo por lo regular.
1: Como quiera que sea, chino, se perder.
0: Tú. No vamos a alegar.
1: No vamos a alegar, tú nomás. No está pedo, así habla el chino al aire, señores.
0: Salud.
1: ¿Qué están riendo ahí? Yo digo que Pepe el Toro es inocente.
0: ¿Quién es Pepe?
1: Así hablas tú, vale, cada vez hablas más borracho tú ya.
2: Yo creo que lo peor de todo, señores, es que yo creo que una gotita de alcohol sí se pone así el chino.
3: Sí, sí, por eso juegando, no toma.
0: No, sí. Yo no, ¿cuál?
2: Yo creo que sí, chino.
0: Yo creo que me tiene envidia de la voz que tengo.
1: Envidia, vale. Bienvenidos a Notichel. Vamos a llevar por todo el mundo el día de hoy. Vamos a irnos de viaje al mundo de las noticias. Lo vamos a informar de una manera única. Aquí en Notiche, gracias a Dios, única, porque pues imagínense que todos hablaran así, ¿no? ¡Oye, Notiche! ¡Más fotos que recuerdos! La reunión entre Xi Jinping y Donald Trump no llegaron así que tú digas, uy, uy, uy, ¿qué acuerdotis tenemos? Pues no, también.
3: Reportan que el gobierno de Trump frenó los ataques aéreos en México contra los cárteles de la droga. Les tengo todos los detalles. Además...
1: Irán le hace una propuesta a Estados Unidos para reabrir Hormuz en 7 días. Les tengo detalles también.
0: ICE lo arrestó 3 veces, pero gracias a eso logró que frenaran redadas. Ahorita le digo dónde también.
1: Con la señora Agapito Padilla.
0: Güey, dijo que le fuera a Green Bay. Ayer Green Bay, su defensiva no hizo nada.
1: Yo no sé nada de fútbol americano. Yo no sé.
0: Todo el mundo lleva a Green Bay. Todo mundo.
1: Yo no. Yo ahí, a mí ni me estés mirando.
0: Y los Falcons, no, hombre, le dieron.
1: A mí ni me digas. Yo de fútbol americano no te sé nada, vale. Y en los de espectáculos, el Mono Miguel hoy tomando el lugar de Saíd García Solís.
4: Un ataque armado deja herido al cantante Víctor Velarde. Te contamos qué pasó.
1: ¿El morro del mayor de los ranas?
4: Sí, señora, ese mero.
1: Wow.
4: Erwin Cass sale en defensa de ese Pérez y responde a Mariana Ochoa. ¿Qué dijo? Aquí te lo cuento.
1: Ok.
4: ¿Y por qué hablas así?
1: Gracias por eso. Decirnos, señores, todo.
4: ¿Entonces cómo quiere que le diga, señor?
1: Normal.
4: Pati Chapoy no se queda callada y le responde a Alex Sintek tras fuertes acusaciones. Aquí le contamos los detalles.
1: Ya no más falta que leas shish para que te veas como Juan Alberto Sanz, ¿vale?
4: Ay, señor, tampoco no me ofenda.
1: Sí, pues todos somos shish.
4: Yo no hablo así, señor. Puede tener yo a lo mejor mis cositas y mis muletillas, pero de que yo hable así tampoco es no hablo.
1: ¿Qué más?
4: Así comenzamos esto. Esto. Esto es Notiche. Buenos días, señor.
1: Buenos días, mi querido Mono Miguel. Es un placer. Para ti, estar con nosotros.
4: Sí, honestamente, sí, señor, sí, sí. Me latigo yo 3 veces antes de que lo latiguen usted, señor.
1: Gracias, señor. No está, Saíd García Solís hoy estará ausente. Sí.

0: ruega por nosotros.
1: Reina de los profetas,
2: ruega por nosotros.
1: Reina de los santos,
2: ruega por nosotros.
1: Reina de la mañana,
2: ruega por nosotros.
1: Rosa mística,
2: ruega por nosotros.
1: Puerta del cielo,
2: ruega por nosotros.
1: Torre de Babel,
2: ruega por nosotros.
0: Empecemos con la noticia, señores.
2: Amén.
0: Señor, no sé qué.
1: Me hace. Se juntaron en la Casa Blanca. Allí miré a la que vería en tu taén de Tesla. Andaba Elon Musk.
3: Ah, sí.
0: El presidente Donald Trump recibió en la Casa Blanca a su homólogo chino Xi Jinping en una esperada visita rodeada de ceremonias, pero donde se anunciaron pocos acuerdos. Si bien durante la llegada el día miércoles de Xi Jinping a la capital de Estados Unidos se informó de una extensión a la tregua comercial, ayer poco se anunció. Sobre la mesa estaba el tema comercial, la guerra de Irán, las tierras y minerales raros y la inteligencia artificial, pero las declaraciones públicas que hicieron ambos líderes se limitaron a intenciones de mantener una comunicación buena y una relación chida, sin conflictos ni confrontaciones. Pero nada, no dijeron nada. Nomás les quiero decir una cosa yo, que llegaron a acuerdos, lo más seguro es que sí, que nosotros los vamos a saber. Lo dudo mucho. Allá anduvieron varias gente que nada que verienta, no te creas mucho que verienta como Elon Musk y toda la cosa.

0: una cena muy buena que le hicieron allí. Yo, ¿les darían pan de express tú a Xi Jinping? No creo, ¿verdad?
1: Ah, señor.
0: Ahí le hicieron una cena perrona a la primera dama Melania Trump y su esposo, su flamante esposo Donald, recibiendo a Xi Jinping y también a su flamante esposa. La velada combinó una agenda diplomática con una recepción marcada por la presencia de algunas figuras influyentes en el ámbito político y empresarial. Ahí estaba Mark Zuckerberg, el director, también Sam Altman, que es el director ejecutivo de OpenAI, y pues obviamente Mark Zuckerberg de Meta. Estaba Tiffany Trump, la hija del presidente, y Recarga Chinel, y su segunda esposa también, Marla Maples, otra de las invitadas a la cena. Debemos recordar que tiene 5 hijos el mandatario, sí, Donald Trump, así como lo ven, de chicampiano, el amigo ha sabido pegar de
2: le ha pegado duro.
0: Ahí estuvieron también el de Tesla, Elon Musk, entre otros principales, ¿cómo se dice? De empresarios que estuvieron también allí presentes, señores. Eric Trump, el hijo del presidente Donald Trump, que Miguel está enamorado, también ahí estuvo presente.
1: Correcto, señor.
0: Entre otros más. ¿Qué dieron, señores? El primer plato, degustaron de un belucci de calabaza amarilla, así con fritasé de setas silvestres, panceta crujiente y aceite de cebolleta. En el segundo plato es lúbina con costra de sésamo, bok choy baby estofado, sí, berenjena asada a la huerta y salsa verde. El de postre, un cremeux de vanille.
1: Señor, ¿y esto por qué es importante?
0: No sé, pero aquí sale en la noticia.
1: Ah, bueno.
0: Te lo juro, que estoy leyendo la noticia.
1: Ah, bueno.
0: O sea, lo que te estoy diciendo es real.
1: Sí, sí, sí.
0: De postre fue un cremeux de vanille, helado de miel, White House, fangipane y de nogal y es con pintura de cereza. Esas ácidas. Wow. Sí. Me gustó todo esto. A primer plato dieron allí que veluté de calabaza amarilla. ¿Qué güey será eso?
3: No hay frijoles.
0: Tan bonito que se vería allí. Frijoles puercos, sopa de arroz, ensalada de coditos con jamón y birria. A gusto.
2: Pero no,
0: que lubina con quién saqué perras. Adelante, dice el Bravo.
3: Gracias, Don Cheto. Pues en más de Estados Unidos y otros países, les cuento que funcionarios estadounidenses suspendieron, al menos por ahora, los planes de ataques aéreos en territorio mexicano contra los cárteles de la droga. Eso fue lo que acaba de revelar The New York Times. De acuerdo con el artículo que cita un funcionario estadounidense, 2 mexicanos y un exfuncionario del Pentágono, pues la cancelación por parte del gobierno de Donald Trump se debe a que está a punto de alcanzar un acuerdo comercial con México. Dijeron lo siguiente: Trump inició su segundo mandato amenazando con ataques aéreos en México para frenar la inmigración y el narcotráfico por la frontera, pero tras un año de tensiones, la relación está mejorando, mientras que las relaciones entre Estados Unidos y Canadá se están deteriorando drásticamente. Esto es lo que está citando este reportaje. Mientras tanto, esta investigación, también publicada esta semana, no especifica la fecha del posible ataque en territorio mexicano, pero aclara que por el momento el gobierno de Claudia Sheinbaum está realizando acciones para contener el tráfico de fentanilo y mantener una buena relación con Donald Trump. Cabe recordar que este martes, frente a la ONU, pues el presidente de Estados Unidos, Donald Trump, acusó a México de ser el epicentro del narcotráfico y pues obviamente exigió, como siempre, como le gusta hacer, exigirle a la gente, pero en este caso al gobierno de Claudia Sheinbaum, recuperar el control de su territorio. Mientras tanto, pues ya ve que le llevó recientemente Estados Unidos a 21 grupos criminales como de Latinoamérica, asignados como terroristas, uh-huh. Y México pues es de los top de esta lista, pero está interesante saber de que ya Estados Unidos tenía su plan para atacar de forma aérea en territorio mexicano,
0: ciertos,
3: ¿no?
0: Grupos, sí, ya, y ese es Bravo.
3: Cosas que pensábamos que no lo íbamos a ver.
0: En otras noticias, señores, nos vamos a ir al estrecho de Hormuz, porque pues ya Irán le propuso a Estados Unidos que le abrieran el estrecho. Esto es en un plazo de 7 días. El Irán presentó esta propuesta pues para abrir en estos 7 días el estrecho de Hormuz, una estratégica vía marítima, esta vía marítima estratégica, más bien, ¿verdad? Me estoy achinando. ¿Y qué es el epicentro de la guerra entre ambos países? El jefe de la diplomacia iraní hizo este comunicado donde se dice que le está proponiendo a los gabachos abrir Hormuz en 7 días si se cumplen con ciertas condiciones. se van a entablar negociaciones con Estados Unidos a ver si se llega a las negociaciones que quiere Irán.
4: De mí. Bueno,
0: a las negociaciones que busca Irán, voy a trabajar mucho en eso, chino. Y si se llegan a esas negociaciones, en 7 días ya lo estaremos abriendo, ya estaremos viendo el estrecho abierto. Adelante.
4: Porque ya acabó la noticia. Muy bien, lo felicito. Usted, ¿por qué no ha pensado en ser periodista así, perro?
0: No, chino, no la hago.
4: No, yo lo veo. Ay,
0: yo sé mis límites y como que sé que en eso no la hago, no la intento.
4: Sí, yo sí lo veo.
0: Espera que tú también supieras los tuyos.
1: ¿Eh? No, señor, nunca los vas a ver.
4: Mi límite es el cielo.
3: Ay,
1: qué... No, hombre, es que no, señor, es que usted se ¿a qué se aferra a tener este...?
4: Señores, vámonos con buenas noticias, y es que un juez federal ordenó suspender temporalmente algunas de las prácticas de los agentes de inmigración...
0: ¿De las qué? Acuérdate,
4: algunas de las prácticas de los agentes de inmigración en obras...
0: Al pasito, algunas de las prácticas de los agentes de inmigración...
4: En obras de construcción.
0: ¿Quién si o no se oye así?
4: Alguien se quiere desquitar.
0: ¿Quieres Big Metra o qué, güeyes? Vamos con.
1: Yo no sabía que estábamos rapeando nuestras notas.
4: Vamos hasta Alabama porque un juez federal ordenó suspender temporalmente algunas de las prácticas de agentes de inmigración en obras de construcción. Luego de una demanda presentada por mi compa Leonardo Venegas, un ciudadano estadounidense de raíces mexicanas, que dijo: ¡chale, otra vez! 3 veces me lo ha agarrado ICE. Resulta que hubo redadas en lo que es Alabama, y al vato pues está trabajando en construcción, y la ICE entraba a las obras de construcción, y 3 veces más que le tocó la mala suerte estar entre redadas, se lo llevaban, y el compa dijo: ¿sabes qué? Me está nada más levantando por mi aspecto, pues ya demandó a ICE. Y está chido. Entonces, a partir del día de ayer, los agentes ya no podrán ingresar a las obras en construcción sin alguna orden judicial. Tampoco podrán detener a trabajadores únicamente bajo la sospecha de que se encuentran indocumentados, ni retener a una persona después de que se presenten pruebas de ciudadanía o que presente que tiene presencia legal en los Estados Unidos como una Real ID. Por un lado, está bien perro eso.
0: Ya noté algo en ti.
4: ¿Qué?
0: El que te hace mal a ti es ahí. Porque nomás está él aquí. Y ahorita lo dijiste re bien.
4: Ah, es que está ahí.
1: De nada.
0: ¿Eh? ¿Lo dijiste re bien?
4: Ay, ¿tú qué, güey?
1: Pues es que yo sé que yo soy la base de soporte del chino, señor.
0: Entonces bien, chin, te felicito, chino. Muy bien explicada, muy bien, como que la leíste bien y...
3: ¿Leíste?
0: Leíste bien, muy bien, te felicito, chino.
4: Oye, nomás, ¿qué es una cosa?
0: ¿Qué dijiste la cosa?
4: El mono Miguel se va a llevar a la güera hoy al concierto de Yandel.
1: Ah, sí, nos vamos a ir de fiesta con la... Pero me da un poquito de cosas, señor.
0: Quédala.
1: ¿Cómo la voy a ver a la cara después de lo que sucedió con el chino?
0: ¿Tú y él?
1: Sí.
0: No pasa nada. Ella sabe.
1: ¿Usted cree?
0: Ella sabe.
1: Ella sabe. Yo creía pedo.
0: Ella sabe.
3: Querida
0: socia. Tú cuando la recojas nomás le haces... Ella va a saber qué onda.
1: A lo mejor me desahogo yo con ella conmigo, honestamente.
0: Hablándolo por lo que... Qué bueno, ya le hacía falta andar con un hombre a esa mujer.
1: Honestamente.
0: Vamos a regresar con los deportes con el señor Agapito Tito Padilla. Señores, en los deportes, ¿qué nos depara este fin de semana? Va a haber fútbol, va a rodar la pelota. Eso y más con Agapito. Regresamos.
3: Patiola.
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6: Bien, buenas tardes, buenas noches, donde quiera que se encuentre. Sí, don Cheto, y fíjese que llegó poniendo mano dura el señor Vasco Aguirre. Tenían descanso ayer jueves, viernes, sábado y domingo el equipo, y no mandó decir que a su llegada, cuando lo presentaron, nadie se iba a ir y iban a entrenar ayer, hoy, mañana. Y únicamente el domingo les va a dar de descanso para continuar el lunes con el trabajo, porque hay mucho que hacer, fue lo que les dijo el señor Aguirre a los de Valencia. ¿Qué les parece?
7: Llegó, dijo, yo ni he llegado a la casa, vale, y vengo bajándome del avión, así que hay que darle macizo, chavalones.
6: Exactamente, así les digo, así es de que ahí está, y que viene a muchos periodistas, incluyendo al Chiringuito, que es uno de los más críticos, les gustó la actitud y la forma de llegar del señor Javier Aguirre, que lógico, lo llevan y lo conocen por ser muy pícaro y muy bueno en las ruedas de prensa y saber manejar más que nada la prensa, don Chepe.
8: ¿Qué más, Tito?
6: Bueno, vámonos directamente.
8: ¿No vas a hablar de eso, Chino?
6: También, aunque usted no lo crea, sí, tenemos liga en México. Hoy, Atlante se medirá al Monterrey. Hoy también, en la perrera más grande del mundo, el Cholosquintles de Tijuana se medirán a los Zorros del Atlas. El día de mañana, Cruz Azul se medirá al Toluca. Bravo, bravo partido para el Cruz Azul. Vamos a ver qué pasa y vamos a ver si tiene con queso las enchiladas. Chivas Rayadas de Guadalajara. Estoy se medirá a los Gallos Blancos del Querétaro. También el día de mañana, Santos recibirá a los del Pachuca. Tigres, recuerden, estamos con Tigres, somos la casa oficial en Estrella TV y también baje su aplicación en cualquier plataforma. Tigres recibirá al Puebla y el día domingo tres partidos. Pumas recibirá a los Tuneros del San Luis. León le da los honores a los Bravos de Juárez.

0: y cierra el domingo con los antes hermanos, dice que ahora son primos hermanos, Rayos del Necaxa, recibiendo allá a las Águilas del América. Así está la situación con esta fecha del fútbol mexicano, que como les dije, sí hay. Y hay con queso las enchiladas, don Cheto. ¿Qué le parece?
1: Así está la cosa, Tito Padilla. El fin de semana también va a haber fútbol de selecciones nacionales.
2: Ah, estaban bien enojados en la selección mexicana, ¿verdad, Tito? Porque decían, oye, ¿por qué no van a frenar la Liga MX si va a jugar la selección? Tuvieron que mover los dos partidos del de Monterrey, ¿no? Y otro, porque juega la selección precisamente contra Colombia el sábado.
0: Fíjense, don Cheto, como dijo Cheto Chino, mañana sábado, Estados Unidos se medirá a Perú a 1:30 tiempo de Los Ángeles. Después, Canadá se medirá a Chile, ¿a qué horas? A las 4:00 p.m. Y a las 6:00 p.m. desde Baltimore, señoras y señores, México se medirá a la selección cafetera, a la del Colombia. Señoras y señores, don Cheto, le tengo el 11 ideal del aficionado, ¿ok? Del aficionado. Ustedes díganme si sí les parece o no les parece. Ahí le va. En la portería, Rangel, lógico. En la defensa, Chávez, ahí está el tiloncito Chávez. Estaría Vázquez, estaría Campillo y Reyes, el del América. Media cancha, Sandoval, el negrito, Eric Lira y Morita. Y en la delantera, Camberos, el viejo joven, estaría también la Hormiga y el señor Piojo Alvarado. ¿Qué les parece?
1: Está bien, que se vea la nueva generación. También debemos recordar que, señores, el día sábado va a estar lleno de fútbol. No crean que nada más va a jugar la selección mexicana.
0: No,
1: va a haber, aparte de los juegos de la Liga MX, también va a estar Inglaterra-España, Tito Padilla.
0: Partidazo.
1: Inglaterra-España,
0: partidazo.
1: Mejor. Partidazo. Pues, también juega Estados Unidos, Perú, Canadá, Chile. Y el domingo también hay mucho fútbol, porque aparte de la Liga MX, juega Holanda, Serbia, Alemania, Grecia, Noruega, Portugal. Nomás para que sea un quemón.
2: Holanda.
0: No, pero desde hoy también, don Cheto, hoy estaría bien, hoy pienso que yo no me voy a perder, si lo decían que me escuche mi patrón, me voy a ir. Turquía, Francia, hoy también estaría jugando, don Cheto. Polonia, Bosnia, Herzegovina, Italia, Bélgica, don Cheto. Ese partido a las 12, sería ya 12 del mediodía. Italia, Bélgica, quiero ver ese partido. A ver, esto es lo más sobresaliente, porque pues, hay otros como Chipre contra Montenegro, Hungría contra Ucrania, Georgia contra Irlanda del Norte, pero el de Italia, Bélgica y de Turquía, Francia. Quiero verlos, don Cheto, ¿qué le parece?
1: Tito Padilla, ¿con qué quieres cerrar, Wango?
0: Vámonos, porque ya le pegamos mal, empezamos mal con el chino. Señoras y señores, no es posible que los emparrillados te ganen los halcones de Atlanta, México, Green Bay. No. Jordan Love, se le miraba el miedo en la mendiga banca. Estaba confuso, no sabía qué estaba pasando. Les estaban pasando por encima unos halcones. No quiero decir la palabra, pero más mediocres que nada, pero les ganaron 35-14, aunque usted no lo crea. Chino, ya valió Bowser la quiniela,
2: Sí, pues ya empezamos mal, pues a ver. Ya. No, pero mira, todo el mundo, la mayoría le iba a Green Bay.
0: Todos. Bueno, y también alguna cosa para sobresalir el día de este domingo. Tendremos otro partido internacional. Los Cuervos de Baltimore se medirán a los Vaqueros de Dallas. ¿Dónde? En el Maracaná, señoras y señores, en Brasil, allá donde hay campirillas y hay la samba. Bueno, pues, Estadio Maracaná, el domingo se medirán en partido oficial los Cuervos de Baltimore contra los Vaqueros de Dallas. ¿Qué le parece, don Cheto?
1: Tito Padilla, van a volar
2: pelos.
1: Hablándolo por lo claro.
0: Los partidos más sobresalientes, aparte de este de internacional, bueno, los Cardenales se medirán a los 49, los Raiders, 2-0, don Cheto, los Raiders, aunque usted no lo crea, los Raiders están empezando bien, saludos al Chivo, al cholotote de mi amigo el Chivo, el que sale en la televisión también ahí, los Raiders Santos también, cierra el domingo, Rams contra Broncos, algunos otros partidos, bueno, pues estarían Titanes contra Gigantes, va a estar bueno, Bengalíes contra los Acereros de Pittsburgh, qué friega le están dando a Aaron Rodgers, don Cheto. Le dieron para llevar la semana 2, lo tumbaron, lo interceptaron. Bueno, nomás faltó que lo metieran a la lavadora y lo pusieran en la secadora, don Cheto. Pero friega a Aaron Rodgers a ver si cambian de quarterback. Y también los Halcones Marinos de Seattle se medirán a los Comandantes. Así está esto. Los Cargadores también se medirán muy temprano, el domingo a las 10 de la mañana, Cargadores de Los Ángeles contra Búfalo. Buen partido, don Cheto. ¿Qué le parece, eh?
1: Tito Padilla, van a volar pelos, eso es lo que puedo decirte. Muchas gracias. Suerte a la selección mexicana el día sábado. Tus redes sociales, Tito.
0: Tito Padilla 74, todo junto en espacio. Tito Padilla Deportes en Facebook, Instagram, también en Twitter, y andamos dando lata también ya en TikTok. Yo me voy, me borro, me espero, me desaparezco. ¿Quién dijo fuga? Deportes.
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1: Espectáculos en esta ocasión en Mono Miguel.
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5: Los guapos de la mañana.
6: Ya, sí, ya es de los de antes. En los de Denantis, vale. Gracias, vale, te queremos mucho. Oye, también a los que me están preguntando de los perfumes, él es AG Rivas en Instagram. Mi copa AG Rivas, el de los perfumes.
5: Sí. AG Rivas Perfumes.
6: Porque ayer mucha gente, oiga, los perfumes no se compran. Bueno, yo los compro en muchos lados, pero a mi copa AG Rivas me hacen unos buenos paros. 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
5: Ya le dije ayer que me mandara uno.
6: Y esa madre allí con mi compa Ajerriba Perfumes. Saludos, 100% originales, Ok, ahora sí, Miguelón, estás en vivo, güeyón.
5: Gracias, señor. Señores, comenzamos con la noticia, pues, Víctor Velarde, pues, el cantante regional mexicano y conocido por el corrido El Mayor de las Ranas.
6: El Mayor de los Ranas, es la única que le conozco al amigo, le dieron balazo, ¿no?
5: Señor, pues así, resultó herido durante un ataque armado en Culiacán, Sinaloa, así como lo escucha, pues, todo ocurrió la noche de este jueves de 24 de septiembre dentro de un restaurante de comida china, conocido como el Thai Pak, en la zona de los Tres Ríos, pues, de acuerdo con los primeros reportes, hombres armados dispararon dentro del establecimiento, donde...
6: ¿Dentro del qué?
5: Establecimiento, señor.
7: Okay. Al de tu cuerpo chino.
5: Dejando una persona muerta y 7 personas heridas.
6: Muerta. Parece el Acuarios.
5: Siete personas heridas, entre ellas el cantante. Heridas, ojo. Velarde fue trasladado a un hospital para recibir atención médica, pues algunos reportes señalan que recibió un impacto de bala en el brazo o en el hombro, aunque hasta ahora no se ha dado a conocer oficialmente su estado de salud.
6: Okay.
5: Pero ya en las redes sociales comenzaron a circular algunos rumores de que supuestamente el cantante había fallecido, pero esa información fue desmentida porque Víctor Velarde está, pues es una de las personas que fue lesionada, sino de las
6: lesionadas,
5: sino de las víctimas mortales. Pues así que hasta el momento las autoridades continúan investigando quiénes fueron los responsables y cuál fue el motivo del ataque, señor.
6: Ok, entonces balacearon a este amigo.
5: Sí.
6: Está raro ese jale.
5: Es que, pues sí está fuerte, señor. No hay mucha información hasta el momento, pero pues esperemos que todo salga bien. Lo bueno es que es una de las personas que salió lesionada, sino lamentablemente falleció.
6: Ok, está bien.
5: Oigan, señores, les contamos que Erwin Cass anda defendiendo a Alese Pérez a todo lo que da. Pues el día de ayer subió ahí varias cositas en redes sociales defendiendo a ese Pérez ahorita que se encuentra nominado para posiblemente salir de la Casa de los Famosos este fin de semana. Se le dejó ir a Mariana Ochoa porque supuestamente ahí Mariana Ochoa en la casa le andaba tirando a Alese Pérez que ya se les había acabado el presupuesto para seguir promocionándolo. Pues ahí anda tirándole supuestamente la garra a Erwin Cass diciendo que no tiene lo suficientemente de dinero como para defenderlo, ya sea con votos, para que le pague a gente que voten por el S. Pérez, a lo que Erwin Carr respondió diciéndole: mamacita, si yo quiero, yo le doy los 4 millones que se van a ganar en la casa, y aparte te compro todos los las entradas de tus conciertos y meto a las personas que yo quiera a tu casa. No por nada, señor, pero yo creo que Erwin Carr se ha presentado como uno de los mejores amigos de S. Pérez, y como esos amigos yo creo que no hay muchos.
6: Qué chido que lo defendió al amigazo. Sí. Andan allá en España, los de firme y rompiendo.
5: Sí, madre, señor.
6: Qué chido.
5: Pues así que la gente, entre que la gente le aplaude a Erwin Cass porque, pues, por pues, ser buen amigo, y hay gente que no lo está apoyando porque ya ve que el SPR salió funado de la casa de los famosos.
6: ¿Por?
5: Pues porque la gente no está muy de acuerdo con su personalidad. Pero yo honestamente... Pues es que la gente no entiende su cotorreo. Yo entiendo el cotorreo de ese Pérez, que es un poquito más de carrilla. Pues es la carrilla que nosotros los mexicanos nos conocemos, señor, y a veces mentamos madres y así. Pero es de cotorreo, no es de cosa seria. Y la gente como que en las redes sociales no lo toma de esa manera y lo ve como... Ya le andan poniendo como el apodo de violento. De violencio.
6: Okay. Yo, la verdad, no nunca he visto un video de ese Pérez, porque ya estoy viejito yo, ese Pérez, la neta, ya estoy viejito yo, vale. Yo lo que me pongo a ver es pura historia de la música grupera.
5: ¿Cómo?
6: Sí, de los ¿sabes los quién fueron los cantantes de Liberación? Y ya me esos son los videos que veo yo en YouTube, Ali. Bueno, ¿qué más?
5: Pues es que, pues ahí la gente en las redes sociales está diciendo que bien por Erwin Cass, que lo está apoyando, y pues ya, X.
6: Qué bueno, qué bueno.
5: Oye, señores, por otro...
6: ¡Ali, bien! Es que... acá arriba. Oiga, y en otra noticia, no digan señor más, y en otra noticia...
5: Es que estamos chismeando, estamos aquí platicando tranquilo.
7: Llevas como 5 señores, ¿eh?
6: Sí. Oiga, más y normal.
5: Yo diría que 20.
6: Entonces, ese Pérez, ya así su contenido. En otra nota
5: les cuento que Patty Chapoy ya respondió a Alex Sintek, pues luego de que el cantante la acusara a ella y a otros periodistas de espectáculos de haber destruido a su familia con chismes, así como lo escuchan.
6: Ni sabemos quién es tu familia, Lizinti.
5: Pues todo comenzó porque Sintek publicó en las redes sociales que no piensa regresar a México hasta que, según él, los medios dejen de publicar información falsa sobre su vida. Pero Patty no se quedó callada. En Ventaneando aseguró que Alex pues está equivocando tremendamente y dijo que ni ella ni su equipo son responsables de sus problemas. Pues así lo asegura Chapoy. También dice que ha sido él mismo quien ha provocado muchas de las polémicas que lo rodean con las propias declaraciones y las acusaciones que él ha dado justo en estos últimos conciertos que ha dado. Incluso dijo que sí, actualmente tiene problemas con su familia, pero ella no se puede hacer responsable de los pecs que tenga Alex Sintek en su vida.
6: Okay. Bien, entonces, Alex Sintek, no, ni sabemos quién es tu familia, ni tus morros, ni sé si estás casado o no, camarada.
7: Está casado, ¿no?
5: Sí, pero...
6: Estar casado.
5: Yo creo que, justo lo estábamos hablando el día de ayer con otras compañeras, de que Alex Sintek yo creo que no está tan... no es nada menso, señor. Así como la Gala Montes también está aprovechando el hecho de que ahorita tiene...
7: ¿Se piratean?
5: No solo se piratean, pero yo creo que están conscientes de lo que están haciendo. Yo todo lo veo como como publicidad. Yo creo que están viendo que están acaparando atención y lo están tratando de sacar el jugo a todo lo que da.
6: Okay.
5: Misma Gala Montes dijo cuando vio que estabas pasando todo lo que estaba pasando con Alex Sintek, ella misma dijo, oye, ya me andas quitando la atención. Ellos están conscientes de todo esto. Yo creo que se hacen un poquito bellones cuando dicen ahí que no, yo no sé qué es lo que está pasando, porque están hablando mal de mí. Al fin del día creo que saben y no por nada, pero justo el día de ayer nuestro colega El Patrón me estaba mencionando que las reproducciones en Spotify de Alex Sintek en las últimas semanas incrementaron como el doble, señor, de lo que pues estaba escuchando Alex Sintek. Así que créame que estas personas se dedican a esto y no me sorprendería que Alex vaya a continuar con la polémica o vaya a seguir diciendo cosas por el simple hecho de que sigan hablando de él.
6: Ay, fíjate que yo no creo.
5: ¿Qué?
6: Porque yo creo que el vato no lo hace por eso. Yo creo que en realidad hay un problema ahí de que se chisqueó el amigo.
5: Es que yo creo que tal vez van de la mano. Sí se chisquean, pero yo creo que ya dentro de esa chisqueadera...
7: Aprovechan.
5: Y yo creo que ahí es donde está el mal, porque hay personas que sí sufren de cosas, de una crisis mental, que por personas como estas que se aprovechan, o a lo mejor tienen una recaída pequeña y se acaban aprovechando, pues que acaban descreditando a estas otras personas que sí requieren un poquito más de esa atención de salud mental.
6: Bueno, está bien. ¿Quién sabe qué dijiste nomás? Estoy mental.
5: Señores, que póngame atención. Pero bueno, yo sé que la gente en su casita no está poniendo atención.
6: Oh, sí.
5: Sí. Oigan, después de 3 años, pues Tenoch Huerta volvió a hablar públicamente sobre las acusaciones de violencia sexual que se hizo en contra de la... Ya ve que tenía una saxofonista.
6: La saxofonista.
5: Sí, María Elena Ríos.
6: Vale, en ese aspecto, voy a medir muy mis palabras porque son casos muy delicados. Pero es que esa morra ya había, ya todos los que andaban con ella, los ha acusado.
5: Sí.
6: Entonces, ¿saben ahí con qué pies credibilidad?
5: Pues mire, en una entrevista que estuvo ahí con Adela Micha, pues el actor negó las acusaciones y aseguró que él nunca, que nunca existió una denuncia formal en su contra. Pues según Tenoch, lo que hubo entre ellos fue una relación sentimental que terminó muy mal, como se debe con todas las parejas. Y cuestionó que los señalamientos que había manejado la persona, pues realmente fueron sin ninguna, como sin prueba, pues. Pues también respondió a las acusaciones de stealing, que se refiere a retirar, ya sabe, cuando está en el medio del acto y para tratar de embarazar a la persona, a veces los machos se quitan el preservativo para tratar de dejarlas embarazadas. ¿Sí me entiende?
6: Y según Tenoch quería embarazarla ahí.
5: Y según la morra estaba asegurando que Tenoch había hecho esto con ella.
6: Ay, no más.
5: Y lo estaba acusando, según de que él se trató de aprovechar o que lo estaba haciendo sin la
7: autorización.
5: La autorización de la morra.
6: Al chino sí veo haciendo eso con Giselle para jincarle un morrillo, ¿verdad? Pero.
5: Ay, señor, primero que nada, no lo.
8: Neta, sí.
7: Ni caliente.
6: En la pura chompeta. No,
8: qué bonito nos saldría.
6: En la pura chompeta.
8: Mira, tú y yo, no, qué chulada.
6: Quiero ver jugueteando por las piezas y patios. Un muñeco de caña, mitad tú, mitad yo. Que lleve su cabello, el color de tu pelo, y el chuto con el hielo. Y que tenga de mí la voz que Dios me regaló. ¡Amá! No. ¡No me gusta esa leche! ¡No me gusta esa leche!
8: Era una niña, ¿cómo nos...? Le vamos a llamar Camila.
5: Ay, chino, no. Camila, último que yo me quiero... No, señor, que por favor, no.
8: ¿Cómo que no? Camila...
6: ¿Sabes qué dice? Ven, dame una aguantada en la mano. Ven, dame una aguantada, ven. Dame una aguantada en la mano por andar imaginando su escenario.
7: Ay. Otra. Neta.
5: No te pases, señor, porque esa imagen no me la quiero ver. Especialmente porque yo no veo, primero que nada, al chino... teniendo más hijos, porque realmente ya no necesitamos más este...
6: Aparte ya está amarrado, él ya está amarrado, ¿verdad, Chinel?
5: Oye, si me da pendiente, ¿cómo voy a ver a la güera el día de hoy en el concierto? Me da un poquito de pendiente, señor.
6: No, ya... pues tú nomás, tú empédala y que sácale toda la verdad.
5: No, señor, el miedo es yo de darle mi verdad. Imagina que unas copitas encima
6: y
5: le...
6: No, tú nomás de tuya busca su verdad. Métilo para sacar hebra, a ver qué dice del chino. Y luego
8: así déjalo.
6: Oye, ¿qué opinas de tu esposo? ¿Cómo te va? ¿Cómo en estos momentos? ¿Cómo te sientes en tu matrimonio? Y pregúntale qué tipo de cosas ya peda, a ver qué suelta.
5: La voy a grabar y se los meto.
6: No la voy a dejar ir.
5: Correcto. Señores, a regresar les cuento que Lupillo Rivera abandona a MasterChef VIP. Les cuento por qué.
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14: 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Feliz viernes, 25 de septiembre. Felicidades a todos los que están de manteles largos. 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Vámonos con esta, porque ¿quién nos recuerda al señor que traía sus pantalones de pechera? Chica.

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0: Don Cheto, que lo saluda por acá con Giselle Bravo, con el Chino, con el Mono Miguel, con la chica Ferrari en los controles. ¿Y qué, a quién creen que tenemos ya lista y conectada desde Los Ángeles, California? Nuestra querida Silvia Olmedo. Hoy viernes, Silvia Olmedo. ¿Cómo estamos, Silvia?
1: Yo muy bien, pero no les veo.
0: No, no nos ves, pues, Silvia Olmedo. Nos puede ver ella.
1: No, yo no les veo, pone Empire Studios, pero no les veo ya.
0: No, más no, no, es que tienen apagadas las cámaras de sus diantres. Ya ve que ahora no hacemos tele, yo creo, pues se les olvidó prenderlas.
1: Bueno, pues.
0: Pero usted se ve muy radiante, te ves muy radiante, Silvia Olmedo.
1: Muchas gracias, está siendo muy bonita esta última etapa del año. Hemos abierto Caras Vemos en Estados Unidos, por si quieren venir de invitados a contar su testimonio. Voy a estar en la residencia de Shakira dando una conferencia en Macondo, y sigo con ustedes, que eso me llena el alma.
0: Que a toda madre, Silvia Olmedo, que te estés desarrollando todavía y platicando y compartiendo tu sabiduría con nosotros hoy viernes. ¿De qué va el tema del día de hoy, Silvia Olmedo?
1: Pues hoy son preguntas y respuestas sobre sexualidad.
0: Ok, preguntas y respuestas sobre sexualidad. Vamos a hacer el segmento de sexualidad con Silvia Olmedo el día de hoy. Los que quieran y gusten hacerle una pregunta sobre sexualidad a Silvia Olmedo, ella también es sexóloga y buena. A ver.
2: Ahí les va la primera.
0: Dime.
1: Y mientras vengan las preguntas, tengo un temilla, por si quieren, lo que ustedes me digan.
2: No, preguntas.
0: A ver, preguntas, sí, el chino ya le anda.
2: Ah, bueno. Como sexóloga, ¿es recomendable usar Viagra a todo tipo de edad o no? Porque en todos lados la venden.
1: Bueno, una cosa es que en todos lados lo vendan y otra cosa que eso sea,
0: lo que necesite.
1: Ilegal y además te haga daño. Te voy a decir una cosa. En México, el problema que tenemos ahora mismo es que mucha gente joven tiene disfunción eréctil. Y la tiene disfunción eréctil porque tú órgano genital, el pene, es el principal amigo del hombre, y te voy a decir por qué. Cuando tú tienes diabetes tipo 2, si no te cuidas esa diabetes tipo 2, puedes acabar ciego o pueden acabar amputándote miembros, o puedes incluso acabar con problemas de cardiovasculares. Y tu cuerpo, cuando eres joven, lo primero que te dice cuando tienes diabetes tipo 2 es: no puedes reproducirse y vas a tener disfunción eréctil. Si tú vas al médico en ese momento, el médico te va a hacer pruebas y en vez de recetarte Viagra, te va a tratar tu diabetes tipo 2, te va a prevenir la ceguera,

0: Además, tu disfunción eréctil va a desaparecer sin necesidad de medicamentos. Te pongo otro ejemplo, Chino. Muchos hombres mayores están tomando Viagra y no lo necesitan, porque simplemente si se controlaran su colesterol, si hicieran más ejercicio, si chuparan menos o si bebieran menos, estarían bien. Entonces hay que tener mucho cuidado, porque ese fármaco solo puede prevenir, recetar un médico. Y si tú te automedicas, probablemente estés encubriendo una enfermedad que tienes.
1: Sí, fíjate, Silvio Almedo, yo tenía un amigo al que iba muy seguido por mi hipocondria y me decía, hombre, anuncio mucho en el programa de el problema que tenemos en Estados Unidos con los hombres, con los latinos y su ¿cómo se llama? Con el azúcar, hombre, con la diabetes. Dice, yo la única forma que puedo hacer a un hombre a que se cheque su diabetes es cuando le digo que no se le va, que no va a tener erección, y solo así ponen atención. Un doctor me dijo a mí eso, que el hombre latino no se cuida su diabetes hasta que no le dicen, no se te va a parar. Ahí es como dicen, ah, tú sí deja cuidarme.
0: Y es que ese acto, o sea, el acto de la erección es casi magia, porque el hombre no tiene ahí un hueso. O sea, imagínense lo complejo que es el mecanismo para conseguir la erección. Eso implica que tienes que estar completamente sano. Y cuando no estás sano, ahí es cuando tu cuerpo te dice, no te puedes reproducir, alarma, tienes que ir al médico. ¿Y qué hacen los hombres? No lo escuchan.
1: Dice por acá, hola Silvia, ¿por qué la obsesión? Ay, bueno, ahí te va derecho. ¿Por qué la obsesión de los hombres con tener sexo anal? Mi esposo me lo está pidiendo cada rato y yo no se lo doy, pero ya me enfadó. Hasta pienso que es gay. ¿Por qué esa obsesión?
2: Eso no es gay.
1: No, bueno, te lo estoy diciendo a una chica que no quiere que diga su nombre. ¿Por qué la obsesión de los hombres por la puerta trasera del Silvio Almedo?
0: Sí, sí. Uno, porque en el fondo produce más resistencia, ¿no? Porque ahí hay un músculo. En la vagina no hay un músculo, ¿no? Entonces es más fácil cerrarlo. Aunque yo les digo, mujeres, nosotros podemos dar unos besazos con nuestra vagina si hacemos los músculos de Kegel, que podríamos incluso, estoy haciendo aquí la, qué pena que no se me vea físicamente, podríamos
2: aprender puede hacer por nosotros adelante,
0: a estimular toda esa parte de la vagina para que produjera movimientos. Eso es una. Y la otra parte es la transgresión. Lo que se transgrede excita más. Por ejemplo, una de las grandes fantasías de muchos hombres y muchas mujeres es fantasías, no que se vaya a cumplir, es que lo haces con tu vecina o con tu vecino, ¿no? Porque esa es una transgresión muy grande. O la novia de tu amigo. Eso es una fantasía, no quiere decir que lo quieras llevar a la realidad. Entonces, ahora mismo, en todos los el contenido adulto, aparece mucho eso, y eso es lo que, digamos, da ideas a otros hombres. Ojo, yo te voy a decir una cosa, amiga. No hagas nunca lo que no quieres. No hagas nunca lo que no quieres. Y yo te digo, si no lo quieres hacer, le puedes decir a tu pareja, bueno, yo hago lo mismo. ¿Por qué no me dejas meter algo ahí?
1: A ver si es cierto que tiene el
0: baño. En el tuyo.
1: Oye, si me gusta el baño, Miguel, que no, una y una.
3: ¿Ah? Exacto.
1: Silvio Almedo, entonces quiere decir, pero tampoco lo hace gay a la... Porque seguro que no es la primera vez que escucho que una mujer...
2: A todos los hombres nos gusta eso.
1: Que una mujer dice que probablemente la obsesión por la puerta trasera...
0: No.
1: Ok, está bien.
0: No, es más, es una práctica muy practicada, así dicho, por hombres heterosexuales.
1: Dice...
2: A muchas morras les gusta.
1: Silvia, buenos días. Don Cheto, no diga mi nombre. ¿Qué recomiendas para mantener el líbido y la erección que no sea Viagra?
0: Ok. Primero, hay algo que tenemos que tener en cuenta y la gente lo toma como se dice en inglés, you take it for granted. Sí, o sea, lo tomas como...
1: Lo damos por hecho, no le damos la...
0: Es dormir bien. Comer bien, no chupar, no beber, no fumar, eso inmediatamente puede aumentar tu apetito sexual y tu fuerza sexual como mínimo un 30%, ¿ok? Otro punto importante, ver que no tienes ningún problema de salud, diabetes. colesterol y de salud mental, que es la ansiedad o el estrés. Les voy a decir una cosa, caballeros. En el estado de naturaleza, cuando un hombre iba a tener una relación sexual con una mujer, si percibía que había un león, huía. ¿Y qué hacía? Los testículos se le subían y se le hacía chiquita.
1: Claro.
0: ¿Por qué? Porque había una amenaza. Muchos hombres ahora mismo, aunque quieren tener sexo, en la cabeza tienen inconscientemente muchas amenazas. Por ejemplo, no voy a ser buen amante, no voy a llegar a final de mes, mi jefe se va a enfadar. Entonces, eso hay que tenerlo en cuenta siempre. Entonces, una vez que tú ya te has quitado el estrés, que has dormido bien, bien comido y bien dormido, promete también una mejor noche de pasión. Entonces, tiempos. Si quieres tener el mayor power, hazlo por la mañana, que tus niveles de testosterona como hombre son los más altos, ¿ok? Por la mañana. ¿Qué es importante? Ojo, no es durar más todo el rato. Es más importante tener un buen momento, no es solo la penetración. Entonces, ¿qué le recomiendo yo a los hombres? Por la mañanita, bien comido, bien dormido, sano, en vez de irse directo al grano, van a utilizar algo que les va a excitar más, porque el hombre, el problema que tiene es que quiere ir rápido ahí, ¿no? Y eso no es contraproducente.
1: Uy.
0: Es contrario a que se dure más y que se disfrute más. Entonces, más que ir a la penetración en sí, ve al jugueteo, ve al coqueteo. Pídela a ella que haga ciertas cosas que te
1: excite. Tengo una preguntotota el día de hoy, una preguntototota que creo que es la mejor del día. Dice, aunque el chino se enoje porque mi pregunta no es puercona. Dice, Silvia, ¿es normal que una pareja deje de tener deseo sexual? O sea, ¿el deseo disminuye con la edad? ¿O cuál es la causa más común por la que uno deja de tener relaciones sexuales? Silvia Olmedo.
3: Bien, doñita.
1: A mí me gustó mucho la tercera, porque yo creo que se está haciendo bolas nuestra querida amiga. A mí la tercera pregunta es la que me gustó más de las tres que hizo. ¿Cuál es la causa más común por la que una pareja deja de tener relaciones? Silvio Almedo, estás en vivo.
0: Uno, la costumbre. Uno no desea lo que ya tiene. El deseo viene hacia algo que no tienes. Entonces, cuando empiezas una relación, es así. Pero al deseo se le puede engañar. O sea, no estoy justificando pues ahora como ya no deseas a tu pareja, no. Es algo que lo puedes crear. Hay muchas estrategias para seguir deseando a tu pareja. ¿Y cuál es la parte más importante? Sentir que tu hombre o tu mujer no es tuyo. Algo tan fácil como que los dos se vayan a bailar. Y en el momento que tu pareja se pone a bailar con otra persona, sin ningún roce, no estamos hablando, y tú te pones a bailar con otra persona, inmediatamente sale el instinto y empiezas a volver a desear a tu pareja. Tan fácil como eso. Entonces, pasa eso, a veces pasa también que es el agotamiento. Antes tu pareja era el lugar del juego, del disfrute, del gozo. Y ahora tu pareja es el lugar de las obligaciones, la hipoteca, dar de comer al niño. Entonces lo que nos pasa es que nuestra pareja, de ser nuestro refugio para jugar, es el sitio de las reclamaciones.
1: Uy.
0: Y en el lugar de las reclamaciones no hay pasión.
1: Hoy te aventaste, Silvio Almedo, varias frases para apuntar, para apuntar así como que en las frases perronas.
4: Apuntar y reflexionar también, don Cheto, porque está muy fuerte esa última que dijiste.
1: Está bien, sí, estuvo bien chida.
2: Tengo otra perrona de una morra.
1: A ver, sé rápido, Chinel.
2: Silvia, todos los hombres hablan del famoso Viagra. ¿Pero qué hay para las mujeres?
1: ¿Para mujeres
2: de la mujer? Que no tenemos ganas de nada, ¿qué recomiendas?
1: Lo acaba de decir, pero bueno,
0: va. Sí, pero hay una cosa interesante. El Viagra en las mujeres, nosotros no necesitamos erección. El hombre sí, para tener una relación sexual. El Viagra consigue eso. Pero nosotras necesitamos deseo y excitación para abrir, recibir a nuestra pareja. Y para eso, varias cosas. Una, ver en qué estado hormonal estás. O sea, si eres una mujer que tienes 40, 50, 60, a lo mejor es conveniente.

0: de medir tus niveles hormonales. Y muchas mujeres, siempre recetado por el médico, solo con los estrógenos vaginales, que es una cremita, de repente cambia la cosa. Solo con eso, una cremita, no te estoy hablando de parches ni de píldoras, con una cremita, y además te va a prevenir la incontinencia urinaria. ¿Por qué digo esto? Porque en la mujer, nuestra excitación, nuestra respuesta viene dada por nuestra dilatación, por nuestra lubricación, ¿no? Uh-huh. Y entonces, ¿qué nos pasa? Uno, que podemos tener un problema hormonal, y otro, que caballeros no le ponen el tiempo para cocinar el platillo. Por muy buen filete que tengas, si de repente lo pones a fuego de 500, lo vas a quemar. Las mujeres manejamos nuestro deseo y nuestra excitación, que es la respuesta de nuestro cuerpo, a fuego lento. Un buen masaje que nos hace relajarnos, un buen ambiente, una buena noche de dormir,
1: llegar con,
0: y de comer
1: llegar
0: bien,
1: con
0: y la mayoría
1: de cabeza, mira, mija, lo que te traje.
2: Ay, no,
1: de sí, detalles, ¿será que los detalles también sirve el medo? Sí.
0: Total.
3: ¿Detalles? Una quesadilla de cueritos.
1: Mira lo que mero te
0: bien.
1: Gusta, baby. ¿Verdad? Quesadilla de cueritos no existe en chino. Cállate.
3: ¿Yo las pruebo? Con doña Ceci.
1: Ah, no, qué cochinada.
3: Ah, tan de bueno.
1: Silvio Almedo, muchas gracias por estar con nosotros el día de hoy, sacándonos de muchas dudas sobre las cosas sexuales, porque también Silvio Almedo es sexóloga. Síganla en sus redes sociales y en sus canales de YouTube, porque cada vez se pone mejor la plática ahí en sus canales, ¿verdad que sí, Silvia?
0: Pues sí, porque vamos a hacer vivo y uno al mes va a ser de sexualidad.
3: ¿Tú crees que no?
0: Necesitan estar suscritos, porque solo es para gente que se suscribe, porque pues hablamos de eso, del sexo, y a veces no le gusta el algoritmo, pero a mí sí.
1: Ah, bueno, está bien. A mí me gustaba también hace mucho tiempo, a mí me gustaba también mucho el sexo. Ahorita ya, whatever. ¿Sí se le va a la edad, a los hombres, sí se le va las ganas o tengo otro
0: problema? Ojo, tenemos menos apetito, hombres y mujeres, pero podemos disfrutar y saborear muchísimo mejor el platillo.
1: Saborear, me voy a quedar con esa, saborear. Silvio Almedo, tus redes sociales, entonces, ¿cuáles son?
0: En YouTube, Silvia Olmedo, llegamos al millón, y en Instagram, Silvia Olmedo también.
1: Te queremos mucho, Silvia Olmedo, un abrazo grande.
0: Yo también les quiero mucho.
1: Bestronau. Regresamos a Familia 20 después de la hora. ¡Vámonos!
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7: O comportamientos que ya están listos para jubilarse. A ver, o sea, como el tema de hoy es cosas que tú, que como cosas, no sé.
8: Sí, el bautizo.
7: Una tradición o ciertos comportamientos, creencias, cosas que ya tú dices, ¿sabes qué? Esa madre ya podemos vivir sin eso.
8: Ah,
7: por ejemplo.
8: Catecismo.
7: Voy a poner uno así.
8: Comunión.
7: Corridas de toros, peleas de gallos. Hay mucha gente que no está de acuerdo con eso, o sea, como que ya no. Pero yo tengo una.
8: Hey.
7: Y esto va para México. Presentar copia y duplicados de documentos.
8: Ah, sí.
7: ¿Verdad que sí? O sea, como
8: no,
7: que
8: hombre.
7: Siento que esa madre ya estuvo.
9: No.
7: Ya estuvo. O sea, cosas que...
8: Sí, tráeme dos copias y el original, sí, de sí, tiene que llegar un momento donde ya, chole.
7: Original y copia, ¿quién sabe qué? O sea, como eso. Entonces el tema de hoy, cosas que, tradiciones cuestionables que ya podíamos jubilar sin problema. Chino, tú dijiste una muy fuerte.
8: Sí, yo hablando de religión, yo creo que lo que es el bautizo y la primera comunión, ya no.
9: ¿Por qué?
8: Al menos que seas católico realmente de corazón. Pero si no, por lo menos allá acá en Estados Unidos. En México todavía somos muy católicos, y sí, pero en Estados Unidos, no. Miéntame aquí que la gente vaya realmente a misa.
9: ¿Yo?
8: No, sí, no estoy diciendo que no vaya la gente, obviamente va, pero no es como en México. Yo me acuerdo que en México iba cada domingo.
7: Pero hay gente que va a misa.
8: Y acá no, sí hay gente, obviamente.
7: Sí habla mucho de tu condición, ¿eh?
8: Ah, claro.
7: Yo siento que...
8: También yo.
7: Te la voy a aceptar.
9: No siempre.
7: Pero sí creo que va muy de acuerdo a ti.
8: Ah, no, claro.
7: Estás hablando en general.
8: Ah, no, hablo por mí también en ese sentido.
7: Va. Pero por ejemplo, yo puedo decir, grabar un concierto en vez de ir a verlo.
8: A mí me choca eso.
7: ¿A ti que no te choca?
8: Sí. Chino, a ti que no te choca. El señor tiene respuesta a todo.
7: ¿A ti que no te
8: Perdón,
7: choca?
8: Pero me encabrona. Me encabrona que la gente, ya todo el celular, vamos a poner un ejemplo. Te subes al nuevo ride de aquí de Universal Studios. Bueno, van grabando, disfruta el pinche juego, tardas 2 horas para subirte y que, bueno, de todos modos creo que en ese no se puede grabar, porque te quitan el celular. Pero de todos modos, oigan, esa jalada a mí se me hace así como que chale.
9: Pero tradición.
10: Bueno, ya te está yendo por otro lado, chico.
7: A ver, dice Don Cheto, saludos de acá de León, Guanajuato. ¿Qué no se puede hacer todo trámite digital y no hacer esas filononas para hacer trámites acá en México?
9: Probablemente.
7: Uh-huh. Yo fui cuando voy a México, a mí todavía, pues ya ves, uno ya un tanto perro año aquí en el norte, ¿verdad? Pero por ejemplo, eso de pedir todo el tiempo, ¿cómo se llama? Nota, ¿cómo se llama?
8: Sí. Copia.
7: Recibo, no.
8: Factura.
7: Factura.
8: Factura.
7: ¿Qué es la factura? ¿Como el recibo de compra?
9: El recibo.
8: En México.
7: Pero luego, ¿por qué la gente tiene que dar un número, jajal?
8: No,
7: sí, ponlo al X.
8: No, es que en México tienes una... Puedes ir a comer y si tienes una compañía, para los impuestos pides la factura.
9: Ah, okay, para reportarlo. Okay.
8: Para reportarlo en los impuestos como deducción de, invité a estos güeyes.
7: Yo tengo unas que se me hace que ya no deberíamos pensar así ya.
10: A ver.
7: Guardar tu mejor ropa para ocasiones especiales.
10: Ah, sí, sí.
7: Hay que ponerse, pues será porque ya estoy viejito, yo cualquier día... Del perro azotón.
8: Y ni la etiqueta le quitó.
7: Es que hay gente que dice, esa pa' cuando. Y ahí tienen la ropa ya como se la quieren poner ni les queda de tan vieja que está.
10: Ahí ese señor, esto se lo pedrá a toda mi familia, a mis hermanos, a mis papás. Señor, ellos compran ropa todo el año que pa' cuando van a diciembre, cuando van al rancho y van haciendo su ahorrito de ropa y zapatos nuevos para que vayan a estrenar a México. Y aquí todo el año con.
7: Guandajones.
10: Les digo, ¿pa' qué? Mejor pónganselos aquí.
7: Uy, qué buena esta. Dice, hola, Don Cheto. ¿Cómo están? Qué bueno que está el mono Miguel ahí. Saludos, dice.
10: Ah, saluditos, bebé.
7: Hay que quitarnos esa cosa que no sé qué sea, si es una tradición o no. Fíjate qué bonito está esto.
9: ¿Qué?
7: De que estar solo es estar incompleto.
10: Exacto.
7: Es una mujer.
10: Exacto.
7: Vamos a darle una.
10: Bravo.
9: Sí.
7: Esta chica lo está entendiendo.
10: Y bravo.
7: Sola. Es que sí, y está sola, obviamente, pero... Es que sí, por mucho tiempo se criticaba mucho al solo.
10: Sí.
7: Mira, una persona sola en mis tiempos era una persona cotorra y amargada. Fíjate, la sociedad tenía un concepto de una persona sola como una persona sola que estaba amargada de la vida.
10: Uh-huh.
7: Porque vivía sola.
10: Sí.
7: Y probablemente esa mujer o ese hombre que vivían solos vivían más a toda madre y en plenitud que nosotros.
10: 100%.
7: Yo creo que a estas alturas lo que la chica esta quiso decir, no sé por qué no quiere que diga su nombre, se me hace que estuvo muy chido, Dayana, perdón, voy a decir tu nombre. Lo que Dayana quiso decir es que se nos quite ese mito de que, oh, está incompleto porque le falta a alguien.
10: Exacto.
7: No, no.

0: ¡Ahí está, vas a toda madre!
1: Para ser feliz, ay, es que voy a un concierto y no puedo ir sola. No, sí puedes. Cálale, está vencido.
0: Dice, comprar cosas para impresionar a los demás. Mi compa Ramón. Ramón, bueno, como te llames en Instagram, Ramón. Comprar cosas para impresionar a los demás, como que ya es una cosa que ya no hay que hacer a estas alturas de la vida.
1: Puede ser.
2: Yo siento que ya se hizo peor. Like, ahora con
0: a ver, vamos contigo, estás en vivo.
2: Porque siento que ahora con redes sociales, si antes lo hacía la gente, ahora más
1: tienen
2: lo hacen para ajá, deja subir el carro que me compré, déjame subir el la casa que me compré, déjame subir las compras que hice el día de hoy.
1: Deja subo a mi abuelito en el hospital que se está muriendo.
0: Bueno, mira, este vato dice, Don Cheto, el domingo no es para recuperarse del sábado, también es un día disfrutable.
3: Ah, sí.
0: Está bien chido
3: eso. Sí, sí, porque sí, nosotros los domingos ya estamos como que...
0: Alfredo, gracias, Alfredo. Sí, o sea, como que uno cree que el domingo es como para estar tirando hueva. Está bien, tú puedes tirar hueva el domingo, don't get me wrong. Yo creo que, yo quiero pensar que lo que Alfredo dijo fue que el domingo también es un día disfrutable.
1: Sí, en la cama.
0: No, nomás es para, ay, pues el domingo de hueva, ¿no? Uh-huh. Tú también te levantas temprano. El día que más activo soy es el domingo. Go figure. Yo a las 7 de la mañana me salgo con Carmela.
1: Ay, no.
0: Verdad de Dios.
1: Sí,
0: me salgo por Carmela, nos vamos a un, ¿cómo se llama? Donde venden frutas y verduras, amare, ¿cómo se llama?
3: Farmer's Market,
0: caminamos, compramos que nuestros elotes, que mangarinas, que naranjas, que pan.
1: Bien.
0: Sí,
1: bien,
0: luego le damos una vuelta a ver si hay yardas y nos, no nos falta. Nosotros el domingo, a las 12 del día, ya hicimos nuestro domingote. Macizo. Viejón.
1: ¿Cómo le explico que yo el domingo a las 12 voy despertando?
0: Está bien. Yo nomás estoy leyendo lo que la raza dice.
1: Adi, rápido. Yo estoy contigo, Chino. La primera comunión. Mis hijos ya tienen 28 y 26 y nunca los hice.
0: Sí, pero a ver, te voy a decir una cosa. Y yo les voy a decir una cosa a ti, al Chino. Queridos amigos, y no es ataque, ¿eh? No es ataque. Es nomás como vamos a ponernos serios. No han hecho la primera comunión tus hijos porque... ¿Cuál es la realidad, lo real? Porque tú crees...
2: Que es innecesario
0: y tú quieres que ellos crezcan y descubran la religión por ellos mismos y que se den cuenta si quieren o no pertenecer a eso. Esa es la cosa. Porque yo creo que en el caso tuyo y del Chino, y si estoy mal, por favor, corríjanme, y se lo voy a decir al Chino para que lo oigas tú. ¿Quién fue la que lo mandó?
1: Ay, no me acuerdo su nombre.
0: Bueno, no me acuerdo su nombre. Chino, y quiero que me mires. ¿Tus hijos no lo han hecho por huevonada de los padres?
2: Sí.
0: ¿O porque quieres que ellos crezcan en una y que ellos descubran la religión por ellos mismos?
1: ¿Por qué crezcan?
0: No.
2: La mayoría
0: es la huevonada de los padres, que tienen el concepto de decir, no, es que ¿cuándo lo hacemos? Mejor ya que esté grande. No, mejor hay que hacerlo grande. Una persona que quiere hacer una primera comunión por la cuestión espiritual, la hace y te los llevas a Chucky's Pizza, les compras un pollo y una pizza y un pichel de soda y se acabó.
2: ¿Le puedo decir una cosa?
0: ¡No, me digas! ¡Ah! Perdón, adelante. Es que me prendí.
2: Yo siento que lo que yo digo que sí debemos de mantener esa eso de hacer primera comunión, bautizo y todo eso, pero lo que sí se me hace demasiado son 2 años de preparación.
0: Bueno, entonces tú puedes decir que la preparación para la primera comunión sea más ágil.
2: Sí, exacto. Puede ser. Porque 2 años, y siento que la religión a lo mejor ahí le está fallando. Porque que en realidad, Don Cheto, que papás, la mayoría, muchos también a veces trabajan hasta fines de semana. No todo mundo
1: tiene. Llévalo al catecismo.
2: De tener el acceso.
0: Oye, ¿no podemos hacer catecismo en línea? Hace cada 15 minutos cada día. Ajá, o algo sea, así.
2: Hacerlo más accesible.
0: Y hacer como el DMV, que puedes exacto. Hacer hasta las preguntas y las contestas.
2: Si tuvieran algo más ágil para que fuera accesible para los padres y también para los hijos, probablemente hubiera más personas que sí lo harían.
3: Ay, pero también, yo también ahí voy a meter una... Pero, ¿por qué estamos haciendo un examen de ver qué tanta fe tenemos y qué tanta sabiduría tenemos con la religión? ¿Por qué no podemos nomás decir...
0: Aceptar a Dios.
3: Aceptar a Dios y que me bauticen si quiero.
0: Bueno, a lo mejor lo que quieren hacer es pues que entiendas el concepto de Dios y no nomás te bautiza la pura
3: brava. Sí, pero una platiquita, una, dos, tres platiquitas que me dejan, me entiendan y ya.
1: David, ahí le vale, David.
0: A ver, yo tengo una buena...
1: Las quinceañeras en Estados Unidos. Aquí, la neta, a las morritas ya no les importa. Ya es una de 20 que le importa. Las demás son mamás frustradas que no pudieron ellas.
2: Claro, no.
0: Palabras fuertes. Yo sí creo que hay un porcentaje muy mínimo. Ojo aquí, creo.
2: Sí.
0: Que hay un porcentaje muy mínimo en que la más bretosa de una quinceañera rimbombante es la mamá.
3: Hey.
2: Sí.
0: Pero yo lo voy a poner en un porcentaje muy mínimo, porque sí estoy un poco de acuerdo con esto. A ver, mira, este vato dice una cosa que no sé si él la dijo en serio o si la quiso decir de broma, pero como yo no lo tomo de broma, creo que sí tiene un detalle. Dice,
3: a ver,
0: que en los que estarse guardando un pedo en el baño. El baño es para dejar si cae de bien a bien, dijo Chucheras, que se escuche el calibre. Yo sé que esto soy escatológico, pero ahí te va una cosa. ¿Por qué tengo que ir a un baño de hombres y decir, ay, deja bajarle aquí para que no me oigan que me estoy echando un pedernal? ¿Qué mejor lugar para dejarte cae la greña bien que en el baño? ¿Era que no tiene sentido?
3: No, realmente no.
0: Les conté una vez que estaba viendo una serie de una chica que está lavándose las manos y llega otra, sale la otra del mingito, del no el mingito, de la taza del baño. ¿Sí es el mingitorio?
2: No.
0: A las mujeres, ¿cómo le dicen?
2: Taza de baño.
0: De la taza del baño sale y les está lavando la mano y la otra morra sale, prende la llave y se echa un pedote, pero tronao. Son dos morras.
3: Sí.
0: Y la otra la voltea a ver así como, ¿qué acabas de hacer delante de mí? Uh-huh. Y la morra le dice, girl, estás en el baño. Para este lugar es para eso. Y tiene todo el sentido del mundo.
3: Sí.
0: ¿Cómo, cuántas veces no hemos estado nosotros de vatos en la silla y oís que alguien, oís pasitos y dices tú, híjole, a ver a qué hora se ve este güey porque me quiero soltar que rebuzne el burro de bien a bien?
3: Qué raro, ¿no?
0: Quiero que rebuzne el burro. ¡Ey! Hay que dejar que el burro rebuzne. Estoy en el baño, pa' eso es.
3: Sí.
0: O sea, ¿tú crees que me voy a quejar entrar a un baño público y decir, ay, qué feo huele? ¡Hello! Baño público. Bueno, sigamos.
2: Pero no, Rick.
3: Well, that's crazy.
0: No, ¿cómo no?
3: No, no tiene sentido.
0: Un baño es para un baño. Yo aquí no me puedo descoser.
2: Porque sea público, yo tengo otra persona tiene que aguantar mis
0: flacos. No, pero ey, pero yo tampoco puedo estar así como, y deja ver a qué hora se van porque se me hace que va a salir contronido lo que va a venir a continuación. Ey, estoy zurrando, sorry.
1: Esta está buena.
0: A ver, venga.
1: Se está perdiendo o ya se acabó la tradición de tener tus animales y mascotas afuera. Ya todos los perros y gatos viven adentro y
0: no, no, como no, hijo. Lo están malentendiendo, como siempre, Chino. Lo está malentendiendo la raza. Tú no puedes, el vato, yo sé lo que quiere decir, pero él tiene que decirlo al revés.
3: Sí.
0: Chino, dice, que ya no sé, yo creo que ya no, esa tradición de tener a los animales dentro no debería de ser.
1: Bueno, pero esa es queja, pero esa no va a cambiar, al contrario, se está haciendo.
0: Por eso él puede decirlo así, pero él está quejándose de algo que ya existe.
3: Escucha esto, Chino.
0: O sea, él no está al revés, él. Él tiene que presentarlo como yo creo que ya está.
1: Sí, terminándose lo de
0: eso de que los animales vivan adentro de la casa otra vez, okay. Ya no debería ser.
1: Sí, pero no está terminando.
3: ¿Puedo dar un ejemplo, señor, de cómo sí estamos siguiendo el tema? Dice por acá, tradición que se puede olvidar en México es llevar padrino y madrina a las salidas de la escuela. Ya no manchen, pues ya nomás salir. Y ya, ¿qué más quieren?
1: Pero hay padrinos,
3: ¿tiene padre? Sentido?
2: Sí, güey, en México así.
1: No, mam, no.
3: Sí.
0: ¿Tú nunca saliste de sexto?
1: Sí.
0: No, ¿quién fue tu madrina?
1: Sabe. Yo creo que
0: pregúntale a tu tía.
2: Sí,
0: debiste tener madrina y te da una canastota de flores.
1: No.
0: Vamos a mi madrina, Lupita Reyes.
3: Un regalito.
0: ¿Es tu madrina?
1: Yo creo que fue mi tía Carmela. Es la que siempre. ¿La del billete?
0: Sí, pues pobrecita de tu tía Carmela, por toda la
1: querida. Sí, correcto.
2: Dice que está, ¿qué te le está diciendo? Don Cheto, las identificaciones, yo siento que ya deberían de ser digitales, como las tarjetas de banco. Dice, ya nomás las sacas como un tipo Apple Pay y para no andar cargando. Dice, porque uno anda preocupado siempre cuando se te pierden.
0: Ok. O sea que todo sea.
1: Pero esto no se va a
0: decir. El otro día que juega el DMV ya todo es digital, ya nomás escaneas una mar y ya te dan el
2: número. Sí puedes tener tu driver's license digital, ¿eh?
0: A ver, ¿no será que también nos hemos quejado mucho de que ya todo es digital y que el rato nos van a tener ahí como la marca del diablo, 666? ¿Sí, han escuchado esa teoría? Que como del 2090, 96, 92,000, había una teoría de que la marca del diablo iba a ser un chip que te iban a poner.
3: Ah,
0: la marca
3: sí.
0: Del 666 iba a ser un chip que te iban a poner en algún lugar de tu piel, entre el dedo gordo y el dedo índice, o acá atrás, entonces que todo iba a estar, tu pasaporte, tu licencia, tu tarjeta.
1: Y todo.
0: Y que podías pagar nomás pasando la mano.
1: Pues estaría chido.
0: Ya hay, nomás que está en forma de reloj.
3: No, pero ya hay, señor. Ya con nuestra carota, ya ve que usted
0: con
3: va.
0: La carotota,
3: ¿eh? Sí, usted va al Intuber aquí en Los Ángeles y ya nomás te reconoce por la cara.
2: Sí.
1: Sí, ya no necesitas ni pagar, ya no llevas tarjetas, vas y agarras cosas del
4: parking lot también con el puro license plates.
3: Sí.
4: Que te toman la foto, es pretty cool.
3: Ya no nos tienen que meter nada.
0: Dice, a ver, como que la raza se clavó mucho en el catecismo. Podemos pasar del catecismo.
1: Ok, ¿qué opina de esta?
0: A ver.
1: La tradición de la jubilación. Ya esa madre se acabó. Ya el que no junte su lana para cuando esté viejo, ya, ya no hay jubilaciones. Yo creo que
0: pues,
1: sí.
0: Pues es que se está acabando la feria.
1: Es que antes
2: no hay feria,
0: dicen que a nosotros ya nos va a tocar.
2: Ajá.
1: No, ya no.
0: A mí, probablemente a mí todavía sí. Si me, si mañana me retiro, a lo mejor sí me toca jubilación. Pero si me duro otros añitos, ya no.
1: La jubilación sí va, ya chole.
0: A ver, tener hijos a la fuerza.
3: ¿Eh?
2: Ah, sí.
0: No, la gente puede ser feliz sin hijos.
3: 100%.
0: ¿Por qué la gente sigue pensando, esto nos lo mandó, a ver, espérate, Rosalba, ¿por qué la gente sigue pensando que lo mayor es tener hijos? Una gente puede ser feliz sin tener ningún hijo.
2: Es que...
0: What do you guys think, Avari?
2: La sociedad se ha romantizado el tener hijos, don
0: Chico. La familia. No, pero espérate, las instituciones religiosas y los partidos políticos siempre están vendiendo el DC de la familia. Pero cada vez hay más gente que no tiene familia y que viven a toda madre. Saludos a mi amigo Curro en Chicago. Mi amigo Curro, el español, no tiene hijos y anda como...
1: Ha
0: vivido en 30 países y la gente dice, güeyes, y anda a toda madre.
3: Saluditos.
0: No, tú, ¿por qué te gustó?
3: Sí, por eso. Señores, que es que usted no se da cuenta. Es el, señores, que tiene unos amigos muy, muy guapos.
0: Todos
3: usted,
0: los realmente. Amigos están guapos.
3: No, bueno, no dirías que todos. Aquí, por ejemplo...
1: Tiene razón, todos.
3: No,
1: todos.
3: Señor.
2: No.
3: Mire, el Venom parece esqueleto caminante. Imagínense, el chino, borracho.
0: Yo ¡no soy borracho! ¡Nomás no creo que mis hijos tengan que sean! ¡No! Y Pepe el Toro es inocente.
2: Ah, sí, dile, ah,
1: sí. Ya no voy a decir nada.
0: Que le vamos a seguir porque se quedó a media. Se va, le vamos a seguir ahorita que no estás ahí. Cuando no está el gato, los ratones hacen fiesta. Regresamos.
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0: 5:51 después de la hora. Te manda a saludar Diana Sainz, dice: Giselle, qué bueno que estés yendo mucho a misa últimamente, lo has compartido con nosotros, lo cual te lo agradezco, pero ¿no será que ya te nos estás preparando para el casorio? La raza, no se le escapa nada a la raza, chavalona.
1: No, lo que pasa es que Pollis y yo hemos tratado de trabajar en nuestra espiritualidad. What do y'all think that?
0: No, because we don't think so.
2: Yo
0: we,
2: te extrañaré.
0: We sure. No. Muy amiga, we sure.
2: Honestamente, sí, señor.
0: Bueno, estamos con esto de que cosas que usted ya cree que están un poco obsoletas.
2: ¿Qué deben pasar de moda, dice,
0: sí,
2: por
0: como
2: ahí?
0: Que, como que ya es momento de move on on that. Ya movernos de allí.
2: Señor, dice por acá, Jorge, dice, cosas que ya no necesitamos en estos tiempos, los horóscopos. Dice, esa madre ya no debería de existir.
0: Fíjate que cada vez es más gente la que cree.
2: Ajá, pues.
1: Sí, creo que, ajá, creo que estamos en una era donde creen más sobre las energías. Uh-huh. Ay, ¿qué signo eres? Ay, sí, eres tal, tal, no, si es que sí es muy de tu signo. Creo que ya escuchas más esas frases hoy en
2: día. Sí,
1: honestamente. Que no crean. ¿Qué va a decir, viejo?
0: Dice... No, fíjate, que yo creo que este tema lo vamos a dejar por tajado ahorita, el día de hoy, porque creo que este tema nos va a llevar a otro que va a pegar más que este.
2: A ver.
0: Las cosas que se están perdiendo cada vez.
1: Uy,
0: estoy leyendo mucho comentario y la raza está diciéndome más cosas que se están perdiendo que cosas que ya suenan obsoletas.
2: Ok.
0: Entonces vamos a hacer palunis, este Miguel.
2: ¿Sí?
0: Vamos a hacer el de cosas que ya se están perdiendo. Por ejemplo, dice aquí nuestra amiga La Méndez, el escribir bien. ¿Ya la raza no escribe bonito?
2: Ah, no.
0: ¿Era que sí?
1: Pero es que ya no escribimos a mano, viejo.
0: A ver, bueno, y siguiendo ya nomás para cerrar el tema del día de hoy con las cosas que ya parecen obsoletas, dice Don Cheto, el concepto mexicano, Juan Manuel Quiró Ramírez, el concepto mexicano de que tenemos que sufrir para disfrutar las cosas.
1: Ah, sí, es cierto. I agree with that.
0: En México estamos cimentados en una cuestión de sufrimiento, y eso se lo debemos mucho a la religión.
1: Y a las telenovelas.
0: Que estamos cimentados en una piedra de debemos sufrir para merecer.
1: Yep.
0: Sí, de verdad, de verdad. ¿Cuántas veces tu jefa no te decía que el pan se gana y...
2: Sí, sí.
0: O sea, como que tu jefa te decía, ya están los frijoles, pero primero, levántame esas cuatro piedras y ponlas en aquel lado, nomás porque tienes que merecerte el plato, o sea, acá, man. ¿Verdad? ¿Sí me explico?
2: Sí,
0: entiendo que el trabajo dignifica, eso es una realidad. Pero ese concepto de que tienes que a huevo sufrir para merecer, no necesariamente.
3: Sí. Tengo dos. Una que ya la perdí, pero ahorita que estaba en el baño la leí. No, nada más rápido. Y yo creo que sí es cierto. Independientemente de la religión, de ser católico, me está diciendo el vato que ya se perdió la tradición de que comprabas tu carro y lo mandabas bendecir, o tu casa.
0: Ah,
3: yo creo que ya.
0: Bueno, pero eso lo va a hacer
2: para el lunes, chino.
0: Lunes chino. Oh. Es que tú sigues sin entender los
3: temas. Ah, no lo mando. A ver, ¿por qué?
1: Es que lo están diciendo al revés,
3: güey. ¿Cómo lo están diciendo al revés? A ver, explíqueme. ¿Está diciendo tradiciones que ya no se van a usar?
2: No, al contrario, no. Cosas que tú personalmente piensas que ya deberían de pasar de moda.
3: El darle, el bendecir tu carro, bendecir tu casa.
1: ¿Piensas que eso debería de pasar de moda?
3: Sí.
1: Es que tú lo explicaste
0: como que ya se no está perdiendo.
2: Haciendo. Sí, tú dices.
3: Bueno, pues es que sí, es cierto, pues ya debería
2: pasar. No. Pues entonces no va con el tema porque entonces no se está perdiendo.
0: Vamos a hacer ese. ¿Qué cosas se están perdiendo ya?
2: Se nota la como misma, que tenías dificultades.
0: No es la misma, chino. No es la misma.
3: Ok, pues.
0: Pierde una.
3: No pierde, nada más que está bien, pues.
0: No, más pierde una. No.
3: Ok.
0: No.
3: A ver, que va a ser lo mismo. De mí se acuerda el lunes.
0: No es lo mismo, porque el otro vamos a hablar cosas que tú crees. Ahorita estamos hablando cosas que ya son obsoletas a estas alturas.
3: Ok.
0: Que tú crees que ellas, María, no deberían existir.
1: Mismo lo dijiste.
0: Y el lunes vamos a hablar cosas que se están perdiendo, como ahorita di el ejemplo de escribir bonito. Ya la raza no escribe bonito, ya no le echa ganas a tener bonita letra, ya escribes puros perros garabatos, saludos a mí.
3: Ah, ya ni escribes.
0: O sea, la raza ya ni escribe porque pues todo lo hace digitalmente. Uh-huh. Bueno, por ahí va la cosa, 55 después de la hora y aquí, no te enojes cuando estés mal.
3: No me enojo, pero es lo mismo.
0: No es lo mismo.
3: Van a ver que sí.
0: No es lo mismo.
3: El lunes me
0: va a sonar ustedes. Igual porque son primos hermanos.
3: Lunes, pero... me río de ustedes, el lunes.
0: No. ¿Pero por qué te quieres reír de nosotros?
1: ¿Por qué tres personas sí lo entienden y tú no?
3: Ok, pues. Ya se está perdiendo la tradición de escuchar la radio y la tele.
1: Para el lunes.
0: ¿Se está perdiendo?
1: Para el lunes.
2: Este es un ejemplo para el lunes.
3: Por eso.
0: Es un ejemplo para el lunes.
1: No,
0: ahorita no.
2: Para hoy no.
0: Que entiende. Burro macetón. Malaya, el día que dije que regresamos con el tema, no, que este nunca lo entendió. Nunca. Ponte una canción.
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0: 7 después de la hora con Giselle Bravo, con Zay García Solís, que está hoy ausente, pero está con nosotros el mono Miguel. Controla la chica Ferrari, el chino al aire, que dice que anda agüitado, que por eso quiere brillar esta mañana y va a proponer un tema.
1: Así es, señor. Hace ratito usted dijo que su domingo perfecto era levantarse temprano e ir a una, ¿qué? Una tienda de...
0: No, una farmer,
1: a una farmer market, y después ir a chacharear. Me gustaría que viene el fin de semana, mañana es sábado, domingo, y la gente, para que la gente que recomiende que es un fin de semana perfecto. Oh, wow. ¿Qué está chido hacer? Fuera de lo común de ir a un concierto.
2: Hombre.

0: lo común que está chido para disfrutar un fin de semana.
1: Acabas de volar.
0: Wow.
1: 25 años al aire, nunca había escuchado ese tema en mi vida.
0: Hombre.
1: Gracias.
0: Bravo.
1: Bravo.
0: Wow. Siempre hay una primera vez.
1: Siempre innovando.
0: Y por eso estoy aquí, para levantar los ratings, para subirle el nivel a este programilla, para innovarlo, para renovarlo, porque recuerda, soy locutor, brother. Eso es lo más importante.
1: Tu fin de semana perfecto. Innovando la radio, señores.
2: Ay, señor, ya.
1: Se nos
2: tampoco.
1: Se
2: me ocurrió a mí la primera vez que me pusieron a producir aquí en el canal. Okay. Después de 0 años de experiencia.
1: Bueno, está bien. Para mí, fin de semana perfecto es ver fútbol. Levantarme temprano a ver la liga inglesa, después después hacerme algo de almorzar, un virotito, un bolillito con frijoles fritos, queso de allá de México, me mandaron de allá de México, un chorrito de vinagre de chile jalapeño, volverme a sentar a ver ahora la liga española, como quiera que sea, y decirle a esto es el domingo.
3: En sábado.
1: Y después, de ahí, descansar. En algún momento, ya por ahí en la tardecita, me prendo mi karaoke como a las 4, me avento unas rolitas ahí yo solo, como me contrato unas 2 horas hasta las 6.
3: ¿Usted solo?
1: Le digo a los muchachos que si quieren pizza, ordenamos unas 2 pizzitas allí, y a las 9:30 me acuesto a ver fútbol, así como que de los fútbol de antes.
0: Ok.
1: Gran fin de semana.
2: ¿Partido
1: No, como las mejores jugadas de Zidane.
0: Ah. Los mejores tiros de...
1: El de Xavi Iniesta.
0: Ok, ok.
1: Fernando Redondo. Uh-huh. Los mejores jugadores de Riquelme, Figo, y así me la...
0: Roberto Carlos con sus disparos.
1: Todo eso me la paso viendo.
3: Qué divertido.
0: De hombre, Kepagui, okay.
1: Zidane, sí. Maradona.
0: Hey.
1: O'Gay.
0: ¿Gay? ¿El gay, señor?
1: O'Gay. O rey.
0: ¿Cuál es el gay?
1: O rey Pelé.
0: ¿El gay también pelea?
1: El rey Pelé.
0: Ah. ¿Quién es el rey? ¿Cómo que se la peló al rey? Sí.
1: No, se la peló el rey no. Pelé, el futbolista.
0: Ah, es que aclare, señor, hable bien.
1: Sería bien. Y el domingo, por lo que ya les conté, ese es mi fin de semana perfecto, señores. ¿El tuyo, Chinel?
0: La neta, mi fin de semana perfecto, así, la neta es levantarme.
1: ¿A qué horas?
0: A las 9:00 a.m. 10:00. Ir a desayunar con la familia. Siempre como está chido.
1: ¿Cuál?
0: Give me high five. Nomás tengo una. No, mi esposo y mis 2 grandes dientoncitos.
1: Ya son bigotoncitos, ellos.
0: La otra es para comer. Estamos hablando de desayunar.
3: Okay.
0: Entonces vas a desayunar. Por ejemplo, uno de mis lugares es como el clásico desayuno americano, aquí el Cocos. Ajá. Que todavía queda uno de los pocos abiertos aquí en...
1: ¿Todavía hay Cocos?
0: Sí, aquí en el Valle.
1: Oh, wow.
0: Entonces, ir a echarte...
1: Bueno, hay muchos Cocos, de hecho aquí Miguel es uno de ellos, ¿no?
2: Ah, no, señor, no diga.
0: Echarte tu buen desayuno en familia, creo que eso se me hace chido.
1: Ok.
0: Y regresar y jugar, ahorita ya estoy enseñándole a mis hijos a jugar baraja. Entonces...
1: ¡Wow!
0: ¡Ay, no! ¡Ay, no! ¡Ay, padre!
4: Se ve, no, se siente, el pueblo está presente.
1: Señores, aquí viene don Francisco a entregarle este reconocimiento. Adelante, don Francisco. Efectivamente, al nombre de Jábado Gigante.
4: Jábado Gigante.
1: La entrega al padre del año, Elvin David, el chino que está enseñando a Diego hasta jugar baraja.
0: Gracias.
1: Eso.
0: Naquísimo, señor.
1: ¿Cómo que naquísimo?
0: Está bien, perro.
2: Ay, no. Tus hijos jamás en su vida van a querer saber.
1: Dad, I don't want to play this.
0: What is this?
1: ¿Cómo no? Let's play Magic the Gathering.
0: Sí, yo sí quería jugar calabozos y dragones.
1: Let's play Magic the Gathering. Y vamos a jugar maraca. Esto se llama Con Kian.
2: ¿Sabes qué? Imagino que llegó el chino
0: con castigado.
2: Con la baraja y los niños se pusieron a hacer las torrecitas así de papelitos y jugando. Los triangulitos.
1: Hey. Bueno, Giselle Bravo, tu fin de semana perfecto.
3: Ay, ¿tú crees que no?
4: ¿Tú crees que no?
1: Se recomienda discreción. Las siguientes palabras van a ser muy gráficas.
0: Solamente se levanta para ir a tomar agua y al baño.
1: Puro Uber Eats.
0: Puro Uber Eats.
1: Ella ordena Uber Eats y su novio Uber Eats.
0: Claro, adelante, qué buen señor.
1: Gracias, público.
3: Lo vienen escuchando mis papás.
1: No, por eso. Adelante, es ir a misa y luego.
3: Exactamente.
1: Después de misa.
3: Sí, vamos a misa, don Cheto. Pero bueno, el viernes es algo normalón.

0: mejor ir a cenar. Ya llega el sábado y probablemente si despertarnos como tipo 9 de la mañana, ir a desayunar. ¿Qué? 9 de la mañana no es tan temprano ni tan tarde. 9 de la mañana ir a desayunar, meternos a la alberca probablemente, ya en la tarde al cine y a cenar.
1: Está bien.
0: Domingo ir a misa.
1: Pero, por ejemplo, ¿tú que tienes alberca? Está chido para disfrutar.
2: Ok, está bien. ¿Y el domingo?
0: El domingo, ir a misa. Sí, vamos a misa en la mañana.
2: Sentirte los pecados, por eso Diosito, está en la cruz, Diosito, y entra Giselle y no mueve la cabeza así como, esta.
3: Para el otro lado.
2: No, tú eres sin los ojos para arriba, como, No te queda.
1: Diosito se baja de la cruz y va y se mete.
2: Va y se esconde así. ¿Qué pasa? Diosito, así atrás del púlpito, así, Cris. ¿Qué pasó? No, te quiero que se vaya esa morra de. Ahorita llega y ay, muy de la rodilla pelada, y ayer trae la traba quemada, pero de la alfombra. Bueno, Miguel, tu fin de semana perfecto.
3: Ay, señor, yo no quiero participar.
0: ¿Por qué?
2: Ah, no, sí, mejor no.
0: Porque va a salir con sus cosas,
3: amiga. Es que me van a correr si les digo realmente.
2: Viernes de cuarto oscuro. ¿Sí? Viernes de cuarto oscuro. Sábado de Holy Glory. Glory Hole. Y domingo de curar la cruda y ponerme harta pomada.
3: No, señor.
2: El dolor.
3: No, mire, ojo. Primero que nada, ya me di cuenta.
2: El dolor y ¿cómo se llama? Y la hinchazón.
3: ¿De qué?
2: No sé.
3: A ver, ¿de dónde se llama?
2: Me dijo, ay, ay, ay, pomada para la hinchazón.
0: ¿Por qué tu search?
2: Pomada de la vaca.
0: ¿Por qué tu Google search?
2: ¿Por qué tu Google César? Pomada de la vaca es bueno untarse en partes privadas. ¿Por qué le preguntaste a ChatGPT eso, Miguel?
3: Al mi ChatGPT. La fisura que tengo en el.
2: Tú no juegas. Adelante, Ferrari.
0: El sábado levantarme como a las 9
2: de la mañana, que me levanta mi papá a ir a vender flores, quedarme ya hasta las 8 de la noche, y se acabó mi fin de semana.
0: Casi era cuando estaba más joven, señor. Sí, sí, cuando no tenía trabajo.
2: Ah, sí, tu jefe era, pero este era cacique, el guango.
0: ¿Te regenteaban,
2: cacique,
0: bebé?
2: Cacique, cacique, sí. Con sus hijos, cacique. Y él, cuando empezaron a crecer, lloraba con su mamá. Lloraba, ya están creciendo estos, ya no van a querer, ¿verdad?
0: Ya.
2: No llores. Ay. Santos es el más mensito, a él hay que poner. Ahí está. Que sí. Yo todo sé, Ferrari, todo sé. Ir a la. Sí, la Ferrari es rico. Como si lo. Santos es el más mensito, vas a ver qué.
0: Solito va a
2: decir, yo les ayudo. No habla, pero nos va a decir con la mirada.
3: Okay.
2: I kind of like it.
0: Señor,
2: ¿qué está llevando, señor? Ay, jugando, así lo lleva. Sus papás le quieren mucho.
0: No lo quieren, que siempre habla mal.
2: Con más juego. Ok, fin de semana.
0: Levantarme como a las 8:30, ir a brunch con mis amigas, mi cuñada, mi hermana.
2: Ah, o sea, no son amigas, son familiares.
3: Exacto.
2: Luego,
3: siempre lo he dicho yo.
0: Nuestras mismosas, have a good time, y ya a la casa, descansar, no hacer nada de nada, señor.
3: Levantarme el lunes y ya.
0: Y ya.
2: Y decir, ¿por qué sigo en este trabajo?
0: Y no me molesten.
2: Bien, Ferrari, sí. Muy bonito, muy melo, muy tranquilo, sí. Muy tranquilonguis.
3: Señor, pero me di cuenta de algo, a excepción de mi bebecita, ustedes son ya se les veo que dieron el viejazo, ¿por qué comienza su fin de semana desde mañana? Comienza desde hoy en la noche.
0: El fin de semana se empiezan a hacer actividades desde
3: hoy. Sí, ustedes están desaprovechando el día de hoy. Por ejemplo, el día de hoy tengo un concierto con mi gran amiga La Güera, con quien nos vamos a llevar muy bien.
0: Dice, con mi socia.
2: A ver, ahí te va, dice, permítame compartir. Fin de semana empieza así. Viernes salgo del Cali, me voy a la licor, compro unas caguamas. Mando feria para el rancho para que esté bien mi jefa.
0: Eso.
2: Me baño y voy y salgo a bailar en la noche. Ay, cabrón.
3: ¿Qué?
2: Un vato que se llama Martín.
3: A ver.
2: Salgo a bailar en la noche. Temprano domingo me levanto a como Andy a la birria. A veces a curármela, a veces no. Ya eso del mediodía, de seguro va a haber algo que hacer, como una boda, una quinceañera. Voy, me acuesto un ratito, como eso de las 4 o 5 ya me empiezo a acicalar bonito para boda o quinceañera que me hayan invitado. El domingo temprano me levanto a curármela con un buen pascual. Y me voy a jugar béisbol.
0: ¿Qué es Pascual?
2: Un pasi. No. Un pasi, me voy a jugar béisbol a sudar la cruda. Llego de allá, me baño, voy a misa. me salgo por ahí a comer y una nievecita nomás para despanzonar y ya regreso bien guango a la casa, listo para levantarme a las 5 de la mañana el lunes.
0: Okay,
2: wow, no. Martín.
3: Wow.
2: Like that. No, bueno, no es aparte mal. Del pasi, no.
3: Es muy atractivo eso, señor. Es muy, muy atractivo.
2: ¿Qué
3: es
2: tintitis?
3: Es que sabe que me voy a escuchar bien ranchera y ahorita lo que le diga, señor. Ah. Pero estos vatos que, pues obviamente estaban aquí solos y tienen esta rutina porque como que es la misma rutina de todos los vatos, como que digo, sí me gustaría acompañarlos en su día a día y pues nomás pues traerlos de la mano y que no sé, me haga, vayamos a comer los taquitos de birria en la mañana, que no sé, sentí cositas de chavas.
2: Ay,
3: de cada
2: no,
3: uno.
2: No, sentí cositas de chavas.
3: Quisiera apoyarlo cuando vaya a jugar béisbol ahí estar sentado. Así en la
2: tú te visualizas con Martín y que el vato te diga, ¿cuántos quieres?
0: Dos,
3: gracias.
2: Hoy dos más, por favor, de res o de chivo.
3: De chivo.
2: Ah, de chivo, o de dos de chivo, los míos de res. Y así ya te visualizaste así,
3: ¿verdad? Sí, es que aparte sí me visualizo con alguien así.
2: Ah.
3: Señor, es que sentí cosas de mojarts. Me pelpitó la pepita.
2: ¡Cállate!
0: ¡Ay!
2: A ver, yo quiero buscar puro que sea como yo, que no haga nada.
1: Dice, el mío es muy fácil. Me gusta el fútbol y como tengo morrillos, adivine qué. Fuga a los juegos de fútbol de mis hijos, pero eso sí, lentes negros para ver a las mamás de otros morrillos.
2: Bien,
1: perra chulada.
0: No manches.
1: Está bien. Se vale.
2: Dice, Don Cheto, mi fin de semana, desayuno el sábado, un denizazo con la familia. ¿Sí? Nos vamos a caminar al Suami, al Tianguis o al mall y compramos nuestro elote. Mm. Después, si hay una buena película, nos vamos. Ya sea yo y mi ruca o con mis morrillos. En la noche, me aviento un churrito para desestresarme.
3: Oh, claro.
2: Si mi ruca anda de modo y ya me lo granjeé, pues echamos pasión. Domingo, estamos en la casa descansando viendo tele.
0: Okay.
3: Bueno.
2: Está bien, viejón. Algo tranqui usted, me gusta usted.
0: Sí. Algo normal.
2: Dice, a ver, Judith, ay, nuestra amiga Judith, bien, huevoncita. Yo todavía no la leo y creo que va a ser pura perra huevonada con Judith.
3: ¿Por qué, señor?
2: Ahí te va, la voy a leer. Ahora sí. Judith, ordeno almuerzo en casa. Si me dan ganas de levantarme, me voy a la tía y Max. No sé si vaya a comprar cosas, a veces me pega algo, pero lo que sí es que al regresar me compro una nieve.
0: Eso, amigo.
2: Ya trato de que a las 4 de la tarde ya mi sábado esté terminado para echar hueva el resto del día viendo series y películas.
0: That's not bad.
3: Muy tranquilona.
2: That's not bad at all. Está muy bien, querida, nomás que pues sí, pues estás pues muy solita, ¿eh?
3: Sí.
2: Muy solita.
0: Pero tiene muy bien organizado su día de sus...
2: Dice Don Cheto, para mí el fin de semana es para hacer billetes. Es cuando me viento mis peinados de quinceañeras y novias, porque hago peinados y maquillaje. El domingo amanezco contando billetes. No tengo vida social, pero me vale madre. Ah, bien, Rosa.
1: Está bien, se vale.
3: Sí, a todos nos toca.
1: Si a ella le gusta este tipo de vida, no estamos...
2: Oye, pero ¿no te invitan a la boda, Rosa? ¿No vas tú a la boda a echarte un taco?
1: A los 15 años.
0: Al menos que te las contrates para que te estén retocando si van.
3: Pero es que usualmente cuando vas a esas cosas, ya como eres la maquillista, te ponen a sentar ya casi en la cocina allá adentro y te sientes bien humillada, honestamente.
2: No, está tú en mesa de honor, la maquillista, sin ti la quinceañera se le verían todas las pinillotas. ¿Quinceañera tiene espinillas?
3: Yo mi quinceañera no tenía espinillas.
2: ¿Por qué se las maquillatis?
3: No. Eso sí.
0: A mí me salieron después.
2: ¿Tú maquillabas quinceañeras?
3: Sí, señor.
2: ¿Tú que maquillaba quinceañeras?
1: ¿Y por qué querías que maquillara a todos los chambelanes? Te decían, no, la quinceañera. Ay, pero el chambelán.
3: No, los maquillabas.
2: Y luego maquillaba a los chambelanes Miguel y era de esos gays que a huevo quieren con los jóvenes. Ay. ¿Y tú tienes novia? No tengo novia. Pues es lo que digo yo, estás muy chico, ¿no? Estoy descubriendo.
1: ¡Talito!
2: Voy a hacer la escena.
0: A ver.
2: Escena de Miguel conquistando a un chavalo que es chambelán.
0: Que lo contrataron de chambelán.
2: A ver, deja ponerte tantito. ¿Te han maquillado antes?
4: No, nunca.
2: Bueno, pero no te asustes, maquillaje no quiere decir que va a ser como yo. ¿Sabes cómo soy como yo, no? Pero no te asustes, mira. Bueno, te voy a poner un poquito de polvito para que no brilles. Poquito aquí. Aquí cierra los ojitos. ¡Ay, qué bonitos ojos tienes! Si te han dicho que tienes bonitos ojos, ya lo tendrán que hacer.
3: No, señor, no, no.
2: Ay, ¿tú cómo conoces a la quinceañera? Ay, perdón, ni el nombre te he preguntado. ¿Cómo te llamas?
1: ¡Ay, qué perro, viejo!
2: Alfredo.

0: Alfredo. ¿Y cómo te dicen? De seguro Freddy, ¿verdad, Freddy? Freddy. Como la película esta, ¿cómo se llama? The Nights of Freddy. Oh, I would love to be the nights with Freddy. No me hagas caso, estoy bien loca. Soy
1: you're so funny.
0: Loca. ¿Y tienes novia, Freddy?
2: No, todavía no tengo novia.
0: Estaba pensando, estoy un chico para novia.
1: ¿Cuántos tienes?
0: ¿Cuántos años tienes?
3: 18.
0: Oh, 18. Ay, bueno, ya no estás tan chico, chico, chico. O sea, ya, ya. ¿Has tenido novias? ¿Y novios? Ay, no te creas, estoy jugando.
1: Señor, no.
0: No sabe uno, y a estas horas, pues, a estas alturas, pues, cualquier persona, ¿no, Freddy? ¿Nunca has estado con un hombre?
1: Señor, yo no era así tan... No era tan... Ta,
0: ¿por qué te está riendo?
1: Porque me da risa que usted es muy buen actor.
0: Ay, buen actor. Porque a estas alturas no tiene nada de malo. ¿Sí sabías tú que hay una... que dijeron en un estudio de no sé qué universidad, que los chicos como tú ya ellos... pueden experimentar cualquier cosa? ¿Tú nunca has experimentado?
1: No, señor, tampoco no eras yo tan así, tan entregado.
0: ¿Cómo, güey?
1: No.
0: ¿Por qué te estás riendo?
1: Porque me acordé de ciertas cosas.
0: Ay,
1: ahí está. Tenemos que ir a corte, viejo.
0: Bueno, señores, maté el segmento, pero qué buen actor soy.
1: La verdad que es así. El Oscar. Bravo.
4: ¡Bravo!
1: ¡Bravo! Un game más.
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0: 100% live. Vamos a la saludadera porque ya nos vamos 48 después de la hora, así que vamos a la saludadera de viernes. ¡Jálese! Vieja los Totitlán, Jalisco.
1: Pues en este momento a mandar saludos y me daba risa, ya se me perdió, pero mi compa que decía de Lela Mía Chino era de ir a jugar golf en la mañana con mis amigas y dije, ¡ay, no seas mami!
2: No, pero ¿sabes qué? Yo sí he notado que los golf courses durante la semana también están llenos, ¿verdad?
0: Sí, ¿no?
2: Yo digo, ¿cómo tienen tiempo? ¿Ya serán señores ya retirados?
3: Sí. ¿Cómo
2: será la cosa? Porque a veces hasta en pleno martes vas ahí pues de las 12 del día y está lleno.
0: Por raza que no jala o que tiene un jalecito ahí más flexible son. Saludadera, dice José Antonio. Saludos, don Cheto, para todos en cabina. José Antonio Romero Juárez. Haga Cheto novelas, es perro para improvisar. No estaría mal, ¿eh? Saludos para mi querida Susana Núñez Rosas, que nos manda saludos. Dice, don Cheto, cosas que valieron madre, la memoria del Chino no entiende nunca los segmentos.
3: ¿Te lo dice? Enséñele, señor, para que no piense que lo dijo usted.
0: Tarán. Yo, para que no más que yo me los invento los mensajes, Chinel.
1: Puras envidias y celos.
0: Dice don Chetuki, felicitaciones para Mónica Valladolid, que mañana cumple años. Felicidades, mi querida Mónica Valladolid. Un beso tronado de parte de nosotros, baby. Baby, baby.
2: Baby.
3: Baby, baby. Oh, no.
2: Oiga, me olvidé que se volvió viral del niñito que latino, creo que era como Mexa, que estaba en un parque tocando ahí con otros músicos, este Justin Bieber, y el niño se le acercó a Justin Bieber porque era su cumple. Y dijo, oh, can I take a picture? El Justin Bieber se portó chido. Ya ve que normalmente es medio antisocial.
0: No, chido.
2: Sí, se portó chido con el niño.
0: Como si no lo agarras así como que enfadado y drogado.
3: Sí, sí, sí, pero no siempre anda drogado.
2: Como así. Que si sabe de pastillar, ¿no?
0: Pero para papa, calabaza, ¿eh? cualquier estárbol lo ves al batú.
2: ¿Sí?
3: Sí.
0: Dice don Cheto, mándale un saludo a la greñuda de mi cuñada Alondra Maldonado. Saludos para la greñuda Alondra Maldonado, la greñuda de parte de Giovanni y su cuñado. Dice, saludos a mis hermanas, a las hermanas Enrique Sánchez de Villaguerrero, Jalisco. ¡Ay, ja! Mailó, aquí ando con mi gran amigo Raúl Leal, salúdelos, escuchando al mil, Lupita Galarza, saludos para Lupita y su amigo Raúl Leal, siempre al pendiente, siempre al pendiente, saludos. Me tomé en la foto con Lupita Galarza en una de las promociones, ahí llegó.
1: Ay, era Emanuel. El otra vez vi caminando a la Ferrari y ya bajó de peso. ¿Estás también en la Tirce?
4: Sí.
0: Sí. ¿Cuántas has bajado, Ferrari?
4: Ya, over 40, 45.
0: Ay, ya. ¿Cuántas más quieres bajar?
4: Unas... yo quiero bajar 20.
0: Ay, no.
4: ¿60? No, 20 más.
1: Sí, pero...
0: ¿Para bajar un 60, 65? Uh-huh.
4: Ya.
0: Yo bajé eso.
4: Yeah.
0: 60 libras.
1: Y ahora viene la hora de mantenerse.
0: Ahorita la hora del poño. Saludos para Rosenberg, Texas. Puro Ixtlahuacán del Río Jalisco. Saludos hasta Rosenberg, Texas. Don Cheto, desde la imprenta del Hobby Lobby. Voy a mañana a grabar y tomar fotos en una quinceañera. G.C. Barrón, ¿no? ¿Eres fotógrafo, G.C. Barrón?
3: Ah, me encantan los fotógrafos.
4: Amo Hobby Lobby.
3: Yo
0: está
3: también.
0: Está muy bonita la Hobby Lobby.
3: Sí.
0: Me gusta mucho la Hobby Lobby.
3: Oiga, ¿este de aquí se pone llenísimo?
4: Sí, a nosotros bien artistas.
0: ¿Aquí no hay Hobby Lobby?
3: Sí. ¿Señora, qué de aquí? ¿A tres minutos? ¿El de la aquí?
4: Pasa el mar.
1: Oh, ¿sabes? Sí, aquí.
0: Ah, sí, el de acá, sí. Sí. Pero es aquí, no, aquí está la tarde. Es que ustedes no son bien malos para...
3: Es que también para usted... Allá. No se ondee, señor, no se ondee.
0: Aquí derecho, mira.
4: Ajá.
1: Saludos para Luis, para Fede y Bryce. Ahí está, saludos desde parte de Hernández Medina. Ahí está el saludo.
0: ¡Delos con ganas!
3: No.
0: Para Jope, Bryce y de pase, José Medina.
1: Saludos para Barbershop. 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
0: Dice, ya está mandando saludos, bella.
1: Ay, de Dios.
3: Adiós. Yo digo que la bloqueé.
2: No. Dice la Chofar Mane, gracias por hacerme la semana y los días. Saludos a todos y a mi monito que como tiene sangre livianita.
3: Ay.
0: más que es, el mono tiene sangre liviana, pero es vengativo.
2: Sí.
3: No, cuando yo...
0: ¿Verdad que es vengativo?
3: Cuando yo me he vengado de...
2: ¿Cuándo? De ustedes.
3: De ustedes.
0: No, de mí no, porque no te he hecho nada malo.
2: Ajá, ni yo.
3: No, pero no, soy vengativo.
0: Saludos a la familia, a mi familia en Jaral, Guanajuato, de parte de Michelle. No saben cómo se apellida Michelle, no sé. Michelle Ramírez Moreno, familia Ramírez Moreno, de Jaral, Guanajuato. Queremos invitarlos, quiero invitarlos a todos en cabina al Baby Shower en Carolina del Norte. Vénganse. Y si no pueden venir, me mandan el

0: avión. ¿Qué va a hacer? ¿Qué va a hacer, niño o niña?
1: Cómprame el boleto de avión y yo voy.
0: Dice, saludos a la doñita Olga en Lake Forest, de parte de Elena. Para Elena y Olga, las doñitas.
1: José de la Luz Hernández. Chino, mándame un saludo a la familia Hernández de Salinas, Río Grande, Zacatecas. Dice a don Cheto para bajarse peso. Pues lo mismo que te vendí a ti, güey.
0: Dice Patide, sí.
2: No, desguayando la
0: gente. No. Te vendí a ti, güey, nomás que sí son originales. Ah, no, las de Chino también son originales, son robadas de...
1: No hay originales.
0: Gente a la que sí le llegó allí. No, no te quedas. Chino, ¿qué
2: es la señora?
1: Señor. Pues, señor. No diga que robadas, porque
0: no son robadas, son compradas.
2: Son compradas. No, claro. Oliver dice, saludos a todos ustedes desde Jalostotitlán, Jalisco.
0: A ver, dice Chino y Don Cheto, y también Ferrari, porque ya estoy oyendo. Le entré lo eso de las inyecciones, me he sentido fatal. Ted Herrera.
1: Ah, ¿te pusiste mucho?
2: Sí, bájale de dosis.
0: Bájale de dosis.
1: No sé.
0: Yo te voy a decir, a mí me inyectaron el martes y el miércoles, ¿cómo andaba de dolorido del cuerpo?
1: Sí. Machín,
0: pero ir a Bali. Hasta a mi hermana le colgué.
1: ¿A poco?
0: Iba hablando para el rancho y... ¿Qué pasó, hermana? Oh, qué madre, güey. Ah, ya, ¿sabes qué, hermana? Ya voy a colgar. Tía, ya has de dispensar. Te quiero mucho, pero... Ando bien madreado. Así andaba el martes.
1: Es que ya no se había inyectado. Y cuando se volvió a inyectar, se puso una dosis más alta y eso.
0: Hombre, pero... O sea que sí tiene efecto secundario. A mí me duele el cuerpo.
1: Es normal.
0: Un día después.
1: Puede ser.
0: Pero por ejemplo, con las primeras que me inyecté... ¿Cuál es cuando me inyectaste? Como un año las esas cuando...
1: Ah, no, pues era Ozempic.
0: La Ozempic, esa sí me daba mucho... Ahí como...
2: Asco.
0: Como asco.
1: Es que la Ozempic tiene más side effects.
0: Ok.
1: No, bájale a la dosis. Normalmente empiezas con
2: 2.5. ¿Pero cuál se pone? 5.0. ¿No le dijo cuál se pone?
0: A ver, o sea, ¿cuál te pone usted, Herrera?
2: ¿Y qué dosis? Estoy
0: diciendo
2: que la...
0: Nace el dolor de cabeza y me duelen los huesos y reflujo.
1: Es normal.
2: La Ozempic, ¿y cuál era otra? ¿Rera? ¿No? ¿Cuál era? ¿Estaba causando que estaban perdiendo la vista?
1: Ah, se puso, se sacaron videos que la Ozempic.
2: Que la Ozempic, they're losing their eyesight.
1: Dicen que con la Ozempic.
0: Como que pierdo la vista, sí. No veo igual ya.
1: Lo siempre que se maglutide.
0: ¡Ay, ya!
2: ¡Ay, al otro! Sí,
1: es que tengo que aprender, si no lo vendo.
2: This guy.
1: Saludos, sí. Chino, Giselle, que no se le olvide que tienes el remoto 3 de octubre en Shafter.
2: Ay, sí, es cierto.
1: Ah, bueno. Ya mejor la gente sabe.
0: La Giselle va a andar en Shafter, California.
2: Ay, no, sola.
1: Mira, que lo mande de 12 a 2 va a estar en Apple Market. ¡Yo! Ven, aquí está, era, no, denle la info si no la tienes.
2: Oye, sí, es cierto. Voy a estar en el Apple Market de la ciudad de qué? Shafter, que es para tu rumbo Bakersfield, ¿no? Sí, como para eso.
0: ¿Cuándo?
2: El 3 de octubre, de 12 a 2 de la tarde.
1: ¿Eh?
2: ¿Cómo sabe conmigo?
1: Para ver, déjame ver.
2: ¿Agarras a un muchachón de allá, bebé?
0: A un campesino.
3: Sí, señores, que ustedes piensan que yo estoy jugando cuando digo que yo sí me largaría a ser ama de casa de un campesino.
2: Es que mire...
0: Pero que llegue mugroso, es que ese es el...
3: Y así lo atendería de más...
0: Le daría a su... A los que trabajan en el fil, dice Miguel que está decidido a ser ama de casa para cuidarlos bien.
2: Mire, si tú eres campesino... Llegas así con tu camisita sudada, con tu gorrita, sombrero. O tu sombrero así sudadón, un poquito abierta la camisita,
0: ay,
2: como dobladita de los brazos.
0: Sí, y llegas con
2: tu paliaquetito aquí amarradito.
0: Ya, para porque me algo estoy sintiendo cosas de chavo en un
1: permiso voy al baño.
0: Ay, no. Me está palpitando la.
1: Bueno, ahí está.
2: Allá nos vemos en el Apo.
0: Saludos para mi compa Andrés Mojica. Saludos, querido Andrés Mojica. No es necesario que ofendas. Del Mojica.
1: A las muchachas de Galway, a Abby, Isabel, Ariana, Rosa y a mi esposa Mayra que trabajan aquí conmigo, puro Chino Nation.
0: Oh. Así hablas tú, va. Vale, ya te estás poniendo cada vez entre más viejo te haces, más feo hablas.
1: No.
0: Ya me como agarrar más.
1: Saludos para Gaby que nos fue a conocer el día que fuimos allá al. ¿Cómo se llama?
2: ¿Al casino?
1: Al casino.
0: ¿Qué, Gaby? ¿A Gaby Galicia?
1: Sí.
0: Ah, un abrazo para ella. Estuvo muy pendiente. Anda, lloró.
1: ¿Por qué?
0: Porque la conocí.
3: ¿Cómo?
0: Porque volteé a verla y yo dije, esa chica la conozco, como me nos manda mensajes. Le dije, hola, Gaby. Ay, no pensé que me iba a conocer.
2: That's so cute.
0: Te va a conocer, hija.
1: Siempre escribes.
0: Mensajes diariamente.
1: Estás igual que bella.
0: No ha visto mi cara. Le pues, ¿cómo no tienes tu carota ahí? Sí, saludos, Gaby. Te queremos mucho.
2: Bye.
0: Nos vemos, familia. Los quiero mucho. Nos despedimos de YouTube. Seguimos en la radio.
2: Nos vemos el 3 de octubre en Shafter.
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0: chulada, Erin Miguel. Señores, buenos días, estamos en vivo donde Miguel, el mono Miguel, me está diciendo que si quiero andar con él, le dije que no, pero no. Que gracias, le agradezco mucho, que es una chulada de
1: no, persona. Señor, tampoco no diga eso.
0: No, estoy jugando, ¿vale? Me diste un piropo muy bonito.
1: Sí.
0: Que me veo muy guapo el día de hoy, y yo le digo, pues yo todos los días.
1: Dije, por lo menos hoy trae guarache cerrado, por lo menos no se
0: guarache, la uña guarache de tres piquetes. Señor, buenos días, estamos en vivo. No estoy solo, hoy nos va a acompañar el mono Miguel.
1: Buenos días, buenos
0: días. Se encuentra en una misión especial. Y es el Bravo y el Chino también están a punto de llegar en los controles, la chica Ferrari.
2: Good morning.
0: La única mujer que no sé por qué no se descuelga su bolsa cuando trabaja.
2: Ay, no, llegué y todavía la tenía aquí ya cuando...

0: Y esta trae la bolsa, esta, me abrió la puerta y trae la bolsa terciada. Pues, ¿qué vas a llevar de almorzar a los campesinos o qué? Hablando de campesinos, a los amigos que andan por allá en El Filoso, ¡un abrazo! Amigos traileros, ¿saben cómo andamos, chavalada? ¡Aguas con los cuatritos! ¡Es viernesito lindo, viernesito hermoso, viernesito bello! ¡Chino, estás en vivo, güeyón!
1: Ay, pues es viernes, pero pues están un agüitao.
0: No te agüites.
1: Porque es viernes, pero no hay dinero, chino.
0: No hay dinero, chino, no, mani, amigo.
1: Présteme mil.
0: Mil burros te corretean por toda la calle real.
1: Quiero comprar la Cybertruck, pero no me alcanza.
0: Ay,
1: sí,
0: no te alcanza, ya tienes, empieces. Giselle Bravo, buenos días, hija.
2: Buenos días, me deja meterle un fregadazo aquí a mi compañero.
1: Préstame mil.
0: Dos.
1: Es lo que deben hacer.
2: ¿Por qué no se aplasta ya este?
1: Mira, me cooperas tú mil, el mono Miguel mil, Don Cheto mil, y la Ferrari mil, 4,000 para el down.
2: Aplástate ya, down. Siéntese, señor, ya.
0: Ya, señor, ya, usted ya está, señor, ya usted cómprese su Prius.
2: Sí.
1: Mi Prius.
2: Hombre, ya usted con su Hondita, que le ahorre dinero.
0: Un Priusito y así.
2: Que no le dé problemas, ya.
1: No, los Prius están perros.
2: Por eso, no tiene nada malo traer un Prius.
0: Un Prius. Tienes como 4 en tu casa, el otro día que juegue varios. Familia, ya estamos juntos aquí el día de hoy. Said no va a venir el día de hoy, así que todos, yo voy a empezar la letanía y todos.
1: Agarrémonos de las manos, por favor.
0: Todos van a contestar, ruega por nosotros. Santa María,
3: ruega por nosotros.
0: Santa Virgen de las Vírgenes,
3: ruega por nosotros.
0: Madre de la Iglesia,
3: ruega por nosotros.
0: Madre de la Divina Gracia,
3: ruega por nosotros.
0: Madre Admirable,
3: ruega por nosotros.
0: Casa de Oro,
3: ruega por nosotros.
0: Rosa Mística,
3: ruega por nosotros.
0: Casa de Marfil,
3: ruega por nosotros.
0: Torre de David,
3: ruega por nosotros.
0: Refugio de los pecadores,
1: ruega por nosotros.
0: Consuelo de los inmigrantes,
3: ruega por nosotros.
0: Auxilio de los cristianos,
3: ruega por nosotros.
0: Aquí estamos en vivo, ¿cómo estamos?
4: Amén.
2: Amén.
4: Bien contento, señor, de estar aquí de nuevo acompañándolos en la mesita.
1: Padre Dios.
4: Espero que se la pasen muy bien con mi compañía el día de hoy, y pues ya sabe que...
0: Depende cómo te portes.
4: Hoy vengo recatado. Vengo en modo...
0: En modo de hacer orgullosos a mis padres.
4: 100%, señor.
0: Sí, señores. Vamos a empezar con esto que es el viernes peliculero. Recomiendo hacer una película o lo que le dé. That's right, señores. ¿Quién empieza? Levante la mano. Que levante la mano.
2: Bueno, Don Cheto, yo le puedo comenzar a recomendar un documental sobre el caso de Casey Anthony. No sé si recuerda el caso de Casey Anthony. Básicamente era una mamá que pues su niña se perdió, la dio reportada perdida en el 2008, y fue un caso que se volvió completamente, se podría decir, viral y muy particular, pues porque ¿qué es lo que pasa cuando se pierde un niño? Pues todo el mundo está buscando un sospechoso, quién se lo robó, que por qué lo hicieron, pero nunca piensan en la mamá, ¿no? Ya se está como al último. Entonces, su mamá...
0: ¿Mi pues, mamá?
2: No, la mamá, o sea, está...
0: Mi mamá, que tú, ¿qué?
2: Casey, pues no fue inmediatamente la sospechosa, ¿no? Empezó a dar sus declaraciones hasta el punto cuando ya empezó a contradecirse con varias cosas, entonces fue ahí donde...
0: La agarraron en la chapuza.
2: Entonces, hay un documental en Prime donde se llama Casey Anthony, Her Friends Speak, o sea, Casey Anthony y sus amigos hablan, y básicamente pues dan como que el point of view o la perspectiva de los amigos y de todo lo que sucedió hasta el día cuando ya se reportó que la niña estaba perdida. ¿Cómo actuó ella? ¿Por qué no se veía una mamá dolida como probablemente pasaría si se te perdiera tu niño? Es la verdad, está muy interesante. Se llama Casey Anthony, Her Friends Speak, en Amazon Prime.
0: Ok, está bien. Entonces, ¿son de las que te gustan a ti, Aysen?
2: Sí, documental.
0: Sí, como que tiene que ver con perdidos y...
2: Pues sí, porque pues obviamente...
0: Te gusta mucho la reality TV, ¿verdad?
2: Sí, me encanta el reality TV.
0: ¿No han visto la nueva serie de Monster? La de la morra de la... No conozco esa historia, fíjate yo, que según yo, lo que todo sé y lo que no me lo invento.
2: Yo
0: no
2: sí conocía
0: esa historia.
2: Ver, pero vi que había como mixed reviews en Monster, en esta nueva de Monster. ¿Cuál fue el último que...?
0: Fue el de Jeffrey Dahmer, ¿no?
2: Ajá, el de Jeffrey Dahmer, que estuvo medio gráfico, ¿no?
0: Sí, pues así era la historia, tú.
2: Bueno, sí, no, yo sé que fue basado eso como el Texas Chainsaw Massacre, ¿no? Uh-huh. Lizzie Borden,
0: Monster de Lizzie Borden Story. Yo digo que si ya vienen viendo todos los Monster, pues véanla.

0: Aviéntense ese.
1: ¿Dónde está esa?
0: Esa está en Netflix, Chinel. Vamos contigo, Chinampa.
1: Yo me aventé una y yo
0: ¿No tienen unas pincitas de sacasejas?
2: ¿Sacasejas, sí, señor?
0: Ah, ¿me lo prestas? No voy a sacarme las cejas. Voy a tomarme una espinilla. No te creas, estoy jugando. No, que quiero para arreglar esto. Bueno, adelante, Chino.
1: Yo me aventé una de Zac Efron que no había...
0: ¿De Zac? ¿De qué? Ah, Zac. ¿Y qué? Impresionante la película.
1: Impresionante. No, impresionante la actuación de Zac Efron, la verdad.
0: Una de Zac Efron. El único que dice a Zac Efron, Zac Efron. Una de Zac Efron.
1: La aventé la de Zac Efron.
0: Zac Efron.
1: Zac Efron. Dije Zac.
0: No, you Zac.
1: No, no.
0: Va de nuevo. Chino, vamos contigo.
1: No, aquí el que hace... Anyway, mejor ya no digo nada.
2: Adelante, Chino.
1: Zac Efron.
3: Zac.
1: Pues así digo. Zac Efron.
2: Ajá. Zac Efron.
1: Zac Efron. Ok. The Iron Claw.
0: ¿Eh? Que está chido, ¿verdad?
1: Sí.
0: El reloj de oro.
1: La garra de hierro.
0: Ah, pues dijiste Iron Clock. Dije, pues,
1: C-L-A-W.
0: Claw.
1: The Iron Claw.
2: Oh, Claw.
3: Iron Claw.
1: Claw.
2: Ah, yo pensé que habías dicho reloj.
1: Ey, no, ese es Clock, güey.
0: Claw.
1: Garra de hierro, pues.
0: La garra de hierro, de donde es luchador.
1: Es la familia, es basada en una historia real, donde hay una familia que el papá obsesionado con ser luchador y ganar el campeonato del mundo.
0: Y trae a sus morros.
1: Y empieza él a hacer su sueño de ser luchador en Texas y crea su propia arena y todo. Y le está yendo bien, ¿eh? Pero son de esa época donde el papá es, mis hijos, ustedes todos van a ser luchadores. Ahorita, Don Cheto, usted, tú eres mi favorito, pero Mono Miguel, puede cambiar, todo depende de ti, pero ahorita mi favorito es Don Cheto. Y así como que, ¿qué pedo?
0: Empiezan a ellos mismos a ponerlos a competir.
1: Y supuestamente hay una maldición en esa familia. Hay una maldición por el apellido que agarraron, que va a pasar desgracias. Y sí, empiezan a pasar desgracias una por una cada uno de los hermanos, basada en una historia real.
0: Basada en hechos reales.
1: Está chida. Yo creo que es una de las mejores actuaciones de...
0: Fíjate que cuando salió, ahora ya a la distancia de la película, se ha dicho que se debía de haber merecido una nominación al Oscar Zac Efron por esa. Que luego hubo muchas especulaciones antes que saliera la película, porque la raza lo miraba como que se había operado, que se había inyectado cosas. Sí. Era por eso, por el papel que iba a desempeñar ahí.
1: Ah.
0: Sí, y también la cara y todo, por eso. Está buena esa película, Chinel.
1: Sí, aguanta, está muy perra.
0: Órale, pues, ¿a dónde la podemos ver?
1: Ahí con tu pirata favorita.
0: La de Zac Efron, digo, sí, la Zac Efron.
3: ¿Te gusta la Zac Efron?
1: Pues,
0: ¿tú aparte de almohadas, qué has visto, Miguel?
2: Señor, ayer me... ¿Por qué almohada, señor? Bueno, ni siquiera puede dormir muy bien.
0: No, por eso, pues.
2: Ayer me aventé American Horror Story, la tercera temporada.
3: Ah, how's that?
0: No es cierto.
2: Sí.
0: Hay como 10 temporadas de American Horror.
2: No, señor, ya salió la tercera temporada el día de ayer.
3: Yeah.
2: La historia sigue a Ben DeSoto, que es un joven trabajador de cuidados paliativos, que son estas personas que ya están en cama a punto de fallecer, y que obviamente este tipo de personas van a ir como a ayudarles a controlar un poquito tal vez la enfermedad, si tienen dolores y así. Pues esto sigue su vida del vato después de que lo ponen a cuidar un viejito ahí un poquito medio diabólico, y esto se entorna a una serie donde van incorporándose todos los personajes anteriores de todas las temporadas, así que está muy padre, se la recomiendo al 1000%.
0: ¿Dónde está? American Horror Story, ¿cómo se llama esta nueva serie? Porque lo tiene así como circo.
2: Esta nomás se llama 13.
3: Pero también 13.
1: ¿No es la de Coven?
0: La tercera temporada, tienen como 10.
2: No, 13.
0: Temporada. A la tercera, la treceava.
2: ¿Ah, yo qué dije?
0: Tú dijiste tercera.
2: No, perdón.
0: Décima tercera.
2: Décima tercera, señor.
0: Décima tercera temporada.
2: Así es. Uh-huh. Y aparte, lo interesante es que este vato le tiene una fobia al número 13. Él donde...
0: El rabo se te enverdece.
2: No, señor. ¿Dónde va el señor? Anda contando, por ejemplo, si llega y ve como unas tazas y todas juntas, cuenta para que no vayan a ser 13, porque si son 13, como que lo triguería y le empieza a dar como un colapso. Okay. Está muy interesante, honestamente, se la recomiendo. Y aparte hay demoníacos y mucho desnudez.
0: Ok, va.
3: ¿Pero desnudez?
2: Sí.
3: ¿Por qué desnudez en cosas de miedo?
2: Pues porque...
0: ¿Y tú, Vali?
2: A veces la sexualidad va en par de...
0: ¿Del
3: terror?
0: Del terror.
3: Mira.
0: Es como verme a mí, o sea, ver al chino desnudo, wow, causa impacto. Uh-huh. Verme a mí desnudo es terror.
3: Sí.
0: Terror.
3: Pero yo nunca me han asustado y he dicho, ay, déjame quito la ropa. O sea, güey.
0: ¿No?
3: Pues no, güey.
0: Pues si tú salías a hacer una película de terror, si te agarraban a ti bañándote y ya te mataba ahí el vato.
3: Y salía el descrema ahí, ¿eh?
0: Y se tapan los pechos. ¿Ya pa' qué? Ahí viene el cuchillazo.
3: ¿Ah?
0: Regresamos.
1: Está bueno.
0: Disfu. Tengo media hora viéndote bañar y ya.
3: ¿Quiere participar? 818-563-1055 o las redes sociales para su recomendación. Arroba Don Cheto al aire, arroba Mono Miguel, la chica Ferrari con K, el chino al aire o Bravo Giselle.
1: Ay, Ferrari nunca participa.
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0: Don Cheto al aire. Recuerde, es viernes, viernes peliculero, para que recomiendo la serie, una película o lo que le dé
1: tu bomba gana.
0: Y oiga, en el teléfono ya cayó el primero.
2: Ya cayó la estrella dentro del portal. ¿Quién tenemos ahí, Chinampa?
0: Vamos con Adrián García desde Oregón, que tiene una recomendación. ¡Adrianón!
2: ¿Qué pasó, Medrián?
3: ¿Qué pasó, mi Don Cheto, letanías?
2: ¿Qué pasó, Don Letanías? ¿Sabes qué? Me gustó, Don Cheto, letanías. Aquí con mi letanías, dale, ¿cuál vas a recomendar?
3: Mire, Don Cheto, esta movie le va a gustar, es una serie. Esta le va a gustar al chino y le va a gustar a mi paisano.
1: ¿Al Miguel?
3: Al mono Miguel, sí, porque hacen un cochinero en esta serie.
1: Ah, son de los que le gustan, sí, cierto.
2: ¿Cómo se llama?
3: La serie se llama El Club Gastronómico.
1: El Club Gastronómico.
2: ¿Qué no es este china?
3: Es como es como alemana, parece como alemana, pero está traducida al español, o sea, la puede ver
0: en español.
1: Títulos o lo que sea.
3: Sí, no, es audio en español.
1: ¿Se llama The Perfect Life en inglés? ¿En español, digo?
0: El Club Gastronómico.
3: El Club Gastronómico, sí, está en español.
0: Ok, ¿y de qué se trata?
3: En español.
2: Habla bien.
4: Ay, chino, tampoco no estás haciendo una entrevista. Y relájate.
0: Bueno, pues, ¿de qué se trata, pues?
3: Mira, chino, esta serie se trata de... Es un grupo de puros amigos. Ya son viejones, ya están retirados. Pero todos son ricos. Todos tienen dinero, tienen negocios. Cada quien en lo suyo, pero todos con dinero. Entonces, al principio de la movie, matan a uno de sus amigos, lo matan. Pero todavía no se sabe quién lo mató, por qué lo mataron.
2: ¡Es película!
0: No, serie.
3: Es una serie.
1: 7 episodios.
2: Sí, pues dijo película.
3: Sí, sí, sí, está larga, como la que le gusta al chino.
2: Pero... Ándale, al chino le gustan largas para echárselas de un centón.
3: Sí, de un centón, correcto.
2: Okay.
3: Entonces, ¿quién lo mató? ¿Por qué lo mataron? Y cada uno de ellos tiene su secreto. Y quién lo mató y los investiga la policía,
0: se por gallo.
2: No, está bien perrón, Adrián.
4: Sí,
2: se
4: escucha interesante.
2: Oye, no sabes cómo se llama en inglés para nosotros los gabachos.
1: The Perfect Life.
3: La verdad, es que no está en inglés, Don Cheto, está en español, el título está en español, pero es como alemana, y alemán, no sé cómo se diga en Alemania.
2: ¿En alemán? ¿Qué quieres saber en alemán?
1: The Perfect Life.
2: ¿En Netflix?
1: Yes. Jesus.
2: Okay. Are you?
1: The Perfect Life.
2: Were you?
1: The Perfect Life.
2: The Perfect Life.
0: Sí. La perfecta mentira.
2: La perfecta mentira.
1: Pero pues, si
4: la mentira perfecta, chino.
0: No. De los cuatro.
2: Gracias, vale. Muchas gracias.
0: Gracias.
2: Tu letanías te saluda con mucho cariño.
0: Chido. Órale, pues.
2: Vamos con Rafael, línea número 2. ¡Rafael!
5: ¡Hola, viejo guango, Don Galaxias!
2: ¡Onda! O sea, soy entre don Letanías y Don Galaxias, vale. ¡Oda, petioto!
5: Viejo guango, lo amo. Oiga, le quiero decir una cosa que va a estar de acuerdo conmigo la Giselle, el chino. Oiga, el otro día estaba mirando eso, lo de mi amigo Zahid, que fue pues allá, que a la presentación y que...
1: Ajá.
5: 40 IMSS y todo ese jale, ¿da?
1: Ajá.
5: Mire, la mera verdad, yo a mi amigo Zahid lo quiero mucho, pero para que mi amigo Zahid tenga en el, ¿cómo se llama?, en el cine, tienen que darle papel como de Frankenstein. No pensé si era Golo o quién era. Le hubiera hecho maquillaje en la nariz. Dije, no, pues. Ay, mi amigo Zahid quiere ganar un Oscar, un Emmy, quiere venir aquí a Santa Bárbara al Festival del Cine y eso. Ocupa ser como el papel de Chainsaw Massacre,
2: sí,
5: así, como este macote,
2: así, duro,
5: Halloween, algo. Ya dígale su verdad, viejo.
2: Sí,
5: ya,
2: no,
5: o sea, pues
2: es
5: mi amigo,
2: patrón,
5: yo lo quiero.
2: Es el patrón de nosotros.
0: No, y mamá, sale 10 minutos, hijo de eso. Ay, no.
5: No, y ya lo miré, dije,
0: ay. Salió 10 segundos. Y también fue a hacer retira.
5: Yo me quedé con lente para que me sobara para la mollera, porque se me cayó cuando miras ahí.
2: Ya no digas, vale, porque luego pone a sus achichicles a que les demos la, que les den la queja.
1: El reporte.
4: Quiero dejar que yo no lo conozco a esta persona que está marcando. Yo no le dije que marcara.
2: Es nuestro amigo Rafa, tiene que
0: siempre
2: hablando conmigo. Oye, Rafael, ¿cuál vas a recomendar? Pues, vale, me han dicho por ahí que el mono Miguel, que tú no se la perdonarías. ¿Qué hay de cierto en eso, viejón?
5: Ni a él, ni a mi chica Ferrari, ni a nadie. Usted sabe que lagartija para arriba en Michoacán, todo es cacería.
2: Eso. ¿Qué opinas tú de cuando el chino dice la frase, estamos infectados en Michoacán hoy?
5: No, ahorita casi me chocaba aquí en el 5 Lavandini cuando dijo Sagi.
0: Bueno, ya vamos al punto, ¿no? Gracias, se está acabando el tiempo.
2: Estamos cotorreando. Diego, trae una cuchara, vale, y agua. Hoy, ¿cuál vas a recomendar?
5: De Robert De Niro, The Whisper Man.
2: Fíjate que le puse play. ¿Quién ha visto The Whisper Man?
0: Ya lo habíamos recomendado, ¿no?
2: Sí, pero no le hace. A ver, ¿qué? ¿What do you think?
6: I liked it. ¿No le gustó?
2: Nomás le puse play, pero I don't know what's going on with me, my
6: life. ¿Se le hizo muy slow o qué?
2: No, como que me agarro en el teléfono y ya pierdo el hilo, ¿vale?
4: Ah, sí, yo lo intenté también y me quedé dormido.
2: Sí, pues estábamos juntos.
0: Señor, por más que trato de desafanarme.
2: De Whisper Man, ¿te cuachalangó, Rafael?
6: Sí, sí está buena.
5: No, sí está buena, y especialmente por el secreto de esa película, de que en su casa de él...
2: No te achines el día que dijo que salen los tres Spider-Man.
0: ¿De qué se trata?
2: Es un niño que se pierde.
6: Ajá. Robert De Niro trabajaba en la policía, era de los chacas de la policía, y su hijo, que ya está grande y tiene ya ahora hijo, o sea, que su nieto, desaparece. Entonces, él dejó de tener una relación, Robert De Niro, con su hijo, porque como que no tuvieron tanta conexión, porque siempre se la pasaba trabajando. El niño desaparece, y como no hablaban, pues ya el vato ya contacta a su papá
7: para ayudarle a que lo
6: encontrar a su hijo.
7: Porque el Robert De Niro estaba investigando un caso de un serial killer. ¿Cómo se llama? Solo Robert De Niro lo pudo descubrir hace tiempo, y obviamente están diciendo que esta nueva persona puede que a lo mejor sea la misma persona.
2: Ok. Serial killer se traduce como asesino de cereales.
7: Asesino de cereales. Pues sí, es un asesino de cereales.
2: Asesino.
7: Serie.
6: Serial no es con C de casa, es con S.
2: Ok.
6: Y es cereal.
2: Por eso cereal, por ejemplo, es Max, es con S.
6: No, cereal.
0: Vamos con Gavino, mejor.
2: Vamos con Gavino. Como tú no traes cotorreo, vamos, Gavino, ¿cómo estamos?
0: Nomás que lo calles.
2: ¿Cómo estamos, Gavino? ¿Qué dice,
8: Gavino?
2: Buenos días,
8: Don Cheto. Buenos días, Don Galáctico.
0: Otro.
2: Me estoy ganando una fama que no me está cuachalangando mucho, chaval.
8: No, hombre, usted no se agüite, Don Cheto. Usted inicia de macizo con todo.
2: No, andamos al puro millón. ¿Cuál vas a recomendar, chavalón?
8: Don Cheto, pues con todo respeto y con el permiso de don gran crítico de cine, el cineasta por pasión y cinéfilo de nacimiento, el Vindaví David, Don Cheto, quisiera yo recomendar la segunda temporada de The Gentleman.
2: Fíjate que la primera, me han hablado maravillas de la primera temporada, y ahora que salió la segunda temporada, ya me están dando ganas de ver la del Gentleman. Es la de este vato que le dejan una herencia y ahí tiene marihuana, ¿no?
8: Efectivamente, Don Cheto, esa está buena. Esa le va a gustar a la chiquita Baby Ricky Cookies de Giselle, Don Cheto.
2: Ricky Cookies.
6: Le va a gustar. Oye, ya vi que tiene 80% Rotten Tomatoes, entonces sí le han dado buena proof.
2: No, sí, desde la primera temporada.
8: Se ocupan ver la primera temporada, Don Cheto, para que les

0: en el hilo, porque en la segunda temporada le pasan cosas trágicas, Don Cheto, que no voy a espolear, así como... Como el que le gusta la de Sague, como dijo hace rato.
1: ¿Todo esto de qué se trata?
2: Ya dijo, nomás que tú no sabes.
1: ¿Fue todo lo que iban a decir?
3: Es un morro aristócrata que hereda un negocio de sus papás.
1: Sí, eso lo dijo Don Cheto, pero ya...
3: Family Estate.
1: ¿Esto? No dejó hablar. Usted fue la que dijo, ya, no fue él.
2: No debe.
1: Él habló para recomendar y habló usted, no más.
2: El vato este hereda una casa gigante y una empresa y descubre que el imperio ese que le heredaron era de mota, de marihuana. Entonces dice, ¿qué onda? ¿Le sigo o no le sigo? Ya la gente aquí me está preguntando cosas que yo no sé. Y de eso se trata. Está dirigida por Guy Ritchie, nomás para que se den un quemón. Guy Ritchie, que es este director, guionista y todo inglés, que ha hecho, entre otras cosas, es la película Snatch, la de Sherlock Holmes con este vato. Ha hecho muchas películas chidotas, rock and roll y todas esas cosas que ha hecho. Entonces el creador de esta serie, hay que verla. Oiga, ¿sabes cuál se aventó Guy Ritchie y me gustó mucho? ¿Te acuerdas esta última muy buena que hizo Jason Statham, la de The Wrath of a Man, la ira de un hombre?
3: Ajá.
2: Esa es de Guy Ritchie.
3: Wrath of Man.
2: Esa es de Guy Ritchie.
3: Nice.
2: Sí, no, el vato ve bien, pero...
3: Oiga, ¿ya vio usted la de Mobland?
2: No, pero también la quiero ver.
3: La quiero ver porque ayer que estaba en Amazon Prime y me estaban bombardeando con la de Mobland y dije, no, mañana voy a preguntarle a Don Cheto si ya la vio.
2: No,
3: porque
2: voy a verla.
3: La atención. Y tiene 83%.
2: ¡Gabino!
4: Ya colgó.
2: Saludos, Gabino, aquí de parte de la Ricky Cookies Giselle.
3: Saludos, Gabinito.
2: El Ricky Cookies de...
4: ¿De Mono?
1: Mono Miguel.
2: Mono, Don Galaxias y el Teporochino.
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0: regañando a Diego?
1: Sí, sí.
0: ¿Está regañando a Diego?
2: Yo, ¿cómo lo voy a regañar?
0: Sí.
2: Regaña a mí me regaña él. Yo no lo regaño, vale, más que me dice.
1: Es muy regañón contigo.
2: ¿Por qué me imita y habla así cuando me imita? Pues yo hablo, yo imito nomás. Tú eres el que habla asesina.
1: Déjelo.
2: Si hablara asesina, así te imitara.
1: Lo que pasa es que Dieguito es muy educado.
2: Es muy educado. My pleasure. Así dice, gracias. My pleasure. Qué bonitos tenis trae.
3: Él trabajaba
2: antes. Qué bonita playera y qué bonito pants.
3: Él trabajaba antes en el Chick-fil-A, señor.
2: ¿En el Chick-fil-A?
3: Sí, por eso.
2: Ay, paquete salitis. Oiga, señor, ya nos vamos. Bueno, Miguel, fue un placer conocerte y tenerte algunos meses. Aunque esos meses fueron el principio y el fin.
3: Señor, para mí fue un privilegio estar aquí.
2: Señor, para mí fue un privilegio.
3: ¿Me va a dejar?
2: Sí.
3: Oh. Bueno, para mí fue un privilegio estar aquí sentado con ustedes. Ya sabe que para mí compartir un poquito de tiempo con mis mejores amigos es lo único que pido en la vida. ¿De qué se ríe?
2: ¿Quién? ¿Tú qué?
3: ¿De mis mejores amigos?
2: Ah, ¿de quién? ¿Me puedes mencionar nombres? Porque yo no quiero que me tengas ahí.
3: Y yo no sé por qué se sentiría parte de.
2: No, digo, hermano, quiero que al rato que se me relacione.
3: Bebecita, ¿puedes explicarle al señor por qué digo mis mejores amigos?
1: Ah, por mí. Y por Ferrari.
3: Y Ferrari.
2: Se llevan bien ustedes.
3: Sí.
2: Quiero pertenecer a...
3: Mire, tanto que tenemos el mismo celular.
1: Yes.
3: Porque necesitamos que andar machando. Hoy el día vinimos vestidas iguales también porque somos las mejores amigas.
2: Chino, compartimos la misma mujer, chino.
1: ¿Cómo?
2: Oh, ¿no te ha dicho la güera?
3: Pues nosotros también.
2: Bueno,
3: No.
2: ¡Órale! Miguel, chócala.
3: Gracias, señor.
2: Rifas, compa. Excel, muchas gracias.
1: Chócala.
2: Ah, estás bien lejos.
1: Tiene que hacer ejercicio, tiene que moverse, señora. A su edad ya se tiene que mover.
3: Sí.
1: No. La atrofia.
2: Chócala. No, también estás bien lejos. Espero mucho, familia. Que tengan un bonito fin de semana. Ferrari, muchas gracias.
4: Gracias, chócala. Gracias. ¿Qué vas a hacer este fin de semana? Fin de semana, sábado, ya tengo planes.
3: Me pidió el apartamento que se lo prestaba.
4: ¡Cállate! Y el domingo, ¿sabes qué? El domingo me voy a ir a mi primera, ya de hace muchos años, my 5K. Voy a hacer un
2: 5K. ¿Qué es 5K? ¡No mames! ¡Ay, perdón!
4: No, wish me like.
0: ¡Maratón!
2: ¡Un maratón! Ajá. ¿De cuántas millas?
4: Ah, son de 5,000
3: hamburguesas, cinco señor.
0: Millas. No, tres millas.
4: No, son tres.
2: Yo voy a cumbacabalar.
4: Voy a ir con la Jesse Mex y Acuarios.
2: No la vas a armar, hija.
4: ¿A cuánto? Voy a estar atrás de Jesse Mex. La cual se va a quedar atrás, pero...
5: Sí, pero a ver, primero, deje a que termine su comercial. Porque si ella dijo, el domingo voy a hacer mi primera vez una 5K. Uh-huh. Es una carrera de hamburguesas, a ver quién se avienta.
4: Hamburguesas y hot dogs.
2: 5DK.
5: Y vas a ganar.
4: Y voy a ganar.
2: Que te confío en ti.
1: Thank you. You got it. Además, te tienes que divertir. Esos son para divertirse. Hay uno...
4: Y el lunes, ni me hablen.
3: Pero sí quiero decirte que fuiste una persona muy importante en nuestras vidas. No llegas a llegar, eres una persona muy especial. Y ahí vamos. Lo bueno que tú.
2: Exclusiva, muere locutora conocida, famosísima de la estación de Los Ángeles.
4: No diga eso.
2: Se atrevió a dar un maratón como los pollos gordos a los tres pasos. Le explotó el corazón.
3: ¿Qué dijo su mamá y su papá, señor?
2: Que mi abuela tenía unos pollos gordotis. Y tenía unos pollos gordos. Entonces, uno de morrillo corría y le decía a mi abuela: no corran porque me van a matar los pollos. Y yo de niño nunca lo entendí. Entonces un día, en una arrancada que viene el corral, el pollo estaba dormidito y corrió, pero estaba tan gordo que se
3: murió. Ay, no.
2: Engorda, no se mueven. Y si tú los asustas, si un perro los asusta o algo y corren, se les para.
0: Ay, no. Quiero llorar. Ferrari, no corra.
2: No. Los pollos de Doña Lancho, así murió locutor Angelina.
3: ¿Y qué dijo su mamá y su papá, señora?
2: Su mamá y su papá dijeron: ay. Su madre habla y dice: yo le dije que no fuera. Su papá responde: ¿o ya qué? Los quiero, familia.
4: Ay, no sean así.
2: Digo, lunes, los quiero mucho.
1: Ay, yo sí te apoyo, bebé.
3: Yo te extrañaré.
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10: 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Mira, vale, si no cuida.

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2: Los holgazanes pues hacen su ruchita a mediodía. Y muy

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0: Si continuamos a través de la que manda 100.3, la ley siempre con nuestra comunidad. Y bueno, nuevamente tenemos en cabina a nuestra amiga Claudia, que hoy nos viene a hacer una invitación muy importante para nuestra comunidad. Antes que nada, bienvenida Claudia, ¿cómo estás?
1: Bien, bien, gracias. Espero que te encuentres bien tú y todo tu público.
0: Pues muy agradecidos nuevamente con nosotros para invitarnos a un evento para la comunidad, por favor.
1: Claro que sí. Hoy más bien les que tengo la invitación muy especial para toda la comunidad de Santa María, pero también a todo alrededor de la costa central. El día de mañana, el 26 de septiembre, vamos a tener una caminata con propósito. Únete a la caminata con nosotros, con Corazón Latino, con promotoras, ayudando familias, con personas que tengan cáncer, sus familias en veces ocupan ayuda, aporte con gastos, con comida, con ropa y otros gastos que tienen ellos mismos de parte de las familias que tienen cárceles y sus familiares. Es un evento muy especial, es un evento de donaciones como $30 para registrarse, pero todo este dinero se va a fondos a las familias en necesidades. Va a ser aquí en Santa María, la dirección es 200 West William Street en Santa María. En el puro centro de Santa María va a haber música, va a haber zumba, va a haber risoterapia con Patty, zumba conmigo, su servidora, va a haber DJ, va a haber música, va a haber regalitos, rifas, va a estar CHC con José Guzmán y otras organizaciones no lucrativas. Y también va a estar Dignity Health con nosotros con mesas de información y recursos. Es un día familiar, pueden venir los niños, adultos, todos son bienvenidos a esta caminata con propósito para familias con cáncer.
0: Muy importante y qué bueno que se puedan unir hacer este evento, para ser parte, para ser partícipe y también obviamente para recaudar fondos, obviamente para poder ayudar a esas familias, como dijo Claudia, que están pasando por esta terrible enfermedad, que obviamente no se lo deseamos a nadie, pero el cáncer no discrimina y qué mejor que hacer algo al respecto, recaudando fondos y haciendo ejercicio, ¿verdad?
1: Claro que sí, simplemente con el ejercicio nos ayudamos, aportamos a todas nuestras familias con ese poquito de ejercicio. Ese rizo de terapia con Patty también va a estar allí el día de mañana de 8 a 2 de la tarde, un evento familiar. Acompáñenos, todos los fondos, como les mencioné, es para todas estas familias. Corazón Latino no se queda con nada, simplemente va a estas a 2, 3 o 4 familias, dependiendo a cuántos fondos recaudemos, vamos a poder ayudar a más familias.
0: Muy bien, entonces la cita es para mañana. ¿Dónde va a ser nuevamente?
1: Va a ser en 200 West William Street en Santa María.
0: 200 West Williams.

0: En Santa María, California. ¿Qué es? ¿Va a ser un área de residencia, un parque?
1: Va a ser un área de residencia. Está más o menos en la área donde está el Dollar Tree. Okay. Y por allá de qué lado. So, allí nos van a encontrar. Va a haber como tipo globos. Va a haber gente allí caminando. Vamos a tener unas camisetas rosas de corazón latinos. Ahí nos pueden identificar. So, ahí vamos a estar caminando alrededor para que nos identifiquen exactamente dónde vamos a estar. Más aparte, tal vez te puede dar el folleto que nos puedes ayudar a publicarlo. También hay un enlace para registrarse, también la información, pero también se pueden conectar conmigo al 805-621-1751 para más información. Pueden seguir la página de Corazón Latino en Facebook para más información. Ahí voy a estar publicando las fotos, los videos, anuncios de todo lo que lleva Corazón Latino durante toda la comunidad.
0: Claro, bueno, nuevamente la invitación, y ahorita en breve vamos a poner también la información en nuestras redes sociales para que si no escuchó bien los detalles, se puede conectar con nosotros a Facebook, a Instagram, y ver la dirección, ver el horario y también ver cómo usted puede ayudar. Vaya a dejar su donación, vaya a caminar, vaya a hacer ejercicio, y también si es una persona que tiene una familia, un familiar con cáncer y quisiera hacer algo al respecto, quisiera apoyar, esta es su oportunidad. Así que nuevamente, mañana a partir de las 8.
1: 8 de 12, un evento familiar de la caminata.
0: Perfecto. Invitación de sus amigos de
1: Corazón Latino.
0: Ahí nos vemos mañana, Claudia. Muchas gracias.
1: Gracias.

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0: viernes, ya acá, ya está aquí el fin de semana, ya está el show número 2 de la radio. Buenas tardes con el patrón. ¡Ay!
1: Exactamente, don Mosenov, contento, feliz, ya llegamos al viernes, ya llegamos a la orilla, ya llegamos al fin de semana. Compañera, ¿cómo está usted? ¿Cómo le va? ¿Cómo le hardware you, my friend?
0: ¡Feliz martes!
1: ¿Cuál martes? ¡Es ya es viernes!
0: Pasada de la semana, patrón, pero como ya es viernes, te voy a hacer la pregunta que el público estaba esperando.
1: Ah, por eso dijiste que era martes, porque tú apenas vas llegando de vacaciones.
0: No, eso no, patrón.
1: ¿Qué quieres? ¿Qué me dijiste?
0: Quiero que nos compartas tu playlist.
1: Ah, mi playlist de viernes. Ah, tengo uno muy locochón.
0: A ver.
1: De cuando andaba yo bailando en la prepa y sonaban rolas raras, no tiene nada que ver con regional mexicano.
0: Ok.
1: Pero en aquellos años, en los 2000s, plebada, sonaba esto de...

0: canción?
1: Saltando sin parar.
0: Exactamente.
1: ¡Dale!
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0: ¡Qué hubo! Y también traigo esta, también no podía faltar, con la plebada.
1: A ver.

0: Y agarré, fíjate, le hice caso a la canción, agarré cuerpo de gorila yo. Arriba, manos hacia abajo.
1: Ay, patrón.
0: Como los gorilas. Y ahí estábamos todos, pero esta no podía faltar tampoco, compañera.
1: Aire. Sorprende.
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0: Ya venía el paso perrón, ya venía el paso perrón.

0: iba, pero ya no puedo por la rodilla, güey. Su pana virotana, antes sí podía, ya no.
1: Ay, bebé.
0: Y luego tampoco, esta estaba, esta canción, la que sigue en mi playlist de viernes, decían que tenía pacto con el diablo, la canción.
1: Es la de las
0: Ketchup. ¿Sí o no? ¿Qué decía tus tías o tu mamá? ¿Qué decía?
1: Que era una invocación.
0: Decían, ay, hijo, esa canción es del diablo.

0: 3G.
1: No, pues aquí yo me sé todos los pasos, perro.
0: La coreografía, no,
1: claro,
0: hombre.
1: Yo era el rey de la pista de la secundaria.
0: Me sorprendes.
1: Llegaba ahí el sonido. Ah, no sé en su rancho, oiga, pero allá en el mío, hubo un tiempo en los 2000s,
0: sí,
1: donde estaban muy de moda los discomóviles.
0: Ah,
1: y en las fiestas del día del estudiante o la quisiera, el sí, que tuviera el discomóvil más perrón con un bocinal por todos lados.
0: ¿Qué era el discomóvil?
1: Eran, o sea, llegaban y te ponían puras bocinas por todos lados.
0: Uh-huh.
1: Y un DJ ahí en el medio, güey. Y ponían rolitas para bailar y todo.
0: Okay.
1: Y se agarraban que no, que yo tengo al Polymaster, que yo tengo al sinaloense, que yo tengo al sonido jalapeño. No, eran unas cosas perronas,
0: güey.
1: Y esta canción se las ponían, pues. Y yo era el rey de la pista, ahí en Capomas. Y luego también me ponían esta y era.

0: Yakuza, Yakuza.
1: Ahí está lo de clima. Me acuerdo que todos sacaron un disco bien perrón.
2: Sí, sí, sí.
1: Clímax cumbia, con el Sasa cumbia, el Sasa sa con banda, el Sasa con reggaetón, y todo, tenían todos, fue la única rola que les pegó, ¿no?
2: Sí, la mesa que nos aplaude.
1: Esto yo a lo mejor sí las has escuchado.
2: A ver.
1: Al plebada que está sintonizando, ¿a poco nunca escuchó este rol?

0: SBS se llamó este grupo de Cuba.
1: Todo el mundo una mano arriba.
0: A la izquierda.
2: Y, a la
0: y así como aprendí yo a dar vuelta a la izquierda y a la derecha acá en Estados Unidos.
2: Ah, claro.
0: Left, right.

0: me la pasaba
1: esto
0: yo.
1: Esto me hace recordar, patrón, y yo creo que deberías hablar de esto más adelante, de los One Hit Wonder.
0: Ándale, un
1: porque
0: día de eso.
1: Estas canciones que se fueron súper virales,
0: eran viralidad en aquellos momentos.
1: Y que nadie supo qué onda con el grupo después de esa canción.
0: Estaría muy

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0: Stephanie Castellanos. ¿Cuál es tu segundo apellido, güey? Se me olvidó, perdón. ¿Cuál es tu segundo apellido?
1: Jiménez, Jiménez.
0: Ok, va de nuevo.
1: Acuérdate que Jiménez es el primer apellido.
0: Jiménez. Ah, pero tu nombre completo. Gloria Stephanie Jiménez
1: Castellanos.
0: Castellanos. Vámonos, ahí va. 3, 2, 1. Chéquese nomás cómo. Escena telenebol, telenemonemelesca.
1: Telenemelesca.
0: Vámonos, recio.
2: Gloria Stephanie. Gloria Stephanie. Jiménez Castellanos. Tengo algo que decirte.
3: Dime, Elliot, patrón, verdugo.
2: Cuando me llaman por mi nombre, creo que las cosas se van a poner un poco delicadas.
3: Bastante.
2: María Antonieta Ortiz. No es una amiga.
3: ¿No?
2: No.
3: Entonces, ¿qué es?
2: ¡Es mi amante! ¡Es mi amante!
3: ¡No!
0: No, ni la TV Notas íbamos a salir con esas.
1: Vamos a fracasar como radionovelistas.
0: Ya fracasamos como locutores, que no fracasemos como radionovelistas. Cosas de telenovela, plebada, el día de hoy aquí en Buenas Tardes con el Patrón. ¿Alguna telenovela que recuerdes así ahorita, así de bote pronto, que digas, esa telenovela estaba bien perra y me gustaba mucho?
1: No me dejaban ver novelas tú, pero siempre, obviamente, así.

0: hacía la disimulada y me pegaba tantito con mi mamá para ver las novelas que estaba viendo.
1: No, ¿Por qué no te dejan ver novelas, güey?
0: No, mi papá era de no vean tele, váyanse a hacer otra cosa.
1: Váyanse a leer.
0: Algo por el estilo. Bueno. Pero la neta es que yo me iba a jugar mejor. Porque pues celulares no teníamos. Entonces, pues, ahí nos escondíamos así para arrimarnos para ver la tele.
1: La neta, una de las cosas más perras de mi infancia, de que yo sí...
0: ¿Era ver novelas?
1: Sí, películas y todo el rollo, pero...
0: ¿Sabes cuál repetían mucho? Y ¿cuál? Que es de las que más me acuerdo allá en TV Azteca, en México. Ay, ¿cuál? Ay, creo que se llamaba El Cafetalero o algo así, donde salía Silvia Navarro.
1: Ah, pero ya estaba, sí me acuerdo.
0: La repetían y por eso sí la recuerdo.
1: Sí, luego pues también, ¿cómo olvidar la de Gaviota? De la Gaviota, que llegó a ser hasta primera dama de México.
0: Ándale.
1: Pero eso fue en la vida real, no fue en la novela.
0: Ah, no, no fue la novela.
1: No, ni en las mejores novelas.
0: Algo por el estilo.
1: Y luego Marimar,
0: güey. Marimar. ¡Au!
1: Costeñita.
0: Marimar.
1: ¡Au! Costeñita. Cuando recogió la cadena que le tiraron en el fango, sí, que la recogió.
0: Y la tenía que recoger con la boca. Oye, ¿qué le costó agarrarla con la mano?
1: Y luego cuando le mataron, le hicieron caldo a la macha, a la gallina.
0: ¡No!
1: ¡Hombre!
0: ¡Ay, mi macha! ¿Ya te conté que me hicieron eso?
1: ¿Cómo?
0: Me hicieron barbacoa a mis conejos.
1: ¡No! ¿Neta?
0: Ya me acabo de acordar.
1: A ver, ahorita vamos a hacer una escena ahí de... Haz de cuenta, ¿quién te los hizo así?
0: Mis tíos ahí en la casa.
1: ¿Cómo se llama tu tío?
0: Tú nada más omite el nombre.
2: Okay. Gloria Estefani, tengo algo que decirte.
0: Dime, Eliud.
2: Soy tu tío.
0: Tío Eliud. ¿Qué pasó, tío? Dime, ¿por qué me estás preocupando?
2: Gloria Estefani Jiménez Castellanos.
0: ¿Qué pasó? Yo, antes que nada, quiero decir que está muy rica la barbacoa que cocinó, tío. Está deliciosa. Yo puedo ser chef.
2: Precisamente de eso te quiero hablar, hija.
0: ¿Qué pasó, tío? Me está preocupando que me llamen por mi nombre completo.
2: ¿Sabes de qué es la barbacoa?
0: ¿De pollo?
2: No.
0: Con salsita...
2: ¡Es de conejo!
0: ¡Ay, como mis conejos!
2: De hecho, te acabas de comer tus propios conejos.
0: ¡No! ¡Mis conejos!
1: La música en la novela estaba bien perra, lo que emocionaba a uno, ¿sí o no?
0: Oye, y cuando se tropezaban tantito y caían como de un tercer piso rodando, rodando por las escaleras.
1: En las novelas así era, ya que las Rosas de Guadalupe duraban hasta 10 minutos la escena, oiga, para que cayeran, amigo. O la mora. Pero bueno, seguimos platicando aquí en Buenas Tardes con el Patrón en cosas de telenovela. Ahorita regresamos. 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No le cambie.

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1: Es el show número 2 de la radio. Buenas tardes con el patrón. Seguimos hablando de cosas de telenovela.
2: Las telenovelas mexicanas que en el mundo, plebada, la neta, le dieron la vuelta al mundo. Hay muchas novelas que estuvieron traducidas al inglés, que al alemán, que al japonés, que al chino mandarín,
3: al portugués.
2: Al portugués. La cachetada de las telenovelas no puede faltar. No importa el problema, siempre hay una cachetada que lo refuerza.
3: Yo quiero practicar una cachetada.
2: No, pero conmigo, ¿con quién? No, pues no.
3: Yo te la doy a ti, ¿qué te parece?
2: A ver.
3: Ahí va,
2: Romina Antonia Guadalupe, yo te engañé con tu amiga.
3: ¿Cómo te atreves?
2: Ay, tampoco. Tampoco, era una cachetada, nada más me agarró.
3: Es que se emociona y luego es que me da risas cuando agarraban y le daban una cachetada de un lado y luego la otra del otro lado y luego volvían a regresar.
2: ¡Estúpida! Pero bueno.
3: ¿Cómo está tu mejilla? ¿Dónde está tu cachete?
2: Que me pegaste perro,
3: perdón,
2: cachete rojo.
3: Perdón,
2: también
3: me emocioné con la representación.
2: Siempre en las telenovelas y sobre todo en las de antes, oiga, nunca podía faltar el hijo perdido. Siempre tenía que haber un hijo perdido para la trama.
4: ¡Ay! ¡Tú eres mi hijo! Yo te voy a dejar toda la herencia de las... de todos los arribabuena de las altas torres.
3: O luego, ¿cómo se llama? De el protagonista que era pobre, pero
2: después
3: curiosamente era hijo o hija de un multimillonario.

0: De
1: la que tenía la casa en las lomas
0: allá. Algo por el estilo.
1: Válgame, no podía faltar tampoco la villana, la que todos odiamos. Hay muchas telenovelas que son más recordadas por las villanas
0: que
1: por las buenas, ¿eh? Hey. Déjame decirte, por ejemplo, la de Cuna de Lobos, la Catalina Krill, la que traía un parche en el ojo, desgraciada. Era una maldita, la Catalina Krill. Siempre tenía tacones, maquillaje, era impecable y siempre decía una frase:
2: te vas a arrepentir.
1: Siempre decía.
0: Otra vez.
1: Oye, ¿sabes qué otra cosa? No me acordaba. ¿Qué cosas que pasan en las telenovelas, sobre todo en las telenovelas mexicanas? Uh-huh. Nunca podía faltar el accidente, güey. Siempre se accidentaban o algo, pasaba algo en el... Pasaba algo en el coche y se volteaban y...
0: Bien dramático,
1: no,
0: el asunto.
1: Hombre, estaban bien perros, accidentes dramáticos. Ay, qué hubo, ¿a poco no?
0: Tienes razón.
1: Y luego, ahorita que dijiste algo que se vuelven millonarios y todo ese rollo. Siempre no podía faltar en las telenovelas el galán de telenovela, que por lo general era multimillonario, tenía una empresa, tenía dinero y todo ese asunto.
0: El heredero y todo el asunto.
1: Mansión,
0: que no dejaban que hicieras tu amor con aquella pobretona
1: que encontró en la calle vendiendo flores y mole doña María. Molito. Bueno.
0: Ok.
1: En todas las telenovelas, si se acuerda usted, había una llamada que cambiaba todo. Bueno. Bueno. Bueno.
0: Bueno, ¿quién habla?
1: Bueno.
0: Bueno.
1: Bueno. Y así pasaban 20 capítulos y uno como menso pegado en la tele a ver quién estaba del otro lado de la línea. ¿Sí o no?
0: Sí.
1: La neta, nos tenían como mensos ahí. Y luego siempre en todas las telenovelas, sobre todo las que son bien exitosas, siempre hay el regreso y toda la gente: ¡ay, queremos segunda parte! Nunca hay segundas partes buenas. Había una novela que me gustaba mucho, la de La Usurpadora.
0: La Usurpadora, esperando por tu amor.
1: Estaba perrona, güey, con la Gabriela Spanik, que tenía una gemela, que era buena.
0: Y una...
1: Que era mala. Y la mala le propuso ya a la buena que se pusiera a pasar por ella. Y después el vato se enamoró de... No, se hizo un enredo. Hoy entre esa, la de Dos Mujeres, Un Camino.
0: ¿Ah, sí?
1: Sí.
0: ¿Por qué?
1: Cuando llegaba y que le decía a este Johnny, le decía: es que yo estoy enamorado de los dos.
0: Ahora entiendo por qué los vatos andan tan mal.
1: Válgame la canción. Fíjate que yo pienso que por eso somos infieles ahorita. Porque de tanto ver tantas novelas así, la culpa es de Televisa, plebada. La culpa es de Televisa, que nosotros seamos infieles.
0: Ay, bueno. Sí, cómo no.
1: Ay, ay, ay, ay, ay. Ese es el tema del día de hoy, cosas de telenovela. Y ese es el como Elliot Patrón Verdugo y Gloria Estefany Jiménez Castellanos.
0: Algo por el estilo.
1: Les dijeron que esta historia ha terminado. ¿Eh? Y que suban a su alcoba. El morrido preguntaba: ¿más que es una alcoba? Todos dormimos en un cuarto, arriba de un catre. Sube a tu alcoba. No. Ya regresamos.

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1: Es momento de la festejancia del día de hoy, día de los cómics.

0: Corcholis Batman, creo que Santos, Recorcholis Batman, Santos, Recorcholis Batman, Recorcholis Batman. ¿Te gusta algún cómics en especial, Stephanie Castellanos, un día de los cómics?
1: Hoy día de los cómics, y estamos hablando de los cómics, no de los mangas,
0: cómics. Diferencia entre cómics y manga.
1: Se leen al revés. Y tienes que estar de cabeza.
0: No tienes que estar de cabeza. No, ya, en serio. A ver,
1: están al revés. Si tú vas de izquierda a derecha en un cómic regular, los mangas vienen de derecha a izquierda. Porque a eso me refería con al revés, no que estuvieran de cabeza.
0: Porque hay mucha gente, sobre todo los que somos... Yo que soy ignorante en ese rollo, esa fue una cosa que me enseñó la niña Ramen,
1: claro.
0: Dije, pues a mí se me hacía algo muy parecido. Sí, es muy parecido a algunas cosas, pero se leen al revés. Uh-huh. Aparte, uno está... me atrevo a decir que los cómics más famosos son los acá del lado occidente.
1: Ándale.
0: Y los mangas...
1: Por ejemplo, de los cómics que sí recuerdo mucho porque mi papá los compraba, uh-huh, eran los de Memín Pingüín.
0: Ándale. Pingüín. Y había cómics, por ejemplo, había los de Calimán, y Superman, y Batman y Spider-Man.
1: Por ejemplo, ahorita todos los del universo de Marvel, pues todos tienen sus cómics, ¿no? Recordemos que las películas originalmente están basadas en los cómics que existen.
0: Es correcto, en los cómics, ahí de ahí viene todo eso.
1: Y es impresionante, porque sí conozco gente que tiene su colección de cómics que parece, librería. Oye, nuevecitos en orden y todo. Por Dios.
0: Pregúntale ahí al chat GTP o a Siri, ¿cuál es el cómics que más caro se ha vendido? Porque sé que es una cifra impresionante, y dijo, ¿sale? De cómo se pueden llegar a vender estos cómics. Y hay una historia detrás de todos ellos. Hoy en Estados Unidos, que está muy arraigado este rollo de los cómics, hoy es el Día Nacional. Yo he leído algunos, la neta, y pues ya todos ellos se adaptaron a la televisión, en el mundo de la televisión y el mundo del cine.
1: Los de vaqueros no cuentan, ¿eh, patrón?
0: Ni tampoco de los traileros. Uy, no. Yo miraba de los traileros ahí en el... ¡Ay, hijo! Ahí en el rancho. Pero bueno, ¿cuál es su cómic favorito? Yo creo que más de algunos, puede que tengas la película, que seas fan de alguna película, ya sea Spider-Man, de Superman, o cualquiera que sea los de Marvel, pero todos ellos cuentan con un cómic anterior.
1: Y así es. Y a veces es muy interesante, por ejemplo, ver justamente cómo los cómics generan otros proyectos, ¿no? Como las películas y todos esos detalles que se cuidan.
0: ¿De cuánto vendieron el cómic más caro? ¿No te sale? Creo que sale ahí, no me acuerdo cuántos millones son, se me fue el dato ahorita de bote pronto. Pero bueno, acá en Estados Unidos hay una comunidad impresionante de gente que colecciona cómic, que intercambia. Yo el 25 de septiembre, Santo Cielo, Batman, Recorcholis, creo que tendremos que comprar un cómics aquí en Buenas Tardes con el Patrón.
1: Yo creo que sí, nos alcanzará.
0: Ahí está, el de One Piece, ahí está, ya lo encontré.
1: Mi internet chafa no jala.
0: Algunos de los cómics más vendidos ni siquiera tratan sobre superhéroes. El manga japonés de One Piece se ha vendido en 473 millones, ¿ok? Pero el que le sigue, el cómic, es de 370 millones.
1: ¿Cuál es?
0: El de Asterix.
1: ¿Asterix?
0: Sí, el personaje que es allá de Dinamarca, por allá, que es de los vikingos y todo ese rollo, ¿no? Pero el día de hoy, pues, los orígenes se basan en 1837.
1: Pero
0: los cómics empezaron con el primer superhéroe que hicieron un cómics fue Spider-Man. Así que ahí está, y después se vinieron muchos otros títulos, compañera.
1: Oye, patrón, pero justamente quería preguntarte eso. Si es el primer lugar, el cómic más caro, dijiste. Uh-huh. Repíteme, ¿cuál era?
0: El de One Piece.
1: Es un manga.
0: Sí, no, el manga, pero el cómic, 370, le sigue un cómic que es de 370 millones, que es el de Asterix.
1: Okay,
0: ahí está. O sea, un manga vale un poquito más billete. ¿Qué es para ti? De 473 millones. ¡Ay, no más! Pero bueno, plebada, hoy es día del cómic. Está escuchando Buenas Tardes con el Patrón, el show número 2 de la radio. Mi cómic yo leía mucho, yo me gustaba mucho el de...
1: Entonces, ¿tu superhéroe favorito es Calimán?
0: Podría decirse que tal vez, bueno, de los gringos, yo creo que mi favorito es Batman. Es mi favorito.
1: ¿Por qué lo sospeché?
0: ¿Por qué?
1: No lo sé.
0: ¿Por qué pensabas que...? Porque Batman no tenía superpoderes ni nada, güey. El vato nomás tenía billete. Y era, no tenía una supervista, no tenía un superpoder. No, el vato entrenaba y todo el rollo. Era un hasta cierto punto, un ser humano normal.
1: Ah, plebe.
0: Y de acá, pues el de Calimán, güey, está bien perra. Había una radionovela también que se escuchaba que era de Calimán.
2: Con los malvados.
3: Así es.
0: ¡Calimán!
3: El hombre increíble.
0: Yo volé. De que nosotros increíble no tenemos nada, pero ya regresamos.
1: Increíble que estemos al aire.
0: Increíble que sigamos al aire.

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1: Andamos muy cineastas el día de hoy, ¿no? Viernes.
2: Eso. Telenovelas, cómics,
1: mangas. Y por angas o por mangas aquí seguimos. No entendemos cómo. Pero un saludo para toda la gente que nos está sintonizando en las diferentes frecuencias, donde llegamos el show número 2 de la radio. Buenas tardes con el patrón. 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
2: 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Ahí en su plataforma de audio digital favorita, ahí está. Buenas tardes con el patrón. El show número 2 de la radio.
1: Ahorita hablando que estábamos hablando de los mangas y de los cómics y todo ese rollo. Uh-huh. No es, yo creo que en Latinoamérica no está tan arraigado eso. Bueno, en México sí, pero era de la de los traileros y los hombre, yo agarraba ya cuando estaba morrillo. No. Como no había para Playboy, para la revista.
2: Algo por el estilo.
1: Posible le agarrar las revistitas de los traileros allá.
2: Ándale,
1: a mi tata y a mis tíos, güey. Y ahí agarraba ahí las portadonas ahí de... ¿Te acuerdas de algún manga, algo que tú hayas leído de morrilla o algún cómic?
2: El cómic, como te comentaba hace unos momentos, patrón, el de Memín Pingüín. O sea, yo creo que es una historia como con humor para adultos más que para niños, pero los dibujos eran bastante entretenidos, pero no entendías realmente los contextos.
1: Pues fíjate, esta es la revista de los traileros. Uh-huh. Había unos picantes, güey.
2: ¿O de verdad?
1: Sí, había unos picantes ahí que no eran aptos para morrillos ni nada para ellos. Había, por ejemplo, o el libro vaquero también, el libro vaquero.
2: Ándale.
1: Estoy checando acá, mira la portada.
2: Los dones luego andaban con sus mendigas revistillas de esas.
1: Y luego la portada es, decía, se me apagó el motor, y decía, pues te lo caliento, decía el vato.
2: Ay,
1: dos traileros al volante se llamaban, y así hacían las ¿cómo se llaman? Las portadas de las revistitas, güey.
2: Imagínate para todos esos ilustradores, porque antes las dibujaban.
1: Ahí te va, mira. ¿Eh? Ahí está una portadona, mira. Ahí está una portadona. ¡Sí! Ahí está una portadona, viejona. ¡Ajajay!
2: Oye, eso está más explícito que la página.
1: No, sí. Ni la página azul, oiga. Ni la página azul tenía esas portadonas de la revista de los traileros y de los vaqueros, plebada. No, se ponía muy... muy horny, dijo el gringo a la gente. Con eso, y las intercambiaban y todo el rollo. Sí, ahí había. Pero bueno, mira esta, por ejemplo.
2: A ver.
1: El semental de acero. ¡Hala!
2: Oye, no inventes. Ok, no manches.
1: Yo por eso pienso que ahorita, por eso ya me gustan así.
2: Describe, patrón, describe.
1: Así, mira, bien, pero...
2: 60, 90 y 90.
1: No, ¿qué 60, 90? ¿Qué, como 105, 60 y 900 acá en la cadera?
2: No,
1: así nomás quedó. Traileros, peligro.
2: Se te están saliendo los ojos, plebe.
1: De peligro. El semental al volante, las letras de las... No, manches. Pero es parte del show. Plebe, ya regresamos. Buenas tardes con el patrón, el show número 2 de la radio. ¿A poco no también perlas las portadas de las revistas?
2: Ey.
1: Ya regresamos. Ya regresamos, plebada.
3: Oye, viejo, ¿qué estación traes?

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0: es el cuerpo de gancho guamuchilero. Él es Ulises Mondragón. El indomable, la vergüenza de Jalisco.
1: ¡Ea, ea, ea, plebada! ¡Ya es viernes! ¡Señor Mondragón!
2: Y la neta anda muy agüitado, oiga.
1: ¿Por qué se le agüitó la cachorra usted el día de hoy? ¿Por qué?
2: Y acaban de destruir mi infancia.
1: ¿Por qué?
2: Descubrí algo, oiga, descubrí que Santa Claus no existe.
1: ¡Ah, caray!
2: Que los Reyes Magos no existen.
1: ¡Ah, caray!
2: Y bueno, no puedo decir el otro motivo que tampoco existe.
1: Válgame de Dios. Oiga, señor Mondragón, lo importante es que ustedes se alivian y le alivian el penco porque hoy es viernes. Usted sabe que es viernes de tasajear el matorro, de remangar la tusa y, por supuesto, de los espectáculos.
2: ¡Espectáculos! Saludotes para toda la raza tragona que ya nos está escuchando en diferentes puntos. Ya vi que publicó en dónde estamos, oiga. Fíjese que
1: Qué perrón.
2: Muy bien.
1: Ahí vamos. Y luego ya, se vienen cositas para allá, para la costa este. Próximamente vamos a andar por allá, si Dios quiere.
2: Para la gente que nos escucha, ¿dónde es la costa este?
1: De este lado no es. Es del otro lado, no del este. Del otro lado del país.
2: Bueno, oiga, vamos a iniciar música de tensión, señores. Fuerte este segmento. Mire, le voy a contar cómo pasó la situación.
1: Okay.
2: Era de noche, de madrugada, y aquí donde yo radico actualmente, está un mendigo lluvedal, oiga, que parecía que se iba a acabar el mundo, y de repente entró a mi teléfono, porque mi teléfono no se le va a internet nunca, oiga, jamás.
1: Okay.
2: Y cuando de repente empiezo a ver noticias, nuevamente, tragedia en Culiacán, Sinaloa.
1: ¡Ah, caray!
2: ¿Qué pasó? Entonces que me pongo en contacto pues con gente que yo conozco allá en Sinaloa.
1: De Culichi,
2: Y empecé a hacer llamadas y me dicen, no manches, güey, ¿qué crees que pasó? Hirieron a Víctor Valverde.
1: ¡Ah, caray! ¿Y quién es ese?
2: El cantante del Mayor de las Ranas, y le ponga la rolita.
1: Ah, el corridón ese.
2: Es muy perrón, muy... Sí, muy
1: pero ¿qué le pasó, señor Mondragón, o qué? A ver, cuéntenos, cuente el chisme bien.
2: Resulta, oiga, que había, pues, mucha gente, oiga, cenando ahí en un restaurante en Culiacán, Sinaloa, cuando de repente hubo un ataque armado donde dos personas, oiga, lamentablemente perdieron la vida. En ese momento se encontraba ahí...
1: Oye, entonces Vato fue el mayor de la, el que canta esa rol, entonces fue el que
2: el mayor de la rana, sí,
1: caray.
2: Entonces, 21 añitos, Víctor Valverde, bueno, pues él se encontraba ahí entre los 6 heridos, oiga, él es uno de ellos. En algunos medios de comunicación inmediatamente comenzaron a decir que lo habían desvivido, pero gracias a mis altos mandos que yo tengo de información, oiga, me dijeron que no, que sí estaba herido. No sabemos la gravedad del asunto hasta este momento. Lo que sí es cierto es que fue un ataque. Sabemos si era con él porque él estaba ahí, o había alguien más importante que él dentro del restaurante, pero hay dos personas fallecidas, lamentablemente, en esta gran ola de miedo, de terror, de violencia que vive nuestro país hoy.
1: Sí, y sobre todo allá es Culiacán, ¿cómo está el asunto? ¿Cómo está la situación? Y pues bueno, pues mientras el gobierno dice que todo está bien, que no pasa nada, ya ve lo que sigue sucediendo. Pero bueno, señor Mondragón, cuando no es que desviven a uno, es que hieren a otros de los influencers o de los artistas. Pero qué mala onda con este asunto de el Víctor Valverde, señor Mondragón. ¿Qué más tenemos, señor Mondragón?
2: ¿Tenemos tiempo o venimos más adelante?
1: Mejor dígame, ¿qué tenemos?
2: ¿Qué tenemos? ¡Qué pulmones!
1: ¡Adelante! ¡En los espectáculos!
2: ¡Más adelante! ¡Tremenda demanda se avecina en contra del show del patrón! ¡Más! Acabo de llegar de Madrid y le cuento quién desmiente un montón de mitotones. ¿Qué? Ya volvemos.
1: Válgame la canción. ¿Quién andaba en Madrid? Jolín, tío, ¿qué? Vamos a escucharla.
2: ¿Qué andaba yo en Madrid? No.

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0: Estás escuchando el show número 2 de la radio. Buenas tardes con el patrón, con ustedes. Aquí está de regreso el cuerpo de gancho mochilero.
1: Ya lo había presentado, señor Mondragón, pero don Bosenov estaba insiste, que lo quería volver a presentar.
0: Y lo quiero representar, pero no se deja. ¡Ay!
1: ¿Quién va a creer que lo represento una inteligencia artificial? Nadie.
2: Oiga, después de que el Stephanie fuera el mitotón, ya viene aquí y me da la sobra, las migajas. ¿Cómo estás, Stephanie?
1: Ya su tiempo.
3: Ay, ay, ay, ya me va a hacer este drama aquí, señor Mondragón. Muy bien, señor Mondragón.
2: No, drama. A ver, drama las que hacen otras diciéndose que se pelean por él en otros programas de radio.
1: Y mentira. No es, nomás le aviso.
2: No,
1: es que tengo amistades muy posesivas. Yo, ese es el problema, pues. Muy posesivas las amistades.
3: ¿Por qué te quieren
1: poseer? Yo por eso no me junto con nadie.
3: Oiga.
2: Ya. Los amigos no se besan en la boca.
1: Pues no sé, oiga, ¿cuántos amigos ha besado? Yo sé que varios, pues.
2: Para empezar, ni siquiera tengo amigos yo, tengo conocidos.
1: Y el que tenía se metió a robar a su casa. Imagínese.
2: Imagínese. En exclusiva. Y mis amigos son gatos de dos patas. Mentira no es. Y si usted quiere, se puede meter ahí en el condado de Chávez y puede ver quién me robó. Ahí está.

0: comprar todos los boletos de uno de los shows de Mariana Ochoa para que nadie vaya a verla, y si él quería darle los 4 millones de pesos a este, se los daría. Bueno, pues Edwin Cass ya dijo que no es cierto, que él no publicó nada. Escuche qué fue lo que me dijo en exclusiva para este mendigo show.
1: ¿A poco fue el Edwin Cass?
0: Yo fui a Madrid.
2: Aclarando un temita de, por ejemplo, me están enseñando, me acaban de enseñar esta nota. Yo le quiero a la señora Mariana, jamás en la vida, no es mi problema. Yo no estoy en el concurso. Yo defiendo a un amigo, pero jamás voy a faltarle el respeto a otra persona, entonces menos a una dama. Entonces yo no soy de las personas que tira la piedra, esconde la mano, siempre doy la cara, pero en este caso yo no hice esa publicación. Recuerden que esto es un juego, hay que tomarlo en diversión. El que está concursando es mi amigo, no yo, y yo lo apoyo hasta la muerte, pero tampoco voy a faltar el respeto a otra persona, ¿no? Entonces, ánimo, Dios me lo bendiga, nomás aclarando el tema.
1: Así quisiera que mis amigos me apoyaran hasta la muerte, pero pues nomás cuando les conviene.
0: Pues yo tengo entendido que sí lo han apoyado contra la pared de otros muebles.
1: A mí no me han enredando. A mí no me han enredando. Y luego, ¿qué pasó?
0: Otra música de tensión, ya para terminar este segmento.
1: La canción.
0: Te dije que veníamos fieras el día de hoy. Pues oiga, hay demandona. Demandona. Lo están demandando usted porque el programa es muy chafa.
1: Bueno, ganaron. Y una vez, ya ganaron. Ya me ganaron la demanda.
0: Oiga, Gerencia 360, representada por mi querido amigo conocido, Luis del Villar, está demandando, oiga, a Suno.
1: Suno, la aplicación,
0: una plataforma
1: de inteligencia artificial con la que hacen los
0: videos y todo eso. Okay. Bueno, los está demandando, escuche usted, por 165 mugres millones de dólares, oiga, por presuntas infracciones de derechos de autor. Al parecer, esta demanda, hay alrededor de 444 obras registradas, y bueno, pues también esta demanda fue emitida el día 31 de agosto de este año aquí en el estado de California. También, bueno, pues el sello acusa a Suno de usar su catálogo musical para entrenar a inteligencia artificial, y señala a Bright Data por presuntas herramientas de extracción de datos. O sea, si llega a perder Suno, Luis del Villar, en esa mansión preciosa que vive por acá, la va a ampliar más.
1: Y que los invite a una carnita asada también, pues de una vez.
0: ¿Se va a hacer o no se va a hacer?
1: Claro que se tiene que hacer, señor Mondragón, la carnita asada. Con está bien, qué bueno que están haciendo, que están aplicando la ley y que hay este tipo de cosas. Porque sí siento que ya la inteligencia artificial ya se anda pasando de lanza, sobre todo en la cuestión musical.
0: Nos está rebasando ya.
1: Sí, ya todo lo que se está viendo con lo de la inteligencia artificial, y debe de haber ya más control con ese asunto. Y a mí me da mucho gusto que ganara la demanda, la neta, para que se les quite.
0: ¿No? La verdad sí, que le voy a decir una cosa, o sea, si uno sabe aplicar la inteligencia artificial correctamente, también puede ser que te ayude mucho a mucha gente con talento, oiga, que no sabe o que no tiene la oportunidad de plasmar su arte y su talento. Puede usar la inteligencia artificial, que es lo que sí, para hacerlo.
1: Sí, para hacerlo. ¿Qué pasó? ¿Por qué te estaba vibrando ahí el...?
0: ¿Qué te vibraba, Stephanie?
1: ¿Qué? A ver, ¿qué dice la inteligencia artificial?
3: Oh, ya lo quité.
1: ¿Qué dice?
3: Que si creo que esto puede ser una emergencia, que llame al 911, solo porque dijiste que te parecía algo muy peligroso.
1: Pegriloso, muy pegriloso. Peligroso.
0: Este,
1: pero bueno, señor Mondragón, que pase un feliz viernes con este chafa, programa chafa.
0: ¿No venimos mañana, entonces?
1: En algunas estaciones sí venimos, en otras no les gusta que pase nuestro show los sábados, en otras sí, en otras no.
0: Pues ya les gustará, oiga, pero donde no salimos el sábado, bueno, que pasen un bonito fin de semana, pero donde sí, no lo pasen hasta mañana, espérenos porque volvemos.
1: Bueno, el podcast.
0: Como el Indomable TV, para el podcast, chafa, que no se escucha. Búsqueme como el Indomable TV, estoy en Instagram, mi red social, en Facebook también, y tú te quedas aquí con los ranas. De buenas tardes, con el patrón Stephanie. ¡Ay!
4: Nos vemos.
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0: ¿qué tal, amigos? ¿Cómo están, queridos amigos? Habla su amigo.
1: Ahora, tú me agüita.
2: Se lo va a cargar.
1: Tú me agüita,
0: uno, te voy a decir una cosa. Yo, cuando ya está uno viejo, ya toma muy poquita agua, ya puro café quiere tomar uno.
1: No.
0: ¿O
2: una coca?
1: Sí, pero pues no. ¿Cómo que una coca, patrón? No.
0: Pues sí.
1: Hace daño.
0: Es para la presión, es que uno, pues, se le baja, pues, la presión, pues. Y lo mejor que hay que tomar, pues, para la presión es una coca, pues.
1: No, cuídese, don Chilo.
2: Oiga, don Chilo, ¿y cómo le fue? ¿Cómo le fue que lo miré que andaba de vago?
0: No andaba de vago, pues ya me llevan. Uno no quiere salir, pues, ya del rancho.
1: Ajá, no, a ver, cuente, ¿cómo que andaba de vago? A ver, esa no me la sabía yo.
0: Pues es que me llevaron, queridos amigos.
1: Ajá, ¿a dónde lo llevaron?
0: Me llevaron para Tijuana.
1: Ah, lo llevaron a Tijuana.
0: Ahí andaba en Tijuana.
1: ¿Y haciendo qué o qué? ¿O pues, para qué?
0: Nomás, me llevaron, pues, para que me consultaran allá, que porque aquí está muy caro todo, aquí, pues.
1: Ah, ok, tiene sentido. ¿Y cómo le fue?
0: Pues bien, me fui yo con mi compadre Nieves.
1: Ajá. Uh-huh.
0: Y pues al último no fui a la consulta.
1: ¿No fue a la consulta?
0: Y me gasté $1,500.
1: ¿En qué?
0: Con unas de...
3: 1,500, es hora y media
1: con máximo. ¡Don Chilo! ¿Ya? No se aman, please.
2: ¿Pero para dónde fue o qué?
0: Pues fui para allá, pues, para la mitad de Cahuela.
1: ¿Para dónde?
0: Para la Cahuela.
1: ¿Qué es eso?
0: Es una calle muy bonita donde hay muchas cosas ahí muy bonitas ahí que tú no puedes comprar, que tú pues no sabes.
1: Ah,
0: pues.
1: No.
2: La Coahuila.
1: Ah, tú sí conoces, ¿verdad, patrón?
2: Yo sí, pues, pero pues ya, don Chilo, ahí pues nomás va, ¿qué va? A puro causa lástima, don Chilo.
0: Ya que vieron nomás, o sea, me rindieron los dólares.
1: Ah, ¿le rindieron los dólares?
0: Pero fíjate que mi compadre Nieves...
1: Ajá.
0: Fuimos a una cantina ahí en Tijuana.
1: Ey.
0: Y se armó un desmadre ahí arriba dentro de la cantina.
1: ¿Por qué? ¿Qué pasó?
0: Pues se emborrachó mi compadre Nieves.
1: ¡No!
0: Se emborrachó mi compadre Nieves en la cantina.
1: Ajá.
0: Y ya le dije, ¿qué, compadre Nieves? Mejor vámonos de aquí.
1: Vámonos de aquí.
0: Y nos subimos a una cosa.

0: allá en Tijuana. ¿Qué le dicen calafia?
1: Son como los el transporte ahí de Tijuana.
2: Okay.
1: Hay camiones y todo, pero hay unas que le dicen calafias.
2: Ajá.
1: Donde le cae un poquito menos gente que un camión, pero pues trabajan ahí para transporte público.
2: ¿Como una urban más o menos?
0: Ándale, sí, pero acomodada, sí, como...
2: ¿Como
0: modificada.
2: Ah, okay.
0: Y mi compadre Nieves se venía atrás en la calafia. Y pues venía bien borracho.
2: ¡No me diga!
0: Y levantó el brazo derecho y dijo, los de la derecha son unos estúpidos, dijo. Así dijo.
2: No.
0: Así dijo.
2: No.
0: Y los de la izquierda son unos babosos, dijo.
2: ¿Y no le dijeron nada?
0: No, pues el ¿cómo se llama? El chofer pegó un frenón y frenó y se hizo un desmadre. Gente por aquí, gente por allá. Y le dijo, el chofer le dijo, a ver, dijo, ¿quiénes son? Bien enojados, ¿sabes?
2: Pues sí.
3: Venga, tu roña.
0: Y dijo, a ver, ¿quiénes son los babosos? ¿Quiénes son los estúpidos? Y mi compadre Nieves le dijo, pues no sé, oiga, ya en el frenón me los revolvió a todos, dijo.
2: ¡No!
0: Unos pegaron una madriza y los del camión.
2: No,
1: ya regresamos, tú buenas tardes con el patrón.
0: Se revolvieron, pues, ¿qué queríamos que hicieran? Pues ni modo que estarlos ahí apilando uno para el otro lado.
2: Me los revolvió a todos.

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